más grande que jamás vivió, un hombre llamado Juan el Bautista. En Mateo 11:11 Jesús dijo que entre aquellos que son nacidos de mujer, no se ha levantado uno más grande, mayor que Juan el Bautista. Hasta su época, él fue el hombre más grande que jamás vivió. Mateo presenta a Juan porque Mateo tiene como propósito e intención en su libro, su evangelio, el presentarnos a Jesús como rey. Y todos los reyes siempre tuvieron heraldos, personas que anunciaban su llegada, precursores, personas que venían antes que ellos, que preparaban el camino y anunciaban que el rey estaba a punto de llegar. Y de manera coherente con el énfasis de Mateo en el hecho de que Jesús es un rey, encontramos como su presentación que, como todo rey, él tiene un heraldo, él tiene un proclamador, él tiene alguien que está ahí proclamando, anunciando que él viene y está preparando el camino para él. Y entonces esto encaja de manera hermosa con el propósito de Mateo, el presentar algo de este hombre, Juan el Bautista. Ahora, en nuestro estudio juntos la última vez, hace dos semanas atrás, señalamos acerca de Juan que hubieron ciertas cosas que lo hacían grande. Concluimos nuestro estudio recordándonos que algunas de las cosas que hicieron que Juan fuera grande son transferibles a nosotros y potencialmente podemos exceder la grandeza de Juan. El mismo versículo, Mateo 11:11, que dijo que Juan fue el hombre más grande que jamás vivió, también dijo que mayor que Juan es el más pequeño en el reino. En otras palabras, el Señor nos ha dado, aquellos que estamos de este lado de la cruz, cierta grandeza que no le pertenecía a aquellos que estaban de ese lado. Tenemos recursos que ellos no tenían. Y si fuéramos a adoptar a nuestras vidas las cosas que hicieron que Juan fuera grande, seríamos más grandes que Juan. Y mencioné que hubieron por lo menos seis características de Juan que lo hicieron grande. Su obediencia a su llamado fue lleno del Espíritu, él ejerció dominio propio, fue humilde, él proclamó la palabra de Dios y él ganó a muchas personas al Señor. Ahora, esas fueron las características de un hombre que fue el hombre más grande que jamás vivió. Él tuvo un ministerio de preparación, él estaba llamando a Israel y él le estaba diciendo a Israel que el rey estaba por venir y era momento de que ellos se arrepintieran, era momento de que ellos se convirtieran. Y si usted ve de nuevo el versículo 2, recordará su mensaje. Arrepentíos porque el reino de los cielos es inminente. Se ha acercado el siguiente acontecimiento. Y el rey estaba por venir y necesitaban un cambio radical de mente, un cambio radical de corazón, una transformación de vida para prepararse para el rey y su reino. Y hablamos del hecho de que este era un mensaje sorprendente para los judíos, una fuerte reprensión para su religión superficial, hipócrita e inútil. No estaban listos para su Mesías, no estaban listos para su reino, no estaban listos para ser parte de ese reino. De hecho, en este punto en particular, ellos definitivamente estaban afuera. Israel estaba perdida en pecado. Israel era indigna del rey y por lo tanto incapaz de heredar el reino. Y la llegada del rey que había sido esperado durante mucho tiempo debería haber sido buenas nuevas, pero primero había malas noticias. Y las malas noticias era que no podían recibir el reino si no podían recibir al rey debido al pecado en sus vidas. Realmente este fue un relámpago porque se veían a sí mismos como hijos de Abraham, hijos del pacto, hijos de las promesas, circuncidados, pueblo de Dios, súbditos del rey que simplemente habían estado esperando durante siglos a aquel que iba a venir. Y ahora, cuando él está por venir, se les dice que no tienen derecho en absoluto de entrar en su reino. De hecho, Juan dice, deben arrepentirse y ser bautizados. Y le dije hace dos semanas atrás que el bautismo era el tipo de bautismo que era llevado a cabo en prosélitos gentiles que venían a la fe judía. Y al ofrecer un bautismo, Juan de hecho estaba diciéndoles, ustedes no son mejores que un gentil. Ustedes están lejos de Dios, y no son súbditos de su reino, y no pueden recibir a su rey. Entonces ellos necesitaban hacer lo que cualquier gentil necesitaba hacer. Necesitaban arrepentirse, convertirse, y la señal externa de ese lavado interno era ser bautizado. Y entonces Juan estaba llamando a un cambio fundamental. Él estaba llamando a una transformación tremenda y total. Ellos eran pecaminosos y sucios, y necesitaban ser limpiados para estar listos para el Mesías. Bueno, su ministerio de preparación fue bien recibido. Notará que en el versículo 5 dice que salía él Jerusalén y toda Judea y toda la región que estaba ahí alrededor del Jordán y eran bautizados por él en el Jordán, bautizando o confesando sus pecados. Juan estaba preparando al pueblo para la venida del Mesías. Este era un bautismo de preparación, este era un bautismo que simbolizaba una confesión interna y limpieza de pecado. De hecho, en el libro de los Hechos,
en el versículo 4 del capítulo 19, el apóstol Pablo describe el significado del bautismo de Juan. Él dice esto: Juan de cierto bautizó con el bautismo de arrepentimiento, diciéndole al pueblo que debían creer en aquel que vendría después de él. Este es en Cristo Jesús. El bautismo de Juan fue un bautismo de conversión y arrepentimiento, pero no fue la conversión que iba a venir después cuando Cristo viniera, era una preparación para la venida de Cristo. Y cuando Cristo vino, era necesario que ellos creyeran en Él para ser salvos. Es en este sentido, quizás, que usted lo puede entender. El bautismo de Juan los hizo un verdadero santo del Antiguo Testamento, pero necesitaban, cuando Cristo viniera, ser hechos un verdadero santo del Nuevo Testamento. Por ejemplo, en el capítulo 19 de Hechos, el cual le acabo de leer, habían algunos discípulos de Juan el Bautista, y cuando el apóstol Pablo les dijo, ¿en qué bautismo fueron bautizados? Ellos dijeron, el bautismo de Juan. Y después él les dijo, pero el bautismo de Juan fue únicamente un bautismo de arrepentimiento, y deben creer en aquel que iba a venir después de él. Y entonces ellos creyeron y de nuevo recibieron a Cristo y fueron bautizados ahí en el Espíritu Santo. Entonces, lo que realmente sucedió en Hechos 19 es que personas que se habían convertido en santos del Antiguo Testamento en el sentido genuino bajo Juan, se volvieron santos del Nuevo Testamento bajo el ministerio del apóstol Pablo. Cuando confesaron sus pecados y enderezaron sus corazones delante de Dios bajo Juan, ellos creyeron en el Señor Jesucristo cuando Él llegó, entonces eso fue aquello para lo cual Juan los estaba preparando. Ahora, este hombre era un hombre tremendo. Los otros evangelios hablan de él. Pero Mateo nos da simplemente una muestra de su predicación en los versículos 7 al 12. Y eso es lo que queremos ver. Una muestra de la predicación de Juan. Es una muestra que también está registrada en Lucas, el tercer capítulo. Y es una ilustración fascinante del tipo de hombre que él era. Su poder, su denuedo, su valentía. Todo está aquí. Ahora quiero mostrarles cinco elementos en la narrativa: la congregación, la confrontación, la condenación, la conflagración y la consolación. No tiene que escribir esto. La congregación, la confrontación, después la condenación, después la conflagración venidera y una palabra final de consolación. Y yo creo que esta porción de las Escrituras es una de las presentaciones más claras de arrepentimiento genuino salvador en todo el Nuevo Testamento. Ahora, la escena para el sermón es la siguiente. El sermón que Juan predicó. Desde el versículo 5 y 6, sabemos que la gente venía a ver a Juan en multitudes. Estaban emocionados por la venida del Mesías. Muchos de ellos realmente eran genuinos. Querían corregir sus vidas, querían realmente confesar su pecado. Querían arrepentirse, convertirse y prepararse y recibir al Rey y su reino. Estaban emocionados por ello y vinieron a Juan, un remanente piadoso, algunas personas realmente sólidas y honestas, y estaban escuchando y estaban convirtiéndose y eran bautizados y estaban listos para el Rey. Eran personas sinceras, genuinas, arrepentidas, pero no todas fueron tan genuinas y no todas fueron tan sinceras y no todas fueron tan reales. Veamos el texto y en primer lugar observe la congregación, una congregación muy especial. Ahora, en el Evangelio de Lucas, capítulo 3, Lucas nos presenta que estas palabras fueron oídas por la multitud entera. Entonces, el diálogo que se lleva aquí con esta congregación especial no fue solo con ellas, sino que fue oído por todo mundo. La multitud entera oyó todo lo que él dijo. Entonces, fue algo bastante devastador. Pero él se concentra en una congregación específica que se apareció ahí. Versículo 7. Al ver el que muchos de los fariseos y de los saduceos venían a su bautismo, o para bautismo, esa es la traducción correcta. Cuando él vio a muchos de los fariseos y saduceos que venían para bautismo, y deténgase ahí. Ahora aquí se nos presenta la congregación. Hay una multitud entera, y la multitud entera oyó lo que Juan dijo, pero identificadas de manera específica por parte del Espíritu Santo a través de Mateo, está la congregación especial de los fariseos y saduceos. Y ellos vienen para el bautismo. El uso del pronombre epi aquí es un uso de propósito. Se refiere a propósito. Ellos vinieron con el propósito de ser bautizados. Ellos iban a meterse en este asunto. Y la respuesta de él a ellos también indica que ellos habían venido para bautizarse porque él cuestiona la legitimidad de sus deseos. Pero antes de que avancemos, tenemos que descubrir quiénes eran. Ahora, conforme usted estudia el Nuevo Testamento, los registros del Evangelio, usted constantemente se encuentra con los fariseos y los saduceos.
Algunas veces son designados como los principales sacerdotes y los ancianos, pero normalmente esas personas o eran fariseos o saduceos. ¿Quiénes son? ¿Por qué vinieron? ¿Eran sinceros? ¿Qué era lo que realmente había en su mente? El judaísmo, en su mayoría en ese entonces, tenía tres sectas pequeñas especiales o grupos dentro del mismo, tres que en cierta manera tenían un énfasis en particular. El grupo número uno y el que más conocemos eran los fariseos y eran el más grande número. El grupo número dos eran los saduceos y el grupo número tres, y sabemos muy poco acerca de ellos a partir del Nuevo Testamento, aunque arqueológicamente hemos descubierto algunas cosas interesantes acerca de ellos. El tercero fueron los esenos. Los esenos. La razón por la que no sabemos mucho de ellos es porque vivían allá afuera en el desierto y en cierta manera eran una especie de ermitaños. Fueron ellos los que copiaron las escrituras que nos dejaron los rollos del Mar Muerto. Usted tenía los fariseos, los saduceos y los esenos, y realmente eran las sectas mejor conocidas o grupos dentro del judaísmo. Ahora, los que son importantes en el registro del Evangelio, porque eran parte elemental de la vida judía, eran los fariseos y saduceos. Ahora, ¿cuándo ellos entraron a la escena? Realmente no sabemos, es muy oscuro, es muy difícil saber cuándo comenzaron. Ninguno de los dos sabemos, pero entremos en el punto en el que los fariseos existían y veamos si podemos reconstruir quiénes eran y de dónde vinieron. Ellos eran sucesores de un grupo conocido como los Hasidim. Hasidim, si quiere escribirlo, los Hasidim. Ahora, Hasidim quiere decir pío en hebreo, los piadosos, los píos o los santos. Ahora, le voy a dar un poco más de historia. Usted va a escuchar mucho de esto en Mateo, así que más vale que se acostumbre a esto. Hay un periodo entre el Antiguo y el Nuevo Testamento, ¿no es cierto? ¿Se acuerda de ese periodo de 400 años de silencio profético? Se llama el periodo intertestamentario. Ahora, durante ese periodo tenemos historia fascinante y tenemos mucha información acerca de esa historia de ese periodo, debido a algunos de los libros que son llamados los apócrifos. No son libros inspirados, pero son los libros que nos dan un poco de información acerca de la historia. Ahora, durante esos 400 años, los griegos gobernaron en Israel. ¿Está claro? Este fue el tiempo del gran imperio griego, y los griegos gobernaron en Israel. También fue el periodo de tiempo cuando los judíos realmente se enojaron por la manera en la que los griegos gobernaron. Y usted conoce un hombre llamado Antíoco Epífanes, quien fue un gobernante griego en Israel, quien era un hombre horrible, usted sabe. Ellos entraron ahí, mataron a un cerdo en el altar y le metieron el cerdo a la garganta del sacerdote, lo cual fue algo muy malo que hacer, créame, si usted quería incitar al pueblo judío. La Biblia les había prohibido que comieran cerdo y ellos se burlaron de eso. Bueno, durante el periodo del gobierno griego, se levantó ahí en el judaísmo un grupo llamado los Hasidim. Eran los piadosos, los dedicados, los devotos, los consagrados, los espirituales. Y ellos literalmente menospreciaron la cultura griega. Y ellos menospreciaron la costumbre griega. Ellos querían adherirse de manera estricta a los principios del judaísmo. Eran devotos y piadosos y también eran súper patriotas. De hecho, ellos ayudaron ahí en la Revolución Macabea, en la que Judas Macabeo, quien fue un judío, y sus hijos encabezaron una revolución. Hombre, ellos realmente apoyaron esa revuelta. Ellos fueron parte de esa lucha heroica porque al principio de la Revolución Macabea realmente fue propagada básicamente por convicción religiosa. Y fue propagada porque en sus corazones esos judíos sentían que era una profanación de lo sagrado de su religión y de su tierra. Y entonces los Hasidim, aunque eran devotos, personas espirituales, piadosas, casi místicas, de hecho apoyaron la revolución porque eran tan celosos por el aspecto sagrado de su país. Por cierto, poco tiempo después, la Revolución Macabea obtuvo un nuevo líder llamado Juan Hircano y él comenzó a pervertir el verdadero motivo y se volvió algo político con él. Él secularizó la revolución y en ese punto los Hasidim se salieron de ella. Ellos perdieron todo interés en ella. De hecho, ellos se opusieron violentamente a los descendientes de aquellos que habían apoyado en la revolución. Ahora, los eruditos creen que los fariseos son los descendientes de los Hasidim, que ya para la época de Cristo, este habría sido el grupo de los Hasidim reorganizados, o estos habrían sido los Hasidim reformados bajo un nuevo nombre. Fariseo es una palabra que significa separatista, separatista. Y realmente eran separatistas. Ellos se veían a sí mismos como los más devotos. Solíamos decir que los fariseos estaban buscando un lugar vacante en la Trinidad.
Eran tan piadosos y súper espirituales y separados. Ellos se separaron a sí mismos de los paganos, se separaron a sí mismos de los publicanos, los recaudadores de impuestos, se separaron a sí mismos de los pecadores, se separaron a sí mismos de el pueblo judío que inclusive era indiferente a sus causas. Ellos menospreciaban a la gente dentro del judaísmo que no conocía la ley, Juan 7:49 dice. Ellos los veían con menosprecio. Ellos se separaron a sí mismos de toda persona que no eran lo que ellos eran. Eran los que estaban aislados. Ellos no se querían contaminar ni manchar al asociarse con alguien o algo que de alguna manera estuviera ceremonialmente impuro. Y como usted puede ver, lo que sucedió es que todo comenzó en cierta manera bien con los Hasidim, pero ya cuando llegamos a los fariseos reorganizados, ellos pervirtieron todo. Y no había nada de vida interna que quedara. No había una devoción real, no había una consagración real, no había una piedad real. Todo era algo externo, farsante, para presentarse por encima de todos los demás como las personas realmente súper espirituales. Ellos literalmente eran los fanáticos de la justicia propia. Ellos se aislaron, Lucas 7:39 nos dice, de todos los pecadores. Y ellos trataron de condenar a Jesús por acercarse a pecadores, ¿se acuerda de eso? Ellos lo confrontaron por estar cerca de los borrachos y los pecadores, de cualquier tipo de personas como esas. Ellos trataron de forzar a Jesús para que entrara en ese tipo de justicia personal fanática. Los historiadores nos dicen que cuando ellos regresaban del mercado, del lugar comercial, inmediatamente llevaban a cabo una serie de lavamientos. Antes de que comieran algo, Marcos 7, versículo 4, ellos llevaban a cabo estos lavamientos porque temían que se hubieran topado con alguien mientras estaban ahí en el centro comercial, quien era una persona inmunda. Ahora, ya para el tiempo de Cristo, el concepto entero del patriotismo se había acabado. Ellos habían perdido su patriotismo, eso en cierta manera se fue con los Hasidim. Ellos perdieron su verdadera piedad. Ellos no eran nada más que hipócritas farsantes. Ellos tenían una influencia que ya no merecían y que abusaban de manera dañina, enseñoreándose de la gente. Y Jesús realmente los atacó. Usted sabe, Jesús no condena a la gente, Él condena el pecado en los evangelios. Pero solo hubo una persona, un grupo de personas que Él realmente condenó con palabras punzantes, y fueron los farsantes religiosos de su época. Él perdonó a personas que fueron sorprendidas en adulterio. Él enfrentó el pecado y nunca condenó a pecadores hasta que llegó a los farsantes religiosos y Él los confrontó. De hecho, su último mensaje en Mateo 23, ahí Él desató una tormenta de condenación contra ellos. Y entonces eran los farsantes espirituales. Eran muchos de ellos y era muy popular. Bueno, si usted entraba al grupo de los fariseos, usted se volvía alguien espiritual. Ahora, por otro lado, estaban los saduceos y no sabemos de dónde viene la palabra. Hay todo tipo de posibilidades. Quizás la mejor sería el hecho de que en el Antiguo Testamento, en 1 de Samuel, hubo un sumo sacerdote llamado Sadoc, la Septuaginta Sadoc. Y algunos creen que ellos adoptaron su nombre de Sadoc y de ahí obtuvieron la palabra saduceo, porque básicamente eran de la clase sumo sacerdotal. No sabemos si eso es verdad. Esa es una buena suposición, me imagino. Pero eran lo opuesto a los fariseos porque eran los que hacían concesiones. Ellos en particular no les importaba que se metiera, se infiltrara la cultura griega. A ellos les importaba poco las costumbres griegas. Ellos eran los que buscaban estar trabajando en armonía con Roma y buscaban obtener todo lo que podían de ella. Los sumos sacerdotes en la época de Jesús eran saduceos. Eran los que hacían concesiones. Ellos no creían en ninguna resurrección y entonces no tenían que preocuparse por cómo vivían porque no había ninguna consecuencia. Ellos, usted sabe, simplemente ellos disfrutaban de la vida y eso era todo. Para ellos todo era el aquí y ahora y saque el mayor provecho que puedas, disfrútalo mientras puedas. Y entonces ellos hacían todo lo que podían políticamente para asegurarse de que realmente disfrutaran de lo que Roma les podía ofrecer y ellos jugaban el juego político para poder entrar a las posiciones de poder. Ellos eran pocos en número, extremadamente ricos, eran un grupo sacerdotal y el sumo sacerdote, por cierto, casi es un sinónimo cuando usted ve eso en la Biblia, el término sumo sacerdote o principal sacerdote en el Nuevo Testamento es casi sinónimo de saduceo. A ellos lo que más les preocupaba era producir dinero y ellos estaban a cargo de las franquicias del templo. Dice usted, ¿qué? Oh, sí. Ellos tenían un negocio enorme en el templo. Cuando cierta fiesta venía, de hecho, a lo largo del año entero, cuando la gente llegaba, peregrinos de otros países, para hacer sacrificios, lo primero que tenían que hacer era cambiar su dinero porque tenían que comprar animales para el sacrificio. Y en el templo ellos vendían todo.
las palomas y las cabras y las ovejas, todo lo vendían ahí. Ellos proveían todo, y cuando esos peregrinos entraban al templo, primero tenían que cambiar su dinero para poder comprar cosas en Jerusalén. Y el lugar en el que usted cambiaba su dinero era en el templo, y claro, ellos cargaban un interés exorbitante para que alguien cambiara el dinero. Y después lo que hacían es que se daban la vuelta, iban a comprar los animales, y pagaban precios increíbles por los animales, y los saduceos estaban enriqueciéndose más y más y más. Y esa es la razón por la

6. Aquí es donde encontramos la primera diferencia y es en teología básica. Hechos 23. Ahora, cuando Pablo percibió que una parte del grupo eran saduceos y la otra fariseos, hombre, él sabía que estaba en una posición muy buena. Él sabía cómo comenzar ahí un problema. Entonces él clamó, varones y hombres, yo soy fariseo, el hijo de un fariseo. De la esperanza y la resurrección de los muertos se me cuestiona. Hombre, realmente él le dio al clavo porque a los fariseos les preocupaba mucho la resurrección. Ellos les gustaba esa idea. Escuche, un fariseo literalmente vivía para la resurrección. Pasaba su vida entera asegurándose de que guardara todo aspecto minúsculo de la ley, esperando que algún día, cuando todo terminara, hombre, él pudiera estar en la resurrección glorificado. Escuche, esos hombres vivían para la resurrección. Escuche, ellos decían no a todo en esta vida para que pudieran hacer que Dios los viera con buenos ojos, para que entonces pudiera él decirle sí a todo en la vida venidera. Usted no vive de la manera en la que ellos vivían, a menos de que supiera que usted iba a recibir beneficios después. Ellos vivían a la luz de regla tras regla tras regla tras regla, esperando llegar al mundo venidero. Por otro lado, los saduceos ni siquiera creían en la resurrección, y entonces él simplemente vivían mientras ellos podían. Y entonces cuando Pablo se pone de pie y dice, yo soy fariseo de fariseos que esperen la resurrección, él realmente causó una división entre ambos y él obtuvo lo que quiso. Versículo 7, y cuando él dijo eso, hubo una disensión entre los fariseos y los saduceos. Él los metió en un argumento teológico y la multitud estaba dividida porque los saduceos dicen que no hay resurrección. Bueno, de cualquier manera, ellos dijeron, no hay resurrección, ni ángel, ni espíritu, pero los fariseos confiesan ambos. Entonces se metieron realmente en un debate teológico. Ellos no creían en ninguna resurrección, no creían en nada espiritual, no creían en ángeles. En otras palabras, ellos creían que todo era aquí y ahora en el mundo físico y eso era todo. Y entonces se metieron en esta gran pelea. Ellos contendieron fuertemente, dice en el versículo 9. Entonces las diferencias primordiales eran religiosas. En primer lugar, ellos diferían acerca de la eternidad, del futuro. En segundo lugar, ellos tenían una perspectiva diferente de las Escrituras. Esto es muy interesante. Los fariseos reconocían, ahora escucha esto, dos normas o dos estándares de verdad divina. Dos estándares. Una era el Antiguo Testamento y la segunda era la tradición oral. Y en ese sentido eran muy parecidos a qué iglesia en la actualidad. La Iglesia Católica Romana, en donde usted tiene las Escrituras más la tradición. Ellos creían que las Escrituras, esa era una manera en la que usted recibía la revelación de Dios y en segundo lugar, mediante la tradición oral. Y hombre, ellos habían añadido a las Escrituras la tradición oral por parte de los rabinos a lo largo de los siglos para inventar sus leyes y sus códigos. Y esa es la razón por la que cuando Jesús los confrontó en Mateo 15, él dijo, ustedes han destruido la ley de Dios con su tradición. Pero ellos creían en dos fuentes. Los saduceos, por otro lado, creían en solo una. Y de hecho, ellos creían que solo las Escrituras, no la tradición, no la tradición oral, ellos rechazaban todo eso, todas esas ceremonias que habían sido añadidas al Antiguo Testamento, y voy a dar un paso más hacia adelante, ellos creían en solo los 5 libros de Moisés, que esos eran los únicos que eran los que eran superiores, de tal manera que eso colocaba el Pentateuco inclusive por encima del resto del Antiguo Testamento. Ellos pensaban que el Antiguo Testamento era importante, pero los 5 libros de Moisés fueron aún más importantes. Entonces ahí había una diferencia. Y después en tercer lugar había una diferencia. En primer lugar entonces, en su perspectiva del futuro, había una diferencia en su perspectiva de las Escrituras. Y en tercer lugar, había una diferencia en su perspectiva de la soberanía y el libre albedrío. Lo voy a decir de esta manera. Los esenios eran calvinistas duros. No hubo ningún calvinista en esos días porque Calvino todavía no había nacido. Pero los esenios eran el grupo de soberanía fuerte, sin libertad. Usted no tiene ninguna opción. Todo es así y así y así. Dios lo estableció y nadie va a recibir nada con nada, ninguna libertad. Por otro lado, los saduceos rechazaron de manera total un decreto divino y eran los arminianos antiguos. Ellos dijeron, todo es opcional para todos. Dios simplemente está diciendo, hombre, yo espero que estas personas hagan esto y esto. Y las personas que estaban a la mitad del camino eran los fariseos. Ellos creían en el decreto divino y la libertad del hombre. Y entonces, este es simplemente otro lugar en donde ellos diferían. Ellos querían aferrarse a un decreto, los fariseos, y los saduceos en absoluto. Bueno, eso en cierta manera le da algo de distinción. Y esa es la razón por la que es tan sorprendente. Ahora escucha esto. Se da cuenta de que a lo largo de la historia de los fariseos y saduceos, ellos nunca tuvieron nada en común fuera de su odio mutuo en contra de Jesucristo. Es sorprendente. Eso es lo que los unió.
Y una vez que Jesucristo entró a la escena, inclusive cuando su precursor entró a la escena, Juan el Bautista, ellos se unieron porque vieron a alguien

0: y un mensaje que era una amenaza a su seguridad. Por cierto, los saduceos se desvanecieron de la existencia en el año 70 después de Cristo. Cuando la destrucción del templo vino, los saduceos simplemente desaparecieron. Los fariseos regresaron poco después y básicamente son responsables por un rediseño de lo que hoy en día se conoce como el judaísmo reconstituido. Son los que en cierta manera lo volvieron a unir después de la destrucción del templo. Ahora permítame resumirlo. El fariseo era un ritualista, el saduceo era un racionalista. El fariseo era un formalista y el saduceo era un pensador libre. El fariseo era un separatista y el saduceo era un escéptico. El fariseo era alguien que era común y corriente y el saduceo era un aristócrata. Entonces, en términos de lo que eran en la vida, habían diferencias. En términos de lo que ellos creían, había una diferencia. En términos de su enfoque a la religión, había una diferencia. Pero quiero que entienda algo muy importante. Aunque ellos diferían, ellos estaban en acuerdo perfecto en una cosa, y esa cosa era esta: que usted, por sus propias obras, puede ganarse lo que usted quiera. ¿Se da cuenta? Para el saduceo, hombre, todo es aquí y ahora, y entonces aprovéchalo al máximo mientras puedas. Para el fariseo, todo está en la vida después de la muerte, pero la manera en la que usted lo recibe es trabajar como loco aquí con esfuerzo personal. Entonces usted tiene a los saduceos trabajando fuerte aquí y ahora, y tiene a los fariseos trabajando duro para obtenerlo después. Y en eso ellos estaban de acuerdo, que en lo que usted lo recibía mediante el esfuerzo personal, al ganárselo. Entonces la religión para ellos era el externalismo, el esfuerzo personal. Y de pronto aquí viene Juan el Bautista, y Juan el Bautista está ahí y está diciendo, ¿saben lo que realmente importa? Su corazón. Lo que está dentro importa. Y hombre, ahí terminó todo. Ellos se pegaron con la pared. Su énfasis estaba fuera. El énfasis de Juan era el interior. El énfasis de ellos estaba por fuera y el énfasis de Jesús estaba adentro. Y Jesús les dijo, afuera todos son ustedes sepulcros blanqueados y por dentro están llenos ¿de qué? De huesos de hombres muertos, apestan. Sepulcros blanqueados, ¿se da cuenta? Jesús exhibió a los fariseos por su externalismo. En Mateo, permítame leerle Mateo 23, 23. Ay de vosotros, escribas y fariseos hipócritas, porque diezmáis la menta, el eneldo y el comino. ¿Sabe lo que es eso? Hierbas y plantas y semillas. Hombre, ellos tenían 10 semillas, ellos quitaban una pequeña semilla en la ofrenda. Realmente eran muy quisquillosos, pero él dice, ya han hecho a un lado los asuntos más importantes de la ley, como la justicia, la misericordia y la fe. Ustedes son muy buenos en las semillas, pero son terribles en la justicia, misericordia y la fe. Ustedes solo se concentran en lo externo. Ya ciegos, que coláis el mosquito y se tragan el camello. ¡Ay de vosotros, escribas y fariseos hipócritas! Ustedes limpian lo de afuera del vaso y el plato, pero por dentro están llenos de impiedad. Hombre, realmente Jesús los confrontó. E hizo lo mismo con los saduceos, con un látigo, cuando él los expulsó del templo. Y él se volvió enemigo de ambos grupos. Ellos odiaban a Jesús, lo menospreciaban. Y de acuerdo con Mateo 27, 18, la Biblia dice que lo envidiaban. Tenían celos de él y finalmente ellos mostraron su verdadera unidad. Escuche, permítame decirle algo. Y le enseñé esto en Gálatas y se lo recuerdo aquí. Solo hay dos religiones en el mundo. La religión del mérito divino y la religión del mérito humano. Eso es todo. Solo hay dos religiones. La religión del mérito divino dice que Dios hizo todo. Simplemente créalo y recíbalo. Y la religión del mérito humano, la cual dice usted tiene que hacer algo o todo. Y los fariseos y los saduceos, aunque diferían en su teología y cosas como esa, ambas eran parte de la religión del mérito humano. Y escuche, esa es una religión que ha sido promovida por Satanás desde la caída. Lo mismo, es lo mismo. Y finalmente estuvieron de acuerdo porque ellos eran instrumentos del diablo. Pero tenían que estar en línea con la religión del mérito humano juntos para pelear contra la religión del mérito divino representada por Jesucristo. Y él vino y se redujo eso. Y Jesús inclusive los condenó juntos, como también los condenó de manera separada. En Mateo 16, versículo 6, Jesús dijo, guardaos y tengan cuidado de la levadura de los fariseos y de los saduceos. Cuidado con su naturaleza farsante, son malos. ¿Sabe una cosa? En la actualidad tenemos fariseos y saduceos. Tenemos ritualistas y racionalistas, ¿no es cierto? Los ritualistas son los legalistas, los racionalistas son los liberales. Los ritualistas son las personas que nos dicen que si podemos contar suficientes cuentas, seremos salvos. Los ritualistas son las personas que nos dicen que si tan solo hacemos ciertas ceremonias por fuera, estamos bien. Y los racionalistas son los que nos dicen, bueno, la Biblia realmente no es la palabra de Dios. Y usted, en cierta manera, solo tiene que sentir a Dios en su propia manera personal. Y Jesús realmente no es Dios encarnado. Él simplemente fue un hombre bueno que debemos seguir. Y mientras que pueden diferir dramáticamente, los legalistas dicen, tienes que hacer las cosas que las reglas dicen. El liberal dice, oye, hombre, lo que esté en tu cabeza está bien. Y aunque difieran mucho, ambos son la religión de mérito humano. Sea por hacerlo o por pensarlo, es el esfuerzo del hombre. Es lo mismo, es lo mismo. Y por cierto, cuando vienen a Juan, regresemos a Mateo 3, probablemente debemos hablar de Mateo 3 debido a que es nuestro texto. Mateo 3, y me enredo en todo esto, pero en Mateo 3 encontramos algo muy interesante en el griego. Pero cuando él vio a muchos de los fariseos y los saduceos, lo que me parece interesante en esto es que en el griego ahí hay dos nombres, pero solo un artículo. Y me parece que Juan, en cierta manera, está señalando el hecho de que él los vio como un grupo. Es algo así como si estuviera diciendo, y cuando él vio a los fariseos saduceos, simplemente son como un grupo, una clase de farsantes religiosos, una clase de personas que están enredados en la religión del mérito humano. En un caso era obténlo ahora, en otro caso espéralo después, pero en ambos casos era lo mismo. Dice usted, bueno, si están tan mal y ellos creen lo que creen con su mérito humano, ¿por qué vienen a ser bautizados? Buena pregunta. ¿Por qué vienen a ser bautizados? ¿Qué quieren de Juan? Bueno, ¿sabe una cosa? La Biblia no nos dice por qué vinieron, pero le voy a dar algunas razones en las que pensé. En primer lugar, pudieron haber venido porque eran curiosos. Digo, si la ciudad entera de Jerusalén salió ahí, usted sabe que van a salir. Y es sorprendente que ellos se dieron cuenta que era una amenaza también para ellos, ¿verdad? De lo contrario, no se habían unido. O por lo menos podemos asumir que estaban unidos porque aparecen juntos de manera tan frecuente después de esto. Y creo que también la Biblia nos dice, usted sabe, que todos los hombres perciben que Juan el Bautista era un profeta, y creo que ellos se sintieron intimidados por la población que pensaba que este hombre era un profeta de Dios. Y quizás inclusive ellos tenían algunas verdaderas preguntas porque había habido un silencio profético durante 400 años. Quizás ellos pensaron que la gente estaba bien. Quizás el hombre es un profeta. Ciertamente no podemos quedarnos aquí y quedarnos como ignorantes mientras que todo el mundo en la ciudad está saliendo a ver qué estaba pasando. Tenemos que saber quién es este hombre. Y entonces, bajo la presión de la curiosidad y la presión de la gente que está creyendo que es un profeta, ellos se aparecen. Y también tengo otra cosa. Creo que quizás ellos pensaron que si no se unían a la gente, podrían haberse quedado afuera y la gente entonces habría sabido algo que ellos no sabían y hubieran perdido su influencia. Y creo que también ellos probablemente querían meterse al movimiento para que pudieran llegar a la cima y apoderarse. Escuche, eso es algo antiguo. Tenemos eso en el cristianismo en la actualidad. Encontramos a todo tipo de personas que están a cargo de iglesias y a cargo de organizaciones en el cristianismo que no son cristianos. Satanás mete a esas personas ahí. El apóstol Pablo nos dijo eso. Cuidado, porque cuando yo me vaya, lobos rapaces entrarán sin perdonar al rebaño. Cuidado con los falsos maestros, cuidado con los falsos apóstoles. Cuidado con la gente que quiere entrar y quiere apoderarse de la iglesia, líderes falsos. Ellos querían entrar. Este era un movimiento que iba a hacer una diferencia. Si este era un movimiento que iba a cautivar a la gente, entonces ellos estaban dispuestos a inclinarse para conquistar. Ahora, usted puede ver que todas eran las razones equivocadas. No había arrepentimiento real, no había confesión real de pecado, no había una espiritualidad honesta, no había una búsqueda real de Dios, no había una tristeza genuina que despedazaba el corazón, no había deseo porque un corazón pecaminoso se volviera justo para prepararse para el rey venidero y su reino. Eran tan arrogantes y eran personas que estaban tan involucradas en la justicia personal que se exaltaban a sí mismas y creían que eran los exaltados en el reino y simplemente podían venir como eran y sin arrepentirse. No hubo conversión alguna ni transformación, simplemente eran hipócritas, engañosos. Simplemente salieron caminando, preocupados por sus propias cosas y se encontraron con Juan y no sé qué es lo que supieron de este hombre, pero estoy seguro que ellos no recibieron lo que esperaban. Entonces pasamos de la congregación a la confrontación. Observe lo que sucede. ¡Qué saludo! Cuando él los vio venir por el bautismo, ellos iban a llevar a cabo su farsa, como puede ver. Ellos estaban ahí en una actuación, iban a ser bautizados, iban a hacer que todos pensaran que realmente eran parte de todo esto y quedarse en una posición de liderazgo en la comunidad. Si todo el mundo lo está haciendo, vamos a hacerlo también. Aquí estamos, ¿no es cierto? Digo, eso pasa el día de hoy, ¿no es cierto? Digo, si usted va a nacer de nuevo y va a ser parte de esto, bueno, pues nazca de nuevo. Y después lo que se necesite para hacer eso, usted lo hace. ¿Se da cuenta? Si nacer de nuevo lo va a hacer que usted sea elegido, hombre, entonces nazca de nuevo, lo que se necesite. Y entonces eso es exactamente lo que pasa aquí. No queremos quedarnos afuera. Tenemos que entrar, ser parte de esto y mantener nuestro control. Y entonces pasamos de la congregación a la confrontación. Y el buen Juan el Bautista los clava con un relámpago y les dijo, generación de víboras, ¿quién os enseñó a huir de la ira venidera? Ahora ese es un enfoque muy directo. Hombre, esto está muy lejos de decir, damas y caballeros, aquí vienen nuestros líderes estimados. Oh, generación de víboras, ¿quién los trajo aquí? Los hijos orgullosos de Abraham, los líderes honrados de la nación, y él dice, generación de víboras. Y sabe una cosa, al Señor le gustó ese título para ellos, porque él lo usó mucho. Se volvió algo bastante común. Jesús les dijo en Mateo 12:34, generación de víboras. Y después en Mateo 23:33, Jesús les vuelve a decir, generación de víboras. Hombre, esto es bastante fuerte. ¿Qué quiso decir con esto? Bueno, él exhibe en una expresión el pecado grande y fatal que los caracterizaba. Él los condena instantáneamente como farsantes religiosos. Permítame decirle por qué. Víboras, equidna, es una palabra griega interesante. Se refiere a una víbora del desierto pequeña, venenosa, muy conocida por Juan el Bautista. Y esa víbora era tan engañosa, se veía como una rama muerta o un pequeño palo, una pequeña vara, y se quedaba inmóvil hasta que alguien comenzaba a recoger varas para quemarlas en el fuego y ¡piu! Eso es exactamente lo que sucedió en Mileto, en Hechos 28. Usted recuerda en el versículo 3, ahí con la fogata, y Pablo estaba ahí en el fuego, y eso se veía como una vara, y mordió a Pablo en Hechos 28. Esa era la víbora engañosa. Atacaban de manera repentina, y metían sus dientes, y liberaban su veneno. Ahora él no solo los llama víboras, él los llama generación de víboras, porque simplemente eran el producto de personas que los precedieron. Realmente habló del pecado de sus padres, pero eran hipócritas mortales. Ellos estaban envenenando una nación entera con su engaño fatal. Ellos se presentaban como si fueran personas que no hacían daño a nadie, pero eran venenosas. Y por cierto, era apropiado que los llamara víboras, porque aquel en quien encontraban su origen, su propio líder, no era nada más que una víbora misma. ¿Y quién era esa persona? Satanás. Apocalipsis capítulo 12, versículo 9. Y Apocalipsis capítulo 20, versículo 2. Satanás es visto como una serpiente. Él es una serpiente en el huerto. Juan 8, él es un engañador, él es un mentiroso. Y entonces él los llama venenosos, víboras, venenosas, engañosas. Y después él les dice esto. Esto es simplemente increíble. Les dice, ¿quién os enseñó a huir de la ira venidera? Y esto encaja con las víboras. Juan conocía muy bien el desierto. Y básicamente en el desierto, si usted estuviera ahí el día de hoy, usted vería esto. En lugares en el desierto, había pasto, había césped, que no era muy grande, muy largo, estaba muy seco, y usted ve partes de esto, quizás algunas veces queda ahí de una cosecha, pero algunas veces está creciendo por ahí. Quizás el agua del Jordán, permitiendo que hubiera algo de crecimiento, y después, conforme el calor del verano viene, y el Jordán se vuelve algo más estrecho, se seca, y está muy seco, y después, de vez en cuando, ahí en el desierto, así como Juan bien lo sabía, usted ve estos pequeños arbustos con espinas que no tienen agua. Están en una situación de sequedad extrema. Y algunas veces un incendio en el desierto vendría. Y cuando había algún incendio en el desierto, se extendía como un río de flamas por ese pasto seco y esos pequeños arbustos con espinas. E invariablemente, y esto es todavía una realidad, enfrente de ese muro de fuego salían corriendo estas pequeñas víboras y otros pequeños escorpiones y criaturas del desierto que estaban huyendo para guardar su vida. De hecho, lo mismo sucedía cuando un campo era quemado. En la actualidad, en Norteamérica, todavía quemamos campos después del cultivo. Ellos hacían lo mismo en ese entonces. Durante el tiempo en el que el grano estaba creciendo, las víboras se escondían en el grano y vivían ahí. Y después, de pronto, venía la época de cosecha y podían soportar la cosecha y después venía el incendio de ese campo, y si el campo estaba siendo quemado, usted veía a estas pequeñas víboras que salían huyendo por el desierto enfrente del fuego. Y entonces Juan el Bautista enfrenta a las víboras y les dice, ¿qué les hizo huir para encontrar seguridad ante los fuegos del juicio? ¿Ve usted aquí la escena? Esto es vívido. Él ve a estas personas huyendo enfrente de la flama. Es como si les dijera, ¿quién los trajo ustedes víboras? ¿Quién los sacó de sus agujeros? Hombre, realmente es fuerte. Esta es una confrontación fuerte. ¿Qué los sacó de sus agujeros? ¿Qué fuego los hizo que se movieran? Y usted sabe, en su propia mente y en su propio corazón, él sabía qué fuego era. Era el fuego del juicio de Dios, del cual está a punto de tocar. Pero eso no fue realmente lo que los movió. Ellos no fueron movidos por el fuego del juicio de Dios. Ellos fueron sacados de sus agujeros por Satanás. El diablo los había empujado ahí para que pudieran presentar ahí su hipocresía. Y así como las víboras que están huyendo delante de un fuego, ellos estaban huyendo y saliendo ahí como si fueran perseguidas por Satanás. Ellos deberían haber estado corriendo ahí para huir de la ira de Dios con un arrepentimiento real. Observe la frase al final. ¿Quién nos enseñó a huir de la ira venidera? Y ahí Juan amarra todo. Fue la ira venidera de la que él estaba hablando. Por cierto, la palabra ira ocurre 300 veces en el Antiguo Testamento y muchas veces en el Nuevo Testamento se refiere al juicio de Dios. ¿Quién les advirtió acerca del juicio de Dios? Y en su hipocresía, usted sabe, ellos hubieron podido pensar, oh, vamos con todos los demás, ustedes saben. Pero realmente no estaban huyendo del juicio de Dios porque realmente nunca lo habían enfrentado. Y entonces Él los condena. Esta es una confrontación. Él dice, ustedes son unas víboras farsantes. ¿Quién realmente hizo que ustedes salieran aquí pretendiendo huir de la ira venidera? ¿Quién realmente los sacó aquí? Claro, la respuesta era Satanás. Entonces vemos la congregación y la confrontación. Ahora vea usted la condenación. Versículo 8. Y aquí Juan les abre lo que tiene que suceder. Él vio la farsa. Él los vio pretendiendo estar huyendo de la ira venidera, por así decirlo, huyendo para prepararse para el Mesías. Y él dice, ustedes son unos farsantes. ¿Quién los envió a hacer esto? Y él reconoció su farsa y entonces les presenta una declaración verdadera, una manera en la que pueden probar que realmente son genuinos. Versículo 8. Haced pues frutos dignos de arrepentimiento. Escuche, si realmente estoy huyendo de la ira venidera, si ustedes realmente son víboras que están huyendo delante del fuego, permítanme ver el fruto de su verdadero arrepentimiento. Enséñenme que es genuino. ¿Y cuáles son los frutos de arrepentimiento? ¿Una vida transformada? ¿Ese es el fruto de arrepentimiento? En Hechos 26:20 dice el apóstol Pablo, respondiendo al rey Agripa acerca de su ministerio, dijo que él iba por todo Damasco, Jerusalén, las fronteras de Judea, después a los gentiles, para que se arrepintieran y se volvieran a Dios, y ahora escuche esto, e hicieran obras dignas de arrepentimiento. Usted tiene el fruto de arrepentimiento ahí. Usted tiene las obras de arrepentimiento en Hechos 26. ¿Cuáles son? Observe Lucas 3 y se las voy a enseñar. El mismo discurso de Juan, como lo registra Lucas. Permítanme ver la legitimidad de su arrepentimiento. ¿Realmente están huyendo de la ira venidera? Permítanme ver el fruto. Y lo puede ver. Versículo 7, él dice, generación de víboras, ¿quién les advirtió que huyeran de la ira venidera? Traed, versículo 8, por tanto, frutos dignos de arrepentimiento. ¿Cuáles son? Pasa al versículo 11, versículo 10. Y la gente dijo, bueno, ¿qué debemos hacer? ¿Cuáles son? ¿Cuál es el fruto de arrepentimiento? Él les dijo, versículo 11, el que tiene dos túnicas, dele al que no tiene ninguna. El que tiene alimento, haga lo mismo. También vinieron los publicanos, los recaudadores de impuestos, para ser bautizados, y le dijeron, maestro, ¿qué haremos? Él les dijo, no demandéis nada más de lo que les es designado. Y los soldados también demandaron de él, diciendo, ¿qué haremos? Él les dijo, no hagan violencia a ningún hombre, ni acusen a nadie falsamente, y estén satisfechos con su sueldo. Ahora, eso es bastante simple, ¿no es cierto? Ahora usted puede regresar a Mateo. Lo que está diciendo ahí es que debe haber un cambio en su estilo de vida. Deje de hacer lo que solía hacer. Hagan cosas justas, no cosas injustas. Sea amoroso y amable y comparta. Él les dice a los fariseos y saduceos, si ustedes tienen dos túnicas, denle una a alguien. Y si tienen comida, dénsela a alguien que tiene hambre. Permítanme ver algo en su vida. Eso es exactamente lo que Santiago dice. La fe sin obras es que muerta. Usted nunca probará el verdadero arrepentimiento a menos de que el fruto del arrepentimiento y la obra de arrepentimiento sea visible. El verdadero arrepentimiento manifestará una vida cambiada. Y hay una pequeña palabra hermosa aquí. Haced pues frutos dignos de arrepentimiento. esa palabra griega que significa del mismo peso. En otras palabras, debe haber obras que son del mismo peso con el arrepentimiento para que puedas saber si es legítimo. Y esto no era una realidad en ellos, y él lo sabía, y ellos lo sabían, y todo mundo que los rodeaba lo sabía. Y entonces, él los confronta. Si ustedes vienen aquí con arrepentimiento genuino, veámoslo entonces. Veamos su vida cambiada. Eso es lo que he estado diciendo durante tantos meses, y creo que en los últimos 2 años lo he estado diciendo. Cuando todas estas personas vienen aquí y dicen, ya nací de nuevo, y lo único que puedo oír es a Juan diciendo, muy bien, entonces muéstrenme los frutos del arrepentimiento. Muéstremelos. Ese es el mensaje. Ahora ellos sabían lo que era el verdadero arrepentimiento. Dice usted, bueno, quizás ellos no sabían. Oh, sí, lo sabían. Escuche, esos judíos conocían el arrepentimiento. Ellos lo sabían de adentro hacia afuera y de cabeza. El arrepentimiento era parte de su vida, era central para su manera de pensar. Era un elemento central en su teología, central en el Antiguo Testamento. G.F. Moore escribió, y cito, que Dios de manera plena y libre quite el pecado de un penitente es una doctrina cardinal del judaísmo. Fin de la cita. Los rabinos mismos lo dijeron, y cito, grande es el arrepentimiento porque trae sanidad en el mundo. Grande es el arrepentimiento porque alcanza el trono de Dios. La ley fue creada 2000 años antes de la creación, los rabinos dijeron, pero el arrepentimiento fue creado antes de eso, dijeron ellos. Los rabinos dijeron, y cito, un hombre puede disparar una flecha por unos cuantos metros, pero el arrepentimiento alcanza el trono de Dios. Y para los judíos, decían los rabinos, el arrepentimiento es el camino a Dios. Fin de la cita. Y de nuevo Moore lo dice, y cito, el significado transparente primordial del arrepentimiento en el judaísmo siempre ha sido un cambio en la actitud de un hombre hacia Dios y en su conducta, una reforma moral y religiosa del individuo. Fin de la cita. Ellos sabían todo eso. Ellos sabían lo que era el verdadero arrepentimiento. Maimonides, ese gran erudito judío de la época medieval, define el arrepentimiento en términos judaicos tradicionales con estas palabras, y cito, ¿qué es el arrepentimiento? El arrepentimiento es que el pecador deja su pecado, lo saca de sus pensamientos y resuelve de manera plena en su mente que nunca lo volverá a hacer. Fin de la cita. Siempre habían tenido esa perspectiva. El Antiguo Testamento literalmente estaba cargado de palabras llamando al judío al arrepentimiento, a cambiar su vida, eliminar el pecado y en lugar del pecado establecer la justicia. Jeremías capítulo 33, versículo 18, y le estoy mostrando esto para que sepa que eran responsables, ellos sabían. Bueno, es probablemente Ezequiel 33, 18, sabía que era uno de los dos, sí. Cuando el justo se vuelve de su justicia y comete iniquidad, él morirá por ella. Pero si el impío se vuelve de su impiedad y hace aquello que es justo y recto, él vivirá por ella. Escuche, ellos sabían cuál era el estándar de Dios. Nunca hubo duda al respecto. Volverse del pecado y volverse a Dios. Oseas 14:1. Oh Israel, regresa al Señor tu Dios, porque tú has caído por tu iniquidad. Toma contigo palabras y vuélvete al Señor. Dile, quita toda la iniquidad y recíbenos en gracia. Eso era parte de su historia entera. La pequeña profecía de Jonás, ese maravilloso registro en el capítulo 3, versículo 10, y Dios vio sus obras que se volvieron de su maldad, de su mal camino, y Dios se arrepintió de la maldad que él había dicho que haría en contra de ellos y no lo hizo. ¿Quieres saber algo maravilloso en ese versículo? Dice que Dios vio sus ¿qué? Sus obras. ¿Sabe usted cómo Dios evaluó el arrepentimiento? Escúcheme, ¿sabe usted cómo Dios evaluó el arrepentimiento? ¿Por qué? Sus obras, su fruto. No dice que Dios leyó sus pensamientos, no dice que Dios oyó sus oraciones, dice que Dios vio sus obras. De hecho, los maestros judíos solían enseñar que uno de los versículos más importantes en el Antiguo Testamento era Isaías, capítulo 1, porque en el versículo 16 había 9 normas de arrepentimiento. Lávense ustedes mismos, límpiense, quiten la maldad de sus obras delante de mis ojos, dejen de hacer maldad, aprendan a hacer el bien, busquen la justicia, alivien al oprimido, juzguen a los huérfanos, rueguen por la viuda. Eso es algo fabuloso. Como puede ver, así es como todo comienza. Primero usted se lava a sí mismo y después se limpia y quita la maldad delante de sus ojos y deja de hacer maldad. Y después aprende a hacer lo que está bien y después busca la justicia. Y como puede ver, comienza desde adentro y después se manifiesta afuera, y después usted alivia al oprimido, juzga al huérfano y ruega por la viuda, y todo se alinea en obra las cosas que usted hace para manifestarlo. Escuche, los judíos conocían el arrepentimiento. Ellos lo conocían no como una tristeza sentimental, sino como una verdadera transformación de vida. Ellos lo sabían. Ellos sabían lo que era y ellos sabían que eran farsantes. Los fariseos y los saduceos deberían haber conocido los frutos del arrepentimiento. Ellos deberían haber conocido las obras del arrepentimiento. Y entonces Juan el Bautista les dice, haced pues frutos dignos de arrepentimiento. Si ustedes están realmente aquí buscando ser bautizados, entonces veámoslo, veámoslo. El arrepentimiento, decían los rabinos, es como el mar. Un hombre puede bañarse en él en cualquier hora. ¿Y sabe usted una cosa? No puedo evitar sino pensar conforme veía este versículo. ¿Se da cuenta de que el versículo 8 de hecho es una invitación? Mientras que es una condena, también es una invitación. Él dice, por favor, les estoy dando la oportunidad. Hagan frutos dignos de arrepentimiento. Los rabinos solían enseñar que las puertas del arrepentimiento nunca se cierran. Así es la misericordia de Dios, que Él recibe inclusive el arrepentimiento secreto. El rabino Eleazar dijo, y estoy citando, es el camino del mundo cuando un hombre ha insultado a su prójimo en público y después de un tiempo busca reconciliarse con él, que los otros dicen, tú me insultas públicamente y ahora quieres reconciliarte conmigo entre tú y yo solos. Ve, trae al hombre en cuya presencia tú me insultaste y me reconciliaré contigo. Pero Dios no es así. Un hombre puede estar de pie y blasfemar en un lugar público al santo y el santo le dice, arrepiéntete entre nosotros dos solos y te recibiré. Fin de la cita. Nunca olvidaré una ocasión en mi vida cuando pasaron años después de que un hombre que estaba en el ministerio públicamente condenó a otro hombre en el ministerio y se extendió esto. No le voy a mencionar quién es, pero usted sabría. Simplemente lo condenó de este fin del país al otro. El hombre que fue condenado se fue con el otro hombre y dijo, si te he ofendido, lo siento. ¿Aceptarías mi arrepentimiento y me darás tu perdón? Y el hombre lo oí salir de sus propios labios, le dijo, yo le dije a ese hombre, tú hiciste un problema público de esto, debes presentar un arrepentimiento público antes de que te perdone. Eso es lo opuesto de la manera en la que Dios opera. ¿No le da a usted gusto esto? Los rabinos siempre pensaron que Dios tomaría a un hombre sin importar lo que él hubiera hecho en un lugar público. Si él se arrepentía, Dios lo perdonaba en privado, si nunca nadie lo supiera. Él no tenía que regresar y corregir todo. Y entonces estos fariseos y saduceos, ellos sabían eso. El arrepentimiento les fue extendido, la oportunidad estaba ahí, estaba disponible. Pero Juan fue más allá de eso porque él sabía que ellos no se arrepentirían. Él sabía lo que estaban pensando. Él dijo, y no penséis decir dentro de vosotros mismos. Ahora, ¿no le molesta usted cuando alguien le lee la mente? Hombre, no penséis decir dentro de vosotros mismos. Abraham tenemos por padre, porque yo os digo que Dios puede levantar hijos a Abraham aún de estas piedras. Ustedes tienen a Abraham como padre. Dios puede darle un hijo a Abraham de una roca. Ustedes no son tan importantes. Al decir esto, le está diciendo, dejen de depender de su linaje de Abraham como un pasaporte al cielo. Hombre, esto realmente fue un shock para ellos. ¿Se da cuenta usted de que los judíos ortodoxos creían que eran salvos por el hecho de que eran judíos? Estoy seguro de que usted sabe eso. Los rabinos decían, y cito, todos los israelitas tienen parte en el mundo venidero. Fin de la cita. Ellos lo creían. Ellos hablaban acerca de, escuche esto, ellos hablaban acerca de beneficiarse de los méritos de los padres, de que disfrutaban de los méritos derivados de los padres. Ellos tenían su propio tesoro judío de méritos. Otra cosa que los rabinos enseñaban era que Abraham estaba sentado en las puertas del infierno para que cualquier israelita que resultaba estar ahí, simplemente por suerte, por así decirlo, que Abraham simplemente lo rechazaba y hacía que diera la vuelta y no entrara al infierno. Ellos decían que eran los méritos de Abraham lo que capacitaba a las naves para viajar con seguridad por los mares, y que era debido a los méritos de Abraham que la lluvia descendía sobre la tierra, y que fue gracias a los méritos de Abraham lo que capacitó a Moisés el entrar al cielo y recibir la ley, y que fue debido a los méritos de Abraham que la oración de David fue oída. Inclusive para los impíos estos méritos eran suficientes. Ellos dijeron, si tus hijos fueran meros cuerpos muertos sin vasos sanguíneos o huesos, tus méritos, oh Abraham, serían suficientes para ellos. Ese es simplemente el espíritu que Juan está reprendiendo. Una persona degenerada no puede reclamar la salvación en base a un pasado heroico. Un hijo malo no puede rogar en base a los méritos de un padre santo. Ellos estaban tratando de aferrarse a su nacionalidad. Ellos estaban totalmente mal. Y más adelante, cuando confrontaron a Jesús, la situación empeoró. Porque ellos dijeron, somos los hijos de Abraham. Tú no nos puedes hablar así. Abraham es nuestro padre. Jesús respondió y les dijo, si ustedes fueran los hijos de Abraham, ustedes harían las obras de Abraham. ¿Se da cuenta? Y regresamos al asunto de las obras, el fruto de arrepentimiento. Pero ahora ustedes me buscan matar un hombre que les ha hablado la verdad que yo oí de Dios. Abraham no hizo esto. Y después él les dijo, francamente, ustedes son de su padre, ¿qué? El diablo. Ese es su padre, no Abraham. Ningún mérito religioso, ningún nacimiento va a librarlos. ¿Y sabe algo que me parece muy interesante? ¿Sabe usted que el hombre rico en el infierno, en la historia que Jesús contó acerca del hombre rico y Lázaro, ¿se acuerda de eso? El hombre rico fue al infierno. El hombre rico era un hombre cuyo padre era Abraham, es correcto. Su padre era Abraham. Y le voy a decir algo más. Él inclusive oyó a Abraham llamarlo hijo y no le ayudó para nada. Él reconoció a Abraham como padre y Abraham lo reconoció como hijo y no le ayudó de nada. Ningún mérito religioso funciona. Y los fariseos y saduceos que fueron confrontados por Juan se dirigían al infierno porque estaban dependiendo de su descendencia de Abraham para obtener seguridad eterna. Eran judíos y eran tan arrogantes. Y entonces él les dice, ¿Dios puede tomar estas piedras y hacer hijos para Abraham de ellas? ¡Qué declaración! Como puede ver, esto minimiza la importancia de ser un hijo de Abraham. Pero más allá de eso, escuche esto. Es una declaración simbólica, creo yo. Si estos judíos, escuche esto, si estos judíos al convertir sus corazones en piedra, al resistir la gracia convertidora de Dios, si ellos querían hacer eso, si ellos querían convertir sus corazones en piedra, entonces Dios tomaría las piedras sin vida, inútiles, cosas muertas, y las convertiría en sus hijos. Y yo creo que esas piedras son símbolos de los gentiles. Si usted quiere convertirlas en rocas muertas, sin vida e inútiles, yo voy a tomar a los gentiles muertos, sin vida, inútiles, y los voy a convertir en hijos. Y en el capítulo 8, versículo 10, Jesús dijo lo mismo. Él conoció un siervo de un centurión que era gentil, y él escuchó y él se maravilló y dijo, de cierto os digo que no he encontrado una fe tan grande en Israel. Nunca he conocido un hijo así. Y aquí hay una roca que puedo convertir en un hijo. Y yo les digo que muchos, esto es gentiles, vendrán del este y el occidente y se sentarán con Abraham, Isaac y Jacob en el reino de los cielos. Pero los hijos del reino, los judíos, serán echados en las tinieblas de afuera. Y habrá lloro y crujir de dientes. Si Dios encuentra un hijo que se ha convertido en una roca, Él encontrará una roca a partir de la cual Él pueda ser un hijo. Y entonces Juan los confronta y los condena. Y después en el versículo 10, y simplemente lo leeremos y vamos a retomar nuestro estudio aquí la próxima vez, Él dice, y ya también el hacha está puesta a la raíz de los árboles. En otras palabras, el hombre que va a derribar el árbol tiene ya su hacha junto al árbol para destruirlo. Y ahora él realmente se vuelve serio y vamos a cubrir eso la próxima vez. Permítame preguntarle esto conforme cerramos. ¿En qué está confiando usted? ¿En qué está usted confiando para su salvación? Los fariseos confiaban en sus obras, su justicia personal. Eran buenos. Ellos guardaban todas las reglas religiosas. Los saduceos, simplemente ellos iban a disfrutar de la vida mientras podían. Ellos no se preocupaban por el futuro. Todo era aquí y ahora. Pero juntos eran arrogantes porque pensaban que habían heredado el reino. Después de todo, eran hijos de Abraham. Y usted sabe, oigo eso de gente el día de hoy solo que lo dicen de esta manera. ¿Por qué? Si yo básicamente soy bueno, Dios nunca me haría eso o me enviaría al infierno. Él nunca haría eso. Y el hacha ya está puesta a la raíz de su árbol porque ellos nunca han hecho frutos de arrepentimiento, un fruto que manifiesta conversión genuina, confesando pecado y reconociendo a Jesús como Rey. Oremos. Padre, gracias de nuevo en esta noche por una palabra clara a nosotros acerca del arrepentimiento. Puede haber algunas personas aquí en esta noche, estoy seguro que lo hay, las hay a quienes el mensaje de Juan les es muy importante. ¿Qué está haciendo usted aquí? ¿Qué está haciendo usted aquí? ¿Quién lo trajo aquí? ¿Quién lo sacó del fuego del juicio? Si usted es un engañador porque nunca ha hecho fruto de arrepentimiento real. Probablemente hay algunas personas aquí que están en esta iglesia en esta noche. Quizás son parte de esta iglesia que parecen ser algo que no son. Que parecen estar corriendo hacia Dios, huyendo de su ira, que parecen ser parte de su pueblo. Huyendo de su pecado y juicio a Él. Pero el hecho, la realidad es que no lo son porque no hay evidencia. No hay fruto de arrepentimiento. No hay nada de esa vida piadosa que manifiesta la verdadera conversión. Padre, oro porque tú lleves a cabo una obra en sus corazones, toques a personas para que sean verdaderamente convertidos. Pienso en lo que Pablo dijo, que debemos examinarnos a nosotros mismos para asegurarnos de que realmente seamos salvos. Y la manera de ver esto es en la manifestación del fruto. Por aquellos, Padre, que están aquí en esta noche, que quizás no te conozcan, oro que en esta noche abran su corazón, vengan con una fe arrepentida, confesando su pecado, no dependiendo de sus propias obras, de su propia bondad, de su propio esfuerzo personal. Inclusive que dejen de depender en padres cristianos, quizás un legado, una herencia, sino que vengan corriendo delante del fuego del juicio, buscando genuinamente la gracia de la salvación. Oramos todo esto en el nombre de Cristo. Amén.
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1: Hay palabras, hay términos, hay denominaciones que los hemos de alguna manera utilizado en determinados ámbitos que han quedado como algo malo, que han quedado como algo perverso, y le ponemos el título a una persona, por ejemplo, de burócrata, o hablar de burocracia. Eso nos llega a los oídos y nos retumba, porque enseguida hacemos el estereotipo de una persona detrás de un mostrador o sentado tras un escritorio con una pila enorme de expedientes administrativos, de cantidad de, bueno, procedimientos, proyectos a realizar, y los tenemos allí, y lo tenemos allí esa persona con una cara poco más que agria, aburrida, sellando, firmando y procesando en forma lenta, interminable, sin lograr cumplir los objetivos, los proyectos, y más bien enlenteciendo los procedimientos. Creo, Salvador, que esto está muy extendido en todo nuestro continente y todos tenemos más o menos la misma imagen, si mal no la he tratado de dibujar en este momento.
2: Yo creo que hasta los escritores han producido un escritor de la burocracia, ¿no? Que es Kafka. Kafka muestra ese mundo de la imposibilidad, ¿no? El mundo de los burócratas. Uh-huh. El mundo donde me detienen y me juzgan, pero no sé por qué me están juzgando, ni sé cuáles son los procedimientos, ni sé reo de qué soy. La imposibilidad de acceder al castillo y no llego y no tengo la puerta abierta. Creo que es un poco el mundo del siglo XX, ¿no? Uh-huh. En el siglo XX se generó todo un sistema de controles burocráticos que sería el gobierno del escritorio, claro. ¿No es cierto? La dictadura de los procesos.
1: Y esa gente se siente hasta muy poderosa en algunos casos, y es incluso logra frenar procedimientos muy importantes para naciones, países y proyectos.
2: Es que justamente todo ese proceso, que a veces es necesario, ¿no? A veces los procesos largos o los procesos complicados se generan para producir seguridad.
1: Uh-huh. Controles.
2: Tuve que trabajar durante un tiempo colaborando con los sistemas de adopción en la Argentina. Y los sistemas de adopción en Argentina tienen muchos trámites. Y algunos dicen tiene mucha burocracia. Ahora, es verdad, ¿no es cierto? Hay muchos trámites, pero cuando uno analiza, y yo me dediqué a analizar la mayoría de esos trámites, tienen su razón de ser. Es decir, le vamos a entregar un ser humano a otra persona para que lo prohíje, para que lo forme, asegurémonos de una cantidad de cosas, ¿no? De la salud mental a la familia que se lo vamos a entregar, de las posibilidades económicas que tiene, de los intereses que lo mueven para la adopción. Es decir, son todas cosas que hay que ir comprobando, uh-huh. Que hay que ver. Y uno se da cuenta que la seriedad del tema implica que haya todo un proceso. El asunto es que en el medio de un proceso que puede ser normal, natural, necesario, aparece el burócrata, que es ese señor que está detrás de un escritorio y que se siente poderoso porque su firma es la que va a hacer pasar el expediente hacia adelante, pero no lo hace porque es un empleado oficial. Y el empleado oficial está metido dentro de una burocracia porque su jefe es a su vez subordinado de otro jefe y otro jefe y otro jefe y otro jefe, y llega un momento que en esa escala jerárquica donde vamos pasando de un lado para otro, se pierde la eficacia, la celeridad con que tienen que manejarse las cosas. Lo que quiere decir que hay un aspecto positivo en esto que llamamos las tramitaciones, pero hay un aspecto negativo porque entran los hombres y entorpecen todas las cosas. Es decir, el burócrata es ese señor que no ve el problema humano, que él ve solamente que necesita tener tal sello, tal firma, refrendado por tal. Y muchas veces las cosas se solucionarían mucho más fácil si esa persona tuviera la buena voluntad de mirar por qué él está allí, que él no es solamente una pieza de un mecanismo, sino que está para solucionar un problema, y pusiera de él para justamente para aportar a la solución del problema, uh-huh. ¿no? Hace poco tuvimos en un país de América Latina un problema burocrático. Por allí pasaba un amigo llevando hacia su país de origen, porque hacía una escala solamente para estar en un congreso, llevando una cantidad de CD, de material grabado, unos 300. Entonces había salido de un país y lo llevaba a su país, claro. ¿no? Porque era de él, el material uh-huh. era de él. Así que lo llevaba a su país. Pero tuvo que hacer escala en un país intermedio para ir a un congreso. El problema es que cuando lo fue a entrar, le dijeron, no lo puede entrar. Entonces él dijo, bueno, lo dejo acá y dentro de 3 días, cuando termine el congreso, lo retiro y sigo. Uh-huh. Que quede en la parte internacional, no lo entro al país. No, pero para eso hay que llenar papeles. Pues se perdió el congreso durante 3 días llenando papeles para que quedaran los CD allí, hasta que de pronto encuentra un señor que le dice, ¿qué es lo que está haciendo? Y dice, mire, estoy haciendo esto porque resulta que traje estos CD, pero no los puedo entrar al país, y como yo me voy en tantos días, los voy a llevar. Y el señor dice, mire, déjelos en esta oficina, cuando se va, pase por aquí, se los doy y se los lleva.
1: Y seguro.
2: Es decir, la solución era mucho más sencilla. Mucho más sencilla. Pero mientras tanto, había allí una serie de papeles que le habían hecho llenar por derecha, por izquierda, ¿no? En todo sentido, que lo volvieron loco. Se perdía horas y horas simplemente para algo que era sencillo. Y yo dije, bueno, esta es la burocracia.
1: Claro.
2: Es la burocracia. La burocracia es la máquina de impedir. ¿No es cierto? Es una maquinaria que impide.
1: Que
2: impide,
1: tranca, seguro.
2: Tranca, ¿no? En vez de tener procesos que sean rápidos, tenemos procesos que en alguna forma nos están deteniendo permanentemente. Esto, hay casos en que la burocracia entra a terrenos que son vitales, ¿no es cierto? Se necesitan transfusiones de sangre, dadores de sangre, y allí empezamos con la otra burocracia. Bueno, tiene que traer dadores de sangre porque el banco de sangre... Uh-huh. Y llega un momento en que uno se da cuenta de que allí hay vidas detrás, ¿no? Hay personas detrás, hay necesidades humanas, y la burocracia está deteniendo el proceso. Las burocracias de las obras sociales, por ejemplo... La persona necesita una operación, pero la vamos a operar en la medida que el tumor tenga más de 13 centímetros, ¿no? Claro. Yo conozco estos casos, ¿no? Solamente allí es operable, antes no. La persona tiene que esperar que crezca
1: el mal
2: hasta que tenga esta medida, porque la burocracia marca eso, si hay que sacarlo eso. Claro. ¿no? Pero lógicamente, por otra parte, creo que los que han puesto la medida... la pusieron buscando evitar abusos, pero por el otro lado se está cortando el camino de la persona que está actuando bien. Yo veo a la burocracia como una ausencia de la dimensión humana. Es decir, creo que la burocracia es una forma de quitar el calor humano a las cosas, de convertir al hombre en una máquina que está allí moviendo papeles, que se siente omnipotente porque detiene procesos o da cauce a procesos, que se presta a la corrupción, uh-huh. porque en muchos casos para mover el proceso se corrompe a la persona, que en muchos casos la persona sabe que quiere ser corrompida en todo esto y por eso acepta detener el trámite para obtener su ventaja personal.
1: O está el amigo de que lo recomienda, entonces le mueven el expediente más rápido, el favor con el político de turno. No.
2: Yo giré en Buenos Aires con mi carro, con mi automóvil, en una zona donde había que dar una vuelta, una rotonda. Yo era la primera vez que iba de noche, llegué a la esquina y doblé como cualquiera, pero no era el proceso normal. Pero en el momento de doblar tenía un policía al frente, yo lo había visto, estaba allí de consigna. Así que yo doblé delante de los ojos de él. Uh-huh. Entonces me detuvo y me dice, señor, ha doblado mal, tenía que dar la vuelta así, ¿no? Me explicó. Entonces dije, mire, es la primera vez que vengo a este lugar y realmente no lo sabía. Pero además estaba usted ahí, así que no es que estoy haciendo una infracción deliberadamente, sino que di vuelta delante de sus ojos para que usted me detuviera. Uh-huh. Digo, así que, procedan en lo que tiene que proceder. Entonces empieza a dar vueltas uh-huh. y vueltas. Y a decirme que el trámite va a ser largo en el municipio para pagar esa boleta de infracción y todo uh-huh. lo demás. Y yo le digo, mire, señor, acá hay dos salidas únicamente. O usted me hace la boleta por infracción y yo la voy a pagar y hago mi descargo ante el juez, o usted entiende que yo me equivoqué y me deja ir. Pero no existe una tercera opción.
1: Claro.
2: ¿No? Entonces se quedó y me dijo, no, entonces vaya. ¿No? Es decir, ¿qué estaba buscando? Estaba buscando la tercera opción. Claro. Y la tercera opción es que yo le dijera, bueno, sírvase este dinero y déjeme ir. Y cuando yo le corté el hecho ese, decirle, mire señor, las opciones son esta o esta. Usted tiene que elegir entre estas dos y es usted el que elige. Yo no tengo por qué elegir nada. Claro. ¿No es cierto? Ahí inmediatamente cambió. ¿Y cuál es la amenaza? La amenaza es la burocracia. Mire que lo mando a la trituradora de la burocracia.
1: Claro.
2: ¿No? Donde usted va a tener que ir y gastar tiempo y hacer trámites simplemente por esto, y lo podemos arreglar ahora. Lo que quiere decir que estos sistemas burocráticos son el caldo de cultivo también de la corrupción.
1: Claro.
2: ¿No? Entonces son destructivos para la marcha de la sociedad. El problema es cuando la burocracia llega también a lo religioso.
1: Y ese es un tema que vamos a analizar enseguida después de la pausa, porque cuando llega allí se tornan en problemáticas muy difíciles que afectan la vida de personas y les impiden lograr una fe real, como es lo que queremos todos. Ya venimos.

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0: Por lo que decías recién, Salvador, la burocracia puede instalarse en todos los aspectos de la vida del ser humano, incluso en los temas de fe.
1: Bueno, uno de los grandes luchadores contra la burocracia de fe en el siglo XIX fue Kierkegaard. Kierkegaard fue un luchador contra la burocracia, sobre todo en la última etapa de su vida. Él estaba contra lo que él llamaba la iglesia oficial. Ajá. ¿La iglesia oficial qué era? Que en ese momento el gobierno danés pagaba el sueldo de 1000 agentes que eran pastores. Es decir, el sueldo lo pagaba el gobierno. Y entonces Kierkegaard decía que eso era hacer entrar a la iglesia dentro de la burocracia del Estado. Y que así como el Estado daba el servicio de agua corriente, de cloacas, no sé si de luz en aquel momento, lo que sea, de alumbrado público, de seguridad, daba también el servicio religioso, ¿no? Y que eso había transformado a la fe en una burocracia. Uh-huh. En una burocracia donde el pastor no era un hombre llamado por Dios, sino era un empleado público también. Y él marca, a través de una serie de escritos, que se publicaron bajo el título de El Momento o El Instante, una serie de artículos escribió sobre esto, que es interesante lo que hacía Kierkegaard. Se iba el domingo y en la puerta de la iglesia los leía en voz alta, ¿no?
0: Sí, como proclamas,
1: como
0: digamos.
1: Proclamas. Eran realmente proclamas que atacaban lo que sería la burocratización de la fe. Yo tuve que leer estos escritos y tuve que trabajar sobre uno especialmente, estos escritos de Kierkegaard, y pensaba mientras que hacía el trabajo y el análisis de lo que él decía, un análisis muy agudo, donde realmente decía que el hecho de transformarse la fe en algo burocrático quitaba las vocaciones de fe y transformaba al pastor en un burócrata que tenía que responder también a los intereses de quien le pagaba el sueldo. Por lo tanto, tenía que aceptar mansamente ciertas medidas gubernamentales porque estaba relacionado allí. Y pensé cuándo el cristianismo comenzó a ser burocrático, ¿no? O cuándo entró por primera vez la burocracia dentro de la fe. Y es notable que la burocracia entra dentro de la fe cuando se oficializa con Constantino el Grande. Allí, en alguna forma, el cristianismo, que tenía una vida propia y que, como todas las cosas que tienen vida, la vida se caracteriza por la diversidad, el crecimiento, la reproducción, pero la dinámica de la diversidad. Constantino necesitaba en alguna manera oficializar el cristianismo y darle una verticalidad que le permitiera al poder del Estado gobernarlo, manejarlo, ponerlo a su servicio. Y para esto hay que hacer burocracia. Uh-huh. Es decir, hay que hacer un escalafón. Claro. Y allí comienza el primer escalafón dentro de la iglesia, un escalafón donde, bueno, el emperador está aquí y sabe qué hilos tiene que tocar para llegar a mover hasta el último miembro de la fe. No, entonces allí la fe se oficializa y se forma esta escalada burocrática, ¿no? Que muchas veces aparece como una realidad también en el mundo presente, en muchas manifestaciones de la fe, la burocracia de la fe. Mm. Es decir, esas escaladas donde uno tiene tribunales sucesivos, instancias para llegar, y donde apelar, hay que apelar, ¿no? Apelaciones, todo un sistema que termina siendo destructivo de la vitalidad que la fe tiene que tener. Yo creo que esta oficialización de las cosas y esta burocratización de la fe nos ha afectado muchísimo, y se ve en muchos lados esta manifestación burocrática, ¿no?, de la fe, donde, bueno, para obtener ciertas cosas hay que recurrir, tocar ciertos botones y entrar en ciertos ámbitos y dirigirnos a ciertas personas y esperar ciertos plazos, ¿no? Es la burocratización de la fe. Y esto lleva a que la fe se desnaturalice, ¿no? Kierkegaard llega a afirmar que dentro de esa burocratización que tenía la iglesia danesa, la iglesia oficial danesa en su tiempo, él hace una afirmación pero lapidaria. Él dice: la situación efectiva de Dinamarca es esta, que no solo el cristianismo del Nuevo Testamento no existe, sino que su existencia se ha convertido en imposible.
0: Imposible.
1: Ahora, es interesante, ¿no? Porque él analiza todo el sistema burocrático al que había llegado la fe y dice, bueno, si yo lo comparo con el Nuevo Testamento, esta burocratización, tengo que decir que la fe del Nuevo Testamento no existe. Pero lo interesante es que dice, es imposible. A mí me llamó mucho la atención esta frase, es imposible. Y traté de indagar, porque Kierkegaard era un hombre muy inteligente, muy capaz, cuyas frases y cuyas expresiones no pueden tomarse a la ligera. No era un escritor repentista, lo que decía realmente lo que era lo que
0: procesaba.
1: ¿Qué quiere decir? Que había llegado el sistema burocrático, el sistema de oficialización de la fe, había llegado a tal punto que las personas que estaban involucradas dentro de esto hacían imposible una renovación vital.
0: Claro.
1: Que era imposible la recuperación del fundamento perdido. Que era imposible el retroceso. Que ya la maquinaria de la burocracia funcionando se había transformado en una coraza endurecida que no permitía que la vida se manifestara.
0: Es lo que llamaba Max Weber la jaula de hierro, ¿no? Que aprisionaba a la sociedad de alguna manera y aprisiona a las organizaciones, incluso las organizaciones de fe, ¿no?
1: Y sobre todo allí empieza lo peligroso, porque le quita la vida, ¿no es cierto? Yo cuando veo que se burocratiza un organismo oficial, no me hago tanto problema, porque se está burocratizando finalmente lo que no tenía vitalidad, ¿no es cierto? Claro. Pero cuando se burocratiza la fe, ahí sí, ¿no? Porque allí entramos a vivir una realidad diferente. Estamos frente a la vida espiritual de la persona que se la quiere meter dentro de esa coraza de hierro. Entonces se anquilosa todo eso, se endurece todo eso y la fe pierde vitalidad. Lo que Kierkegaard está pidiendo es que la fe vuelva a ser lo que es, pero está convencido de que es imposible un retroceso
0: dentro de esas estructuras.
1: Dentro de esas estructuras, ¿no? Y que esas estructuras han minado la fe de la gente. Es decir, que en alguna forma ha destruido el sentido de la fe de la gente. Él en una de las partes de su escrito dice, imagínate que la gente está reunida en una iglesia y que de repente entra Cristo. ¿Qué crees que haría? Bien, lo que haría lo puedes leer, dice él, en el Nuevo Testamento. Dice, se dirigiría a los maestros, pues a la congregación la juzgaría como otrora, fueron desviados de su camino. Dice, se dirigiría a los de larga vestimenta, a los mercaderes, a los juglares que transforman la casa de Dios, si no en una cueva de ladrones, al menos en una boutique o en un puesto de feria. Y les diría, ustedes hipócritas, ustedes serpientes, ustedes raza de víbora. Lo que quiere decir que esta burocratización de la fe ha llevado a una desnaturalización de la fe. Y nos lleva nuevamente al planteo fariseo, que eran los grandes burócratas de la fe.
0: Claro.
1: ¿No es cierto? Contra los que Jesucristo se levantó con mucha fuerza, porque ellos habían hecho realmente un sistema burocrático, ¿no? Donde había una cantidad de normas y de consignas que cada uno debía ir cumpliendo para llegar a la relación con Dios, que lo habían resumido en 613 preceptos básicos y después una serie de tradiciones y de costumbres, que era justamente el anquilosamiento de la fe. El asunto es que para que el hombre llegara a Dios tenía que dar tantos pasos, tenía que golpear tantas puertas, tenía que cumplir tantos requisitos, tenía que llenar tantos formularios que se quedaba a mitad de camino y la fe perdía la vitalidad. Y esto es lo que también pasa en el día de hoy. Muchas veces la fe pierde la vitalidad de lo que debe ser porque está dentro de la organización burocrática. Toda iglesia tiene que ser organizada.
0: Estructura.
1: Tiene que tener una estructura. Pero muchas veces esa estructura se burocratiza hasta el punto tal que estamos dentro de un sistema, pero que hemos perdido la dimensión vital de la fe. Y yo creo que esto es lo que no tenemos que perder. Que Jesucristo vino para darnos vida y para que tengamos vida en abundancia. Y esa vida no se adquiere a través de un proceso burocrático. Esa vida se adquiere a través de una relación personal.

0: Hablando de burocracia, escuchábamos a Dmitri Shostakovich, un compositor ruso que se sacó las ganas de hacer una sátira mordaz sobre la burocracia y la jerarquía social en una ópera de 1928 titulada La nariz. En este caso, no escuchábamos dicha obra, que es un poco de ese tipo de música más difícil de poder digerir por lo caótica, grotesca, que captura lo absurdo de la situación con sonidos que son hasta chirriantes y molestos en algunos casos, para mostrar cómo la burocracia toma un lugar que molesta a la gente. Escuchábamos algo más lindo de Shostakovich, que era el segundo vals por André Rieu y su orquesta, que le da un color precioso a nuestro programa. Así que le invitamos ahora a contarnos cuáles son sus experiencias con la burocracia, y sobre todo, en este caso, la burocracia religiosa de la que habló Salvador en forma tan profunda y nos hizo reflexionar a todos, y cómo evitarla para llevar a las personas un contacto directo con Dios. Hágalo a través de este número de teléfono celular móvil para darnos sus opiniones. Signo de más 598-91-610-610. Audio, texto, como prefiera. Un SMS, un WhatsApp a este número. Signo de más 598-91-610-610. También encuéntrenos en internet, tierrafirmertm.org. Allí podrá escuchar nuevamente el programa, descargarlo, compartirlo, opinar y acceder a toda la biblioteca digital de Tierra Firme, con Salvador de Lutri y un servidor, Esteban La Rosa. Una vez más, tierrafirmertm.org. Así es, dejamos todo esto en sus manos y esperamos encontrarle la próxima ocasión en que anunciemos una vez más
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0: El secreto de la felicidad se encuentra en la obediencia a Dios. R.C. 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

0: La prueba los rasga para que podamos ver con mayor claridad las cosas del cielo. Así que la próxima vez, o quizás en este mismo momento en que te encuentras en una dificultad, recuerda esto: tu aflicción no es un estorbo, no es un estorbo sin sentido. No desperdicies tu aflicción, entrégala al Padre, confía en su propósito y camina en obediencia. Dios no nos aflige voluntariamente. En medio de la prueba, Él está produciendo en nosotros un fruto apacible de justicia. La aflicción no es señal de abandono, sino evidencia de paternidad. Voy a repetir eso. La aflicción no es señal de abandono, es evidencia de paternidad. Por tanto, si eres grandemente afligido, no pienses que has sido rechazado. Y el que no atraviesa por pruebas profundas, tampoco piense que ha sido olvidado. Dios da a cada uno conforme a su perfecta sabiduría y su necesidad. Descansa en esto, que las manos que permiten la aflicción son las mismas que fueron traspasadas por amor por ti.
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0: están mejor preparados para mostrar mayor misericordia los que se consideran indignos de la más pequeña. Thomas Watson.
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1: En el principio existía el Verbo, y el Verbo estaba con Dios, y el Verbo era Dios. ¿Estás lista para llenarte de asombro? Jesús, Jehová salva, Jehová el único y verdadero Hijo de Dios, que es el Hijo del Hombre. Él es Dios con nosotros, Emmanuel. Eso significa Dios poderoso, Padre eterno, Príncipe de paz. Hoy damos inicio a un estudio de los nombres de Jesús. Quiero sugerir que no podría existir ningún otro nombre más precioso dado a Jesús que ese. Amigo de pecadores. Jesús le dijo a esa mujer, yo soy la resurrección y la vida. Él es el pan de vida, Él es la luz del mundo. Él es el buen pastor. Jesús es la verdad, nuestro abogado, Alfa y Omega, varón de dolores, el Cordero de Dios, nuestro Redentor. Jesús es Amén. Él es constante, Él es invariable, Él es el mismo hoy y siempre. Él es inmutable, invariable en su sabiduría, su gracia, su amor, su poder, su presencia con nosotros. Él es fiel. Todo es acerca de Él.
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1: ¿Qué hay en un nombre? Bueno, en realidad, más de lo que puedas pensar. De hecho, aprendí recientemente que existe un estudio llamado onomástica. ¿Alguien ha estudiado onomástica? Bueno, es un campo de estudio que precisamente estudia los nombres propios. ¿Qué significan los nombres y de dónde provienen? Nuestros nombres son realmente importantes. Para empezar, nos distinguen de otras personas. Cuando me dices tu nombre, eso te distingue de la persona que está sentada a tu lado. Los nombres son una parte importante de nuestra identidad. Ellos dicen mucho acerca de nosotros mismos. Y en la cultura judía, durante el tiempo en el que las escrituras fueron escritas, los nombres solían ser descriptivos. Podían describir los antecedentes de las personas. Podían decirte quién era el padre de esa persona o podían decir algo acerca de las esperanzas y las aspiraciones que los padres tenían para las vidas de sus hijos. ¿Cómo llegaría a ser este niño o qué haría o cómo sería usado por Dios? De hecho, muchos nombres del Antiguo Testamento y del Nuevo Testamento, para el caso, terminan con las letras AH, versiones abreviadas de YAH. Y muchos de esos nombres están relacionados con Jehová. Las personas querían que los demás supieran que ellos amaban a Dios y que ellos estaban conectados a Dios y que ellos tenían un corazón para Dios. Así que verás todo esto y más en muchos nombres bíblicos. Ahora, a través de las Escrituras hay aproximadamente 350 nombres o títulos vinculados a Jesús. Y eso es mucho. Y la maravilla de sus nombres es que estos nos revelan quién es Él. Nos dicen muchas cosas acerca de Él. Revelan su esplendor, su majestad, su exaltación. Algunos de sus nombres también revelan su humanidad y su humillación. Sus nombres nos dicen por qué vino. Sus nombres nos hablan sobre su obra y su ministerio a nuestro favor. Y creo que hay tantos nombres porque no hay un solo nombre o ninguna cantidad de nombres que pueda capturar de forma adecuada o completamente la maravilla de quién es Jesús y lo que vino a hacer. Recientemente he estado leyendo en el Evangelio de Juan, en mi tiempo de quietud, y he estado resaltando los diferentes nombres de Jesús que se encuentran en ese solo libro de la Biblia. Él es llamado el Verbo, el Hijo de Dios, el Hijo del Hombre. Es llamado Rabí o Maestro. También el profeta, refiriéndose a una profecía del Antiguo Testamento acerca del profeta que vendría. Es llamado el Mesías,
3: Cristo, Señor, el Cordero de Dios, el Rey de Israel, el Salvador del mundo y el Santo de Dios. Y eso sin mencionar todos aquellos nombres de Yo Soy. ¿Recuerdas esos nombres en el Evangelio de Juan? Yo soy la luz del mundo. Yo soy el pan de vida. Yo soy el buen pastor. Yo soy la vid. Yo soy la puerta. Yo soy el camino, la verdad, la vida. Y estos son solo algunos de los muchos, muchos nombres preciosos y maravillosos de Jesús. Y por eso hoy estamos empezando una serie que he estado esperando. La hemos llamado La Maravilla de su Nombre. 32 nombres de Jesús que cambian la vida. Al comenzar esta serie, quiero compartir contigo los que son algunos de nuestros objetivos, por lo que estoy orando y esperando que Dios haga en nuestras vidas. En primer lugar, a medida que estudiamos estos maravillosos nombres de Jesús, queremos aprender más acerca de Jesús, acerca de quién Él es. Queremos considerar a Jesús, como el autor de Hebreos nos dice que hagamos. Queremos mirar su esplendor, su deidad, su humanidad y muchas, muchas facetas de su carácter y su obra a nuestro favor. Pero no queremos simplemente aprender más acerca de Jesús. Queremos llegar a conocer a Jesús personalmente. No quiero que este estudio sea solo de libros o teorías para nosotras. No solo teología, sino teología encendida en nuestros corazones para llevarnos a una relación más profunda, más íntima con Él. Cuanto más conocemos a Jesús, esto nos conducirá a una mayor alabanza y adoración, a mayor admiración y gratitud por quién Él es y lo que significa para nosotras. Mientras mejor lo conocemos a Él, también nos llevará a un lugar de mayor humillación. No es cierto, porque ¿cómo puedes mirar a Jesús, quien es tan maravilloso, tan increíble, y todavía pensar que nosotras somos maravillosas? Lo que quiero decir es que nos pone en el lugar correcto, para ver quién es Él comparado con lo que somos nosotras. Pero también me encanta el hecho de que Él nos levanta. Él vino a sacarnos de nuestro pecado, a rescatarnos de nosotras mismas. Así que nos da una sensación de confianza mientras nos encontramos a nosotras mismas en Cristo. Y al contemplar al Salvador, algo maravilloso ocurre. ¿Sabes lo que es? Llegamos a ser más como Él. Tomamos su semejanza mientras contemplamos su gloria. Segunda los Corintios 3 dice que somos transformados, transfigurados en la misma imagen de gloria en gloria. Así que queremos mirar fijamente a Cristo y que esa mirada sobre Él en las próximas semanas sea transformadora. Tenemos en nuestro equipo una hermana que me ayuda a veces con la investigación y el estudio de antecedentes en algunas de estas series. Así que cuando empecé esta serie, le pregunté a Dawn, así se llama esta hermana, si ella me podía hacer un trabajo. Y ella es como una excavadora. Ella va y estudia las cosas y obtiene muchísimos recursos para mí. Y me envió un archivo de cada uno de estos nombres de Jesús. Y mientras ella trabajaba en ese estudio, Dios hizo una obra muy dulce en su corazón. Le pregunté si podía escribirlo porque estaba compartiéndolo conmigo y fue tan refrescante y tan completo. Permíteme leerte lo que Don escribió como su respuesta a este estudio. Cuando Nancy me pidió que la ayudara a investigar los nombres de Jesús para una próxima serie, pensé, para ser honesta, bueno, esto será interesante, pero aburrido. Después de todo, ya había oído la mayoría de estos nombres desde que era niña. ¿Qué más había ahí para aprender? Así que empecé mi investigación. Pensé acerca de las palabras de Pablo en Filipenses capítulo 3 a fin de conocerle. No tenía ni idea de lo que el Espíritu Santo tenía reservado para mí mientras estudiaba. Con cada nombre, mi comprensión del carácter y de los roles de Jesús creció. Pero aún más su obra en mi vida. Estaba impactada por las comparaciones. Él es, al mismo tiempo, mi amigo y mi abogado, pero también el juez. Él es el humilde Cordero de Dios y, sin embargo, es mi gran sumo sacerdote y poderoso capitán de las huestes del Señor. aprendí más sobre Jesús desde sus raíces judías como el renuevo y el león de la tribu de Judá. Y me maravillé en su disposición a convertirse en mi redentor e injertarme en la familia de Dios. Estaba segura de que sabía todo lo que había que saber sobre el buen pastor, el gran pastor, el príncipe de los pastores. Así que imaginen mi sorpresa al aprender que Jesús es también mi pastor eterno. Apocalipsis 7:17. Y eso me hace sonreír. Siempre voy a ser su corderita. Pero fue el estudio sobre el varón de dolores que se apoderó de mi corazón y cambió la manera en que vería a Jesús para siempre. Me sentí abrumada cuando miré más profundamente el dolor del corazón del varón de dolores. Vi a Jesús a través de su vida y tantas cosas que afligieron su amado corazón. Vi el escarnio público y la tristeza cuando su familia no lo entendía. Observé decepciones, profunda tristeza, soledad y desolación. Oí las horribles multitudes. Me di cuenta de su dolor por el rechazo de Israel. Vi el miedo y el abandono de los discípulos y el hipócrita y cobarde beso de Judas. Lloré sobre su lucha en Getsemaní y luego el sufrimiento real y la separación real del Padre cuando vino al Calvario. En ese momento entendí y supe que había tratado toda esa angustia personal, íntima y privada de Jesús muy a la ligera. Y mi corazón se rompió, se quebrantó por mi insensibilidad. Y luego leí estas palabras: por el gozo puesto delante de él. Hebreos 12:2. Jesús soportó todo, lo abrazó todo por el gozo. Él vio profundamente en el futuro cuando los santos de todas las edades se reunirán alrededor del trono de Dios y todo el cielo se regocijará. Jesús mirará a aquellos que él ha redimido y aunque él recordará todo el dolor, nosotros lo haremos feliz. Con corazones agradecidos le alabaremos por toda la eternidad. El Padre elevó al Cristo resucitado al lugar del más alto honor y le dio el nombre que es sobre todo nombre. Y algún día, quizás nosotros aprenderemos otro nombre que ningún hombre conoce excepto el mismo Jesús. Y leemos de eso en Apocalipsis capítulo 19. Todo esto ha hecho que no pueda escuchar nada acerca de los nombres de Jesús sin llorar. Mientras estaba sentada en la iglesia escuchando al coro cantar tu gran nombre, irrumpí en llanto y tuve que irme. Y mientras conducía a casa el otro día escuchando Jesús todo lo pagó, todo se lo debo a él, en la radio, tuve que parquearme porque mis ojos estaban nublados de lágrimas. Estoy muy agradecida por este estudio y estoy segura de que va a tocar corazones y nos ayudará a conocer a Jesús como nunca antes. Bueno, no hay nada aburrido acerca del nombre de Jesús, ¿cierto? Los muchos, muchos, muchos nombres de Jesús. Y el nombre de Jesús llama a una celebración de todo corazón y a una respuesta sincera de nuestra parte. Y eso es lo que estoy esperando. Y por lo que estoy orando y quiero que hagamos durante estos próximos días. ¿Puedes ver este tipo de respuesta visceral, este gozo, esta respuesta interna de todo corazón, expresada exteriormente al nombre del Señor a través de toda la Escritura? El Salmo 113 dice: Aleluya, alabad, siervos del Señor, alabad el nombre del Señor. Bendito sea el nombre del Señor desde ahora y para siempre. Desde el nacimiento del sol hasta su ocaso, y eso es el día entero, alabado sea el nombre del Señor. Y luego el salmista dice, nuestro socorro está en el nombre del Señor que hizo los cielos y la tierra. Es un nombre poderoso que vamos a estudiar. Y luego Proverbios 18:10 dice, el nombre del Señor es torre fuerte, a ella corre el justo, y está a salvo. Necesitas un lugar seguro para tu corazón en esta etapa de tu vida. Todas lo necesitamos. Hay veces que lo necesitamos más en una época que en otra. El nombre del Señor es una torre fuerte. Es un lugar hacia donde podemos correr y encontrar seguridad. Isaías nos dice que hemos de confiar en el nombre del Señor. que hemos de temer el nombre del Señor, que hemos de amar el nombre del Señor y que hemos de darle gloria al nombre del Señor. Y Sofonías nos dice que hemos de buscar refugio en el nombre del Señor. Miqueas nos habla de la majestad del nombre del Señor. Y luego las Escrituras nos dicen, una vez en el Antiguo Testamento, en Job 2, y dos veces en el Nuevo Testamento, en Hechos 2 y en Romanos 10, que todo aquel que invoque el nombre del Señor será salvo. ¿Y no sería maravilloso que hubiera personas en todo el país y alrededor de todo el mundo siguiéndonos por internet y que invocaran el nombre del Señor y fueran salvados durante esta serie sobre la maravilla de su nombre? ¡Oh Señor, que así sea! Y si tú nunca has invocado el nombre del Señor, puedes hacerlo hoy, puedes hacerlo ahora, antes de siquiera empezar esta serie. Di, Señor, te necesito y te pido que me salves de mis pecados, que me salves de mí misma. Invoca el nombre del Señor y serás salva. Hechos 9 nos dice que el recién convertido Saulo, quien se convirtió en Pablo, predicó con valentía en el nombre del Señor. Y luego en Hechos 19:5 leemos acerca de los creyentes en Éfeso, quienes fueron bautizados en el nombre del Señor. Y como resultado, el nombre del Señor Jesús fue exaltado en la ciudad de Éfeso. ¿Ves? Si aquellos que dicen ser cristianos, unos con Cristo, realmente amaran, adoraran y siguieran el nombre de Jesús, me pregunto si su nombre no sería santificado, alabado y adorado en la cultura que nos rodea. En Hechos 21, Pablo dice que él está dispuesto a morir por el nombre del Señor Jesús. Es un nombre poderoso, es un nombre digno. En 1 Corintios 5, Pablo habla de aquellos que se encontraban reunidos en el nombre de Jesús. Y eso es lo que nosotros hacemos cuando vamos a la iglesia. Nos reunimos en el nombre de Jesús. Es un nombre poderoso. Y oh, cuán a la ligera lo tratamos a veces. Quiero que nosotras obtengamos un nuevo sentido de la maravilla del nombre de Jesús. La primera carta a los Corintios en el versículo 6 nos dice que hemos sido justificados en el nombre del Señor Jesucristo. No hay otro nombre por el cual podamos ser salvos, por el cual podamos ser justificados, hechos justos ante los ojos de Dios, que no sea el nombre de Jesús. Y Pablo le dice a los creyentes de Colosas que hagan todo en el nombre del Señor Jesús. Todo, hazlo todo en el nombre de Jesús. Y luego en Santiago, capítulo 5, Santiago dice que iban a ungir a los enfermos con aceite en el nombre del Señor. Bueno, puedes ver que el nombre de Jesús es un nombre maravilloso. Y eso es lo que vamos a estar viendo en esta serie. La maravilla de su nombre. 32 nombres de Jesús que cambian la vida. Hay 350, según me han dicho. No los he contado, pero vamos a escoger solo 32 de esos, algunos de mis favoritos. Y espero que haya algunos de tus favoritos a medida que avanzamos a través de esta serie. Ahora, ayer en mi tiempo de quietud, estaba terminando otro viaje a través del Nuevo Testamento y estaba leyendo en los capítulos finales del Apocalipsis. Y algo me llamó la atención que no había pensado antes y que se relaciona con el nombre de Jesús. Es este pensamiento de que así como un esposo le da su nombre a su novia, a su futura esposa, así Jesús promete dar su nombre a su novia, la iglesia. Aquellos que pertenecen a él recibirán su nombre. Y puedes ver referencia a esto en el principio y en el final del libro de Apocalipsis. En el capítulo 3 dice, al vencedor, que es uno que es seguidor de Cristo, que persevera por la gracia hasta el final, al vencedor escribiré sobre él el nombre de mi Dios. Eso dijo Jesús. Y mi nombre nuevo. Ahora, no sé todo lo que eso significa, pero sí sé que él nos dará su nombre. Y luego cuando llegas a Apocalipsis capítulo 22, el último capítulo de la Biblia, donde se habla de la Nueva Jerusalén, dice, el trono de Dios y del Cordero estará allí, y sus siervos le servirán. ellos verán su rostro y su nombre estará en sus frentes. Y no es increíble pensar que Jesús nos dará su propio nombre. Es una marca permanente de pertenencia. Nosotros le pertenecemos a Él. Él lo dice. Él declara que pertenecemos a Él. Es una marca de relación. Él nos llama suyas. Él es privilegiado de ser nuestro novio y de llamarnos su novia. Él nos ha tomado como suyos por los siglos de los siglos. Así que no solo vemos y nos maravillamos de lo maravilloso de su nombre, sino que decimos: oh, qué maravilla, Señor Jesús, que tú nos darás tu nombre.
4: Has estado escuchando a Nancy de Moss Wolgemuth en el primer episodio de la serie titulada La Maravilla de su Nombre. Espero que te unas a nosotros en esta serie y profundices en todos estos nombres de Jesús. Nancy regresará en un momento para cerrar este episodio. 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Ahora, aquí está Nancy con una reflexión final.
3: Estos maravillosos nombres de Jesús que vamos a estar mirando a lo largo de las próximas semanas son maravillosos. Pero no son solo para que nosotras los saboreemos y los disfrutemos. Ese es el punto de partida. Claro que quiero que los saborees y los disfrutes, pero hay más a lo que estamos llamadas, porque aquellas de nosotras que conocemos y amamos el nombre de Jesús, somos llamadas a proclamar ese maravilloso nombre al mundo que nos rodea. Muchos en este mundo, millones y millones y millones, billones de personas quizás, no tienen conocimiento del nombre de Jesús. Y sin eso, sin ese nombre, no hay manera en que ellos puedan ser salvos de sus pecados. Y luego, algunos que sí conocen el nombre de Jesús, pisotean ese nombre y lo tratan de manera casual y descuidada, o lo usan de una manera profana. Mi oración es que al saborear y disfrutar y maravillarnos en el nombre de Jesús, entonces comencemos a proclamar ese nombre a otros que desesperadamente necesitan conocerle a Él.
4: 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No te lo pierdas. 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

0: Más vale una santa discordia que una profana concordia. Thomas Adams.
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1: ¿Cree usted que todo lo que ocurre hoy en día, lo bueno y lo malo, todo ocurre dentro del plan de Dios?
2: Solo mire el pragmatismo de Salomón. Él dice: yo sé que nada hay mejor para el hombre que alegrarse y hacer el bien mientras viva. Usted puede alegrarse ahora mismo en la vida. Puede hacer lo bueno ahora mismo y hacer que su vida valga la pena, sin importar lo que pueda pasar en su alrededor.
1: Esto es Vida en Familia Hoy. Nuestro anfitrión es Dennis Reiny y yo soy Roberto Lepín. ¿Ha tenido momentos en su vida en los que cree que Dios no está en ninguna parte o que ha perdido el interés por usted? Hoy escucharemos un mensaje que nos ayudará a entender los tiempos de Dios.
3: Así es, Roberto. Y es que en la actualidad, los seres humanos solemos tomar decisiones por nuestros impulsos y nuestra razón. Cuando las cosas no funcionan, lo primero que hacemos es quejarnos con Dios, decirle por qué no me diste este trabajo, por qué permitiste esto o aquello. Y la verdad es que no nos damos cuenta que Dios quiere bendecirnos al tiempo correcto y de la manera correcta. Para entender mejor de lo que estamos hablando, hemos escogido un mensaje dado por el pastor Tommy Nelson en una de sus conferencias y trata acerca del capítulo 3 de Eclesiastés. Prestemos mucha atención.
2: El ser humano clama: ¿cómo calza esto? ¿Cómo funciona? Sin embargo, no alcanza a comprenderlo. Dios no se lo dirá. ¿Alguien tiene un problema con esto? Usted puede atravesar por un gran dolor en la vida, levantar su corazón y decir: Señor, confío en ti. Me gustaría saber el por qué. Y Dios dice: gracias, pero no te lo voy a decir. Lo que sí te diré es que mi compasión es la característica de toda mi obra y que soy bueno. Ahora confía en mí. Sé que las peores cosas que me han pasado en la vida se han convertido en las mejores, cuando estuve dispuesto a esperar. No las entiendo cuando ocurren, pero he comprendido que puedo descansar en Dios. ¿Sabe? Yo fui uno de los grandes atletas del siglo XX. Yo jugué fútbol americano desde Waco, Texas, en los Estados Unidos, y llegué a la Universidad Estatal del Norte de Texas, y mi meta era ser un gran jugador profesional de fútbol americano. Yo jugaba como mariscal de campo. Pude ir a la Universidad del Norte de Texas y guiarlos en 7 victorias durante mis 4 años. Y fue un tiempo difícil estar en la Universidad del Norte de Texas. Fue un tiempo malo al estar allí. Pero eso fue lo que me llevó hacia Cristo. Me quebrantó y me puso a los pies de Jesucristo. Mi pequeño Dios de los deportes quedó arrasado. Después de mi conversión, yo sabía que ahora había puesto mi confianza en Cristo y que obviamente Dios iba a convertirme en una estrella nacional del deporte, porque obviamente al pueblo de Dios solo le pasan cosas buenas. ¿No es así? Pero de repente me cambiaron de mariscal de campo a la defensa y yo pensé: bueno, vaya, qué misterio. Pero supongo que entonces me vas a convertir en una estrella del deporte como defensa. Puedo confiar en ti, Dios. Una vez intercepté un pase en la línea de golpeo, salí corriendo y este hombre salió de mi línea de visión. Pude rodearlo, pero mi rodilla estalló. ¿Me falló? Me rompí el ligamento cruzado anterior. Tuvieron que hacerme un trasplante de tendón. Perdí todo ese año. Entonces le dije: Dios, te entregué mi vida, me cambiaste a la defensa, me dañaste mi rodilla, sin embargo, voy a confiar en ti. ¿Sabe usted lo que pasó? Poco tiempo después vino un hombre para comenzar a entrenarnos llamado Hayden Fry. Usted sabe quién es Hayden Fry, Universidad de Iowa. Antes de ir allá, estuvo en el norte de Texas y ahora está en el Salón de la Fama de los mejores entrenadores. Yo quería jugar para Hayden Fry, así que pensé: es por eso que me dañaste mi rodilla, para que pudiera regresar mi quinto año y jugar para Hayden Fry. ahora podré ganar grandes trofeos. Ahora sí puedo verlo. Porque yo entendía que la principal cosa que Dios quería, que su propósito por excelencia en la vida, era hacerme feliz. ¿Está bien? Bueno, Hayden me llamó a su oficina y me dijo, «Sabes, probablemente vamos a perder en este primer año, y si voy a perder, no puedo perder con un mariscal de campo de quinto año. Voy a perder con uno de segundo año. Tommy, aprecio que hayas regresado para tu quinto año, pero no puedo usarte». Esto fue lo que él me dijo. Así que ahora me habían cambiado de mariscal de campo a defensa, se me dañó la rodilla y luego me sacaron del equipo. Entonces saqué ese folletito con las cuatro leyes espirituales. ¿Sabe usted de qué le estoy hablando? El que comienza diciendo, Dios le ama y tiene un plan maravilloso. Vaya, vaya. ¿Qué más me esperaba? ¿Cuándo llegarán las langostas y los sapos? Bueno, cuando las cosas ocurren a pesar de que son dolorosas, todo es hermoso en su tiempo. Pero clamamos porque queremos saber por qué. Y Dios no nos lo va a decir. No somos Dios. Tengo que confiar en Él y puedo vivir con eso. De modo que esa es nuestra comodidad. En el versículo 12 vemos algunas cosas que usted puede hacer. Solo mire el pragmatismo de Salomón. Él dice, «Yo sé que nada hay mejor para el hombre que alegrarse y hacer el bien mientras viva». Usted puede alegrarse ahora mismo en la vida. Puede hacer lo bueno ahora mismo y hacer que su vida valga la pena, sin importar lo que pueda pasar a su alrededor. Y en el versículo 13 dice que es un don de Dios que el hombre coma o beba y que disfrute de todos sus afanes. Es un regalo de Dios, por lo que debe alegrarse, comer, beber y disfrutar la vida que tiene. Lo que esto significa sencillamente es que en el versículo 11 hay cosas que usted no puede entender. Pero Salomón dice que eso no significa que no pueda disfrutar de la vida hoy. Usted no puede permitir que el deleite de hoy sea gobernado por el dolor de cualquier cosa que nos depare el mañana. Debe disfrutar el día de hoy. Puedo tomar a mi esposa, amarla, puedo hacerle el bien y puedo tener un buen matrimonio con ella. Puedo ir a un restaurante y comer un filete. ¿No es genial? Con unos champiñones a un lado, ¿qué le parece? Y puedo tomarme un helado con dos salsas. No importa, de todas maneras, yo voy a morir. Sí, con dos salsas. Y puedo ir a ver alguna película relativamente limpia, ¿cierto? Y disfrutar ese tiempo con mi esposa. Tengo un nieto. ¿Puedo disfrutar de ese nieto? Seguro. ¿Me van a pasar cosas malas? Cualquier cosa que Dios traiga, puedo descansar en él. Pero puedo disfrutar de mi esposa, entonces me voy a relajar. Eso es lo que está diciendo este pasaje. ¿Usted disfruta de su vida? Salomón dice que puede que usted no entienda lo que está pasando, pero puede disfrutar su vida hoy. Jesús iba de camino a ser crucificado. ¿Sabe lo que le dijo a Zaqueo? «Baja rápido porque tengo que comer en tu casa contigo». En el versículo 14 dice que todo lo que Dios hace permanecerá para siempre. No hay cómo añadirle nada y no hay cómo quitarle nada. Es perfecto. Cada pequeña cosa que ocurre es una pieza del rompecabezas que va a calzar perfectamente a pesar de que nos duela. Hay un propósito por excelencia en cada evento. Y en el versículo 14 dice también que Dios obra así para que los hombres lo teman. Permítame compartir con usted un gran principio, según la perspectiva divina de Salomón. Lo que usted no entiende no tiene el propósito de separarle de Dios. Lo que usted no entiende no tiene el propósito de traer impiedad, cuestionamiento, duda, ni que usted deserte. El hecho de que yo no entienda los propósitos de Dios me hace temerle más y me demuestra que Dios es soberano y que yo puedo confiar en Él. Si existe un Dios que es soberano, yo esperaría que Él haga cosas que no puedo entender. Ahora, es difícil imaginar algo así. Que un gran número de seres humanos que no pueden escribir su nombre en letra manuscrita, hasta el tercer grado no puedan entender las obras de la mente infinita, sino aceptarlas por fe.
1: Bueno, hemos estado escuchando al pastor Tommy Nelson, quien nos enseñó algunos principios del capítulo 3 de Eclesiastés acerca de la soberanía de Dios, sus propósitos divinos, y todos debemos admitir que hay veces en las que pensamos: Señor, ¿estás seguro de que sabes lo que estás haciendo? Y luego pensamos, ¿por qué realmente no me gusta lo que estás haciendo en este momento? Así que espero que haya algún propósito detrás de todo. ¿Te has sentido así? ¿Verdad que muchos nos hemos sentido así en muchas ocasiones también?
3: Cierto, Roberto, cierto. De hecho, después de que nos golpea una ola, viene otra para arrastrarnos, y luego otra y otra y otra ola. Y uno se siente un poco golpeado por las olas de la vida y las circunstancias que enfrenta. Es en esos momentos en los que estamos un poco amortiguados que el corazón empieza a emprender la retirada. Tenemos una predeterminación a apartarnos en lugar de confiar en lo que sabemos acerca de Dios, que es verdadero. Es Dios de amor y preocupado siempre por nosotros. Es un Dios que está a cargo. ¿Y en quién podemos confiar? Él es un Dios bueno, no es un Dios malo, y es un Dios que gobierna soberanamente. La pregunta es, ¿vamos a poner nuestra fe en Él en esos momentos de la vida? Roberto, mira, recibí un correo electrónico de un amigo que me decía: conozco a una mujer que acaba de dar a luz a su sexto hijo. Al día siguiente, su esposo murió. Ahora es una madre soltera, una viuda, madre de 6 hijos. Y alguien como ella tiene un largo valle para caminar. La pregunta entonces es, ¿quién va a caminar con esa persona? ¿Sabe una cosa? Usted puede depender de la verdad de la palabra de Dios, que enseña que Dios es rey, que Dios es soberano, que Dios es amor, y sabe una cosa, usted puede confiar en Él. Así que no importa lo que esté enfrentando, vuelva su corazón hacia Dios y acéptelo, porque francamente no sé dónde podría estar su esperanza si no está en Jesucristo.
1: Definitivamente, Dennis. Es muy cierto, solo Dios es nuestra esperanza en tiempo de angustia. Si ha sentido que este programa le está siendo de mucha ayuda y tal vez quiere que alguien muy cercano escuche un mensaje como este, puede acceder a nuestro sitio web, vidaenfamiliahoy.com. 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Estuvimos junto a usted, John Varela como Tommy Nelson, Vicente Vieira como Dennis Rainey y quien les habla, Duval Rueda, interpretando a Roberto Lepín. Que Dios le bendiga.
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dulce y hermosa es tu presencia, Jesús. Nuestro anhelo es estar allí en tu presencia, de día y de noche.

0: Sí, señor.
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0: Te damos la bienvenida a un episodio más de La Biblia a la Vida y hoy es un día especial para nosotras y van a ver ahorita o ya están viendo porque
1: claro, ya es como evidente,
0: ¿verdad? Ya es un poco evidente desde el inicio, pero es nuestra oración que el Señor use este episodio con este invitado súper especial para que Él obre a través de él y pueda abrir tu mente y te ayude a seguir entendiendo Eclesiastés y hoy en especial el capítulo 2.
1: Claro que sí. Y como Charvela mencionaba, queremos recordarte que estamos haciendo un recorrido a través del libro de Eclesiastés en diferentes temas y hoy pues nosotras tenemos el honor de que no estamos solas.
0: Ay, no.
1: Nos encanta cuando tenemos compañía. Normalmente somos nosotras dos aquí hablando, pero hoy tenemos una compañía demasiado especial. Un pastor muy amado por nosotras, conocido desde hace muchos años y que ha sido de gran edificación para la Iglesia de Cristo. Amén. Iglesia con I mayúscula.
2: Para mí es un enorme gozo estar con ustedes dos esta mañana y más hablando del libro de Eclesiastés.
1: Claro, sí, claro que sí. Entonces nosotros quisiéramos pues que nuestra audiencia pudiera conocerlo un poco, saber algunas cosas de usted y vamos a darle que usted mismo pues haga esa introducción de cuál es su iglesia, qué hace normalmente sobre su familia y algún dato interesante sobre usted.
2: Uy, soy uno de los pastores de Iglesia Bíblica del Señor Jesucristo aquí en Santo Domingo, República Dominicana. Es una iglesia que nació hace 46 años en la sala de nuestra casa y que el Señor ha ido bendiciendo en su gracia y en su misericordia. No es una iglesia perfecta, obviamente.
1: Esa no la conocemos
0: todavía. No la hay para
2: exactamente. Pero el Señor ha sido bueno con nosotros todos estos años. Estoy casado con Gloria desde hace ya 43 años.
1: ¡Wow!
2: Que es el mismo
1: regalo,
2: que tenemos en el ministerio.
1: Gracias.
2: Tenemos 3 hijos y 5 nietos. Y eso es muy importante.
0: 5 coronas.
2: Sí, 5 coronas. Un dato interesante, me agarraste
1: a ver,
2: de base.
1: A ver.
2: Vamos a ver.
0: Mire, por ejemplo,
1: yo tengo un dato
0: que está ahí, no come aguacate.
1: Eso es un dato interesante.
0: ¿Usted puede creer
1: eso? Yo no como aguacate.
0: Es un dato
1: aguacate.
0: Interesante. Y esta que está aquí no sabe nadar.
1: Eso es otro dato interesante.
0: Que es
1: mira, pero déjame decirte, Charola, le causó más sorpresa.
0: El nadar.
1: Tú no supieras nadar a que yo no comiera aguacate.
0: Lo vi en su cara.
2: Eso es grasa buena. Bueno, tal vez un dato interesante que puede ser sorprendente. Cuando yo no era creyente, yo estuve en una compañía de teatro por más de 6 años. Wow. El teatro era realmente una pasión para mí.
1: Wow.
2: Y estuve a punto de irme a estudiar cine hasta que el Señor me rescató.
1: Wow.
0: Wow, mire.
2: Y terminé en el ministerio pastoral.
1: Mira, no sabíamos.
2: ¿Sí? Eso es un dato interesante.
0: Bueno, sí, quizás eso le dio las habilidades para esas expresiones que usted usa en el púlpito que hacen que uno se quede cautivo. Así que
1: ahí
0: fue bueno.
1: El teatro también, ¿verdad? Dio sus frutos.
0: Claro.
2: Sí, bueno.
1: De alguna manera. Pero bueno, definitivamente sí, bien, bien interesante. Era algo que nosotras mismas no conocíamos. O sea que gracias por compartirlo con nosotras.
0: Pastor, y mire, nosotros hemos estado, usted llegó aquí al episodio número 3, pero ya tenemos 2 episodios en donde hemos estado hablando del libro de Eclesiastés, del autor. Vimos un poquito quién era Salomón, quién se entiende que es el autor. Vimos un poquito del capítulo 1, de las repeticiones que hace el libro de vanidad, de vanidades, todo es vanidad. Pero, y sobre todo de esa búsqueda humana debajo del sol que hace Salomón a través de los capítulos. Y hoy nos estamos yendo al capítulo número 2 y queríamos preguntarle a usted si usted no pudiera hablar un poquito de qué está pasando en este capítulo.
2: Salomón trató de hacer de su vida una especie de experimento, tratando de ver si encontraba sentido y significado a la vida debajo del sol. Esa expresión es sumamente importante. Creo que aparece como 27 veces en el libro. Y la idea es todo lo que ocurre en este universo, en esta tierra. Yo no creo que Salomón esté hablando desde la postura de un ateo porque no lo era. Y de hecho, cuando leemos el libro de Eclesiastés, notamos más de una vez expresiones donde el autor expresa claramente que él cree en la soberanía de Dios.
1: Sí, exacto.
2: Por ejemplo, dice, todo lo hizo hermoso en su tiempo, en Eclesiastés capítulo 3, versículo 11. De hecho, todo el capítulo 3, 1 al 8, es un poema donde el autor reconoce que Dios es el soberano que guía todas las diferentes experiencias de la vida, el gozo, el dolor, la muerte, la vida, etcétera. O sea que aquí no estamos hablando de un ateo, Pero sí estamos hablando de un individuo que por un momento trata de ver si puede encontrarle significado y propósito a la existencia del hombre, pero dejando a Dios fuera de la ecuación. Comienza con la sabiduría y el conocimiento, que es como concluye el capítulo 1. Y luego, a partir del capítulo 2, comienza con el placer. Ahora, una cosa importantísima cuando estudiemos el capítulo 2 de Eclesiastés, y es el hecho de que aquí no tenemos tampoco a un hedonista total que se ha dedicado a vivir la vida loca. Hay una expresión en el capítulo 2, versículo 3, donde Salomón dice: consideré en mi mente cómo estimular mi cuerpo con el vino mientras mi mente me guiaba con sabiduría. En la Reina Valera creo que dice con retención de la necedad. Y la idea es, como esto es un experimento de vida, yo voy a mantener la necedad bajo control y no voy a permitir que el placer me haga tanto daño que yo no pueda usar mi inteligencia para poder examinar lo que está sucediendo conmigo. Así que es un hedonismo controlado.
0: Yo pensé que eso no era posible, pero parece que sí.
2: Bueno, perdón, que lo lograr es otra cosa.
0: Exacto, bueno, ok.
2: Pero él
1: por
2: está
1: lo menos
2: diciendo,
1: era su intención.
2: Exacto, él está diciendo, esa fue
1: de esa manera.
2: Exacto, él no está diciendo, voy a dedicarme a vivir, como yo decía, la vida loca. No, yo esto es un experimento y yo necesito estar lo suficientemente sobrio en mis cabales como para poder ver cuál es el impacto que tiene sobre mí el dedicarme al vino, a las mujeres.
1: Claro, porque él está buscando algo. Él está detrás en una búsqueda ahí.
2: De hecho, en todo el capítulo 2 es, yo no recuerdo cuántas veces, pero son como 12 veces que Salomón utiliza el pronombre personal. Yo me hice, yo me compré, yo construí. O sea, él está tratando de recrear el Edén para él, un Edén personal. Y al final dice, ¿sabes qué? Eso es vanidad.
0: De vanidades, así es, así es. Qué bueno saberlo.
1: Sí, claro. Y nosotros ahora viendo como esta realidad, ¿verdad? De la búsqueda de Salomón, de su experimento personal, de tratar de encontrar significado detrás del placer. Pudiera llegarnos entonces la pregunta, viendo específicamente este tema del placer. ¿Podemos decir que es malo el placer? Y si el placer no es malo, entonces, ¿cuál es el problema?
2: Ok, primero, no, el placer no es malo porque se lo inventó Dios. De hecho, hay un extracto en el libro de Cartas del Diablo a mi sobrino, de C.S. Lewis, donde él le dice al diablo, es un diablo más experimentado, entrenando, mentoreando a un diablito menos experimentado. Y le dice, mira, cuando tú vayas a tentar a los hombres con el placer, no te olvides que el placer lo inventó el enemigo. El enemigo es Dios.
0: Dios, claro.
2: Dice, con todos los años que tenemos de experiencia, nosotros no hemos podido inventar un solo placer. Lo único que podemos hacer es llevar al hombre a distorsionar lo que el enemigo inventó. Así que el placer viene de Dios.
0: Exacto.
2: ¿Cuál es el problema? El problema está cuando yo sustituyo a Dios por el placer o cuando yo pretendo disfrutar las cosas que Dios creó. O sea, fue Dios que nos dio las papilas gustativas, más de 2000, para que nosotros podamos comer con gusto. Exactamente. No somos como la vaca que come hierba y ya.
0: Y ya. Y no le sabe nada.
2: Exacto. Nosotros podemos distinguir lo dulce de lo amargo, etcétera. Así que fue Dios que inventó el placer de comer, fue Dios que inventó la risa, fue Dios que inventó el sexo, fue Dios que inventó la alegría de tú ver a tus hijos crecer. O sea, hay muchos placeres que son disfrutables. De hecho, en Eclesiastés hay por lo menos 7 pasajes que se llaman carpe diem pasajes. Carpe diem es una expresión en latín que significa disfrute el momento. Tú lo puedes usar como un hedonista y decir, disfruta la vida y olvídate de lo que viene después. Pero en Eclesiastés la idea es disfruta de los placeres edénicos que nosotros todavía podemos disfrutar al oriente del Edén. Nosotros somos una raza de gente expulsada, somos una raza de gente exiliada del paraíso, buscando cómo volver a casa. Y lo que Salomón está diciendo es, mira, sabes que al oriente del Edén todavía se puede disfrutar el placer siempre que tú no sustituyas a Dios por el placer. De hecho, uno de los pasajes Carpe Diem está en Eclesiastés 2 al final. Pero hay otro todavía más claro en el capítulo 5, versículo 18 al 20, donde Salomón menciona a Dios cuatro veces. Mm. Dice, es Dios el que no solamente te da el placer, sino que también te da la capacidad de disfrutarlo.
0: Uh-huh. Así es.
2: Así que el problema no es el placer.
0: Exacto.
2: Es el placer como sustituto de Dios. Es el placer sin Dios.
1: Uh-huh. Sí, es el, me acuerdo de, perdón, de Paul Tripp, tiene como una ilustración de que muchas veces nosotros tomamos los letreros que me apuntan a una dirección para disfrutar el letrero en lugar de disfrutar y hacer vida en eso que me está apuntando. O sea, yo quiero llegar a Disney, pero yo me quedo en el letrero que me apunta a Disney en lugar de llegar allá. Y eso es como muchas veces lo que terminamos haciendo con el placer, ¿verdad? Hacer vida ahí.
2: Hace mucho escuché una historia simpática de dos muchachas. Era la era cuando no había internet. Los novios se van a estudiar afuera y obviamente ellas anhelan ansiosamente que llegue el cartero que llegaba cada 15 o 20 días. Uh-huh. Yo experimenté eso cuando era más joven y esperaba carta de la que es ahora mi esposa.
1: Ay, ay, ay.
2: Y viví fuera un tiempo y era ansioso. Pero en esta historia, las dos chicas están esperando el cartero, pero por razones diferentes. Una, porque está esperando carta del novio. La otra, porque de tanto venir el cartero, se enamoró del cartero.
0: Ay, ay, ay, ay.
2: Entonces, el punto es este. Los placeres que Dios nos da para disfrutarlos son cartas de amor de Dios. Uh-huh. No te olvides de Dios y no te enamores del cartero. Uh-huh. O sea, porque es el problema nuestro. Exacto. Que nos enamoramos del cartero.
0: Sí.
2: Entonces, ahí es donde
0: buena ilustración. Uh-huh. Excelente ilustración. Pastor, todo eso que vemos en el capítulo 2, ¿cómo se parece a lo que estamos viviendo hoy en día? ¿Hay alguna similitud? O usted dice, eso fue Salomón nada más que quiso hacer eso.
2: Una de las cosas que dice Salomón es que no hay nada nuevo debajo del sol. Uh-huh. Y estamos viviendo hoy día con toda una sociedad, con toda una generación que ha hecho del placer el propósito de su existencia. Hace unos años yo fui a Filadelfia a predicar en una iglesia y alguien me mostró unos videos hechos por una persona no creyente, donde él decía, esta persona no creyente, decía, el hombre está constituido de tres partes importantes, el intelecto, la voluntad y las emociones. Cuando el intelecto es el vagón que guía al tren, no hay ningún problema. Pero cuando tú pones las emociones como el vagón que debe guiar al tren, entonces sí hay un problema bien serio porque las emociones nunca se sacian. Entonces, una de las cosas que nosotros tenemos en el día de hoy es una generación de gente aburrida, porque el video era sobre la epidemia de adolescentes alcohólicos en Estados Unidos. Oh, wow. Generalmente nosotros pensamos que la droga es el problema más serio. Y él decía, es el alcohol en ciertos hogares porque lo tienen más a la mano, porque los padres también beben alcohol.
0: Sí.
2: Entonces le preguntaron a estos jóvenes cómo fue que ellos se alcoholizaron. Los padres respondieron por presión de grupo. ¿Saben cuántos jóvenes respondieron que fue por presión de grupo que comenzaron a beber? Un 3%.
0: Qué pocos.
1: Wow.
2: El 97% respondió aburrimiento.
0: Wow.
2: Entonces, ese es el gran problema del hedonismo, de vivir para el placer, que el placer te aburre.
0: Wow.
2: Lo que tú anhelas hoy, lo tienes mañana y pasado mañana y ya no te sirve.
0: Quieres nada. Otra cosa.
1: No te sabe a nada.
0: O
1: no
0: quieres algo más. Por eso es esa escalera de depravación que vemos en Romanos, me imagino, pastor, que no se saciaron con una práctica, sino que siguieron hasta un punto de experimentar algo nuevo. Y lo vemos hoy en día también.
2: Entonces, eso no es nuevo en nuestra generación. Lo que es nuevo son los aparaticos con los que nosotros contamos hoy que nos dan satisfacción inmediata. Y eso es el problema. El placer está demasiado a la mano de todo el mundo. Ha habido una democratización del placer que no importa que tú no tengas ni siquiera mucho dinero. Puedes hacerte de un celular inteligente. Y de hecho hay personas que prefieren no comer y comprarse un celular. Y tienen demasiadas cosas al alcance de la mano. Entonces, esta es una generación aburrida.
0: Y también, pastor, cuando vemos toda esta tecnología y toda la información que hay en las redes, Yo pienso que a los jóvenes se les abre los ojos al ver todo lo que el otro tiene, que era una información que antes no se tenía tan a la mano, pero hoy abrimos Instagram y vemos la vida de un Cristiano Ronaldo y queremos ese carro, queremos esa vida y queremos vivir así a la altura de cuando no podemos o no debemos.
2: El placer es un pozo sin fondo. No importa lo que tú le des, él siempre va a querer más. Y ese es el problema de las emociones. Sí. Cuando yo tengo el intelecto por delante y mi voluntad guiándose por el intelecto, escogiendo lo que es mejor, yo voy a sentir placer y voy a tener una vida emocional estable porque voy a ser satisfecho con aquello que es mejor. Que en este caso, obviamente, es el Señor Jesucristo. Él dijo, yo he venido para que tengan vida y para que la tengan en abundancia. Lamentablemente, muchos jóvenes creen que solamente hay dos opciones. O yo renuncio a mi placer pecaminoso y mi deleite pecaminoso y mi alegría pecaminoso para escoger entonces un santo aburrimiento. Sí. Pero realmente esa no es la opción. Exacto. La opción es entre la vida y la muerte, entre un deleite que es iluso, es una ilusión.
1: Es vida abundante.
2: Y una vida abundante. Entonces, no un santo aburrimiento.
1: Sí. Exacto. Vale la pena recalcar eso, ¿verdad? Porque esa es como que la visión que muchas veces se tiene. O sea, venir al cristianismo es renunciar al placer y renunciar al deleite. Pero Cristo es nuestro mayor deleite.
2: Amén.
1: Entonces, qué bueno traer eso. Ahora, vivir una vida detrás del placer y detrás de encontrar el significado en el placer, eso va a tener consecuencias, sin lugar a dudas. Y de alguna manera, si usted nos pudiera comentar, ¿cómo nosotros vemos esas consecuencias aquí en el capítulo 2? ¿Qué llevó a experimentar esta búsqueda a Salomón de significado detrás del placer? ¿Y qué nos dice eso a nosotros hoy?
2: Hay dos cosas que Salomón descubre al ir detrás del placer. Una, que el placer es un amo cruel. Cuando tú te dedicas al placer, el placer termina dominándote. Perdóneme que haga tantas historias.
1: No, excelente.
0: Yo aprendo con historias, así que por favor.
2: Una vez hay dos moscas volando en la cocina y la mosca más experimentada ve uno de sus papeles matamoscas y se aleja. La mosca más joven le dice, ve a una mosca atrapada, pegada así del papel, y dice, wow, qué mosca más dichosa. Toda esa miel para ella sola. Y la mosca más experimentada le dice, mira bien, no es la mosca la que tiene el papel, es el papel la que tiene a la mosca. Entonces a veces la gente no se da cuenta que cuando tú vives para el placer termina dominándote. Y es un amo cruel porque es un amo demandante. Todo el tiempo hay que estar dándole de comer. Entonces eso es lo primero que descubre Salomón. Salomón comienza a tener esto y aquello y lo otro. Y óyeme, ninguno de nosotros va a lograr tener lo que tuvo Salomón.
1: Claro. Sí es.
2: O sea, fue un hombre que tuvo todas las posibilidades para crearse un paraíso personal y no lo satisfizo. Pero lo segundo es que Salomón llegó más lejos todavía. Se dio cuenta que era aflicción de espíritu. Cuando tú no tienes lo que quieres, te frustras. Y cuando tienes lo que quieres, al final te aburres. Entonces, al final, el placer se revierte en contra tuya. Y eso es lo que Salomón descubrió, que la vida dedicada al placer termina en sufrimiento siempre, invariablemente. Entonces, es lo que yo le diría a una persona en el día de hoy, no caigas en esa trampa.
1: Así es.
0: Pastor, mire, le quiero leer una porción. Está en Eclesiastés 2, del 24 al 25, y dice así. Y pareciera como que Salomón tuviera dos tipos de pensamientos, pero aclárenoslo usted. No hay nada mejor para el hombre que comer y beber y decirse que su trabajo es bueno. Yo he visto que también esto es de la mano de Dios, porque ¿quién comerá y quién se alegrará sin él? Podemos ver, pastor, en estos versos, la manera correcta en la que nosotros debemos ver y disfrutar el placer, porque siento un Salomón diciendo, bueno, coman y beban, pero al mismo tiempo dice el Señor.
2: Una de las genialidades de Eclesiastés, obviamente es un libro inspirado por el Espíritu Santo, pero una de las genialidades de Eclesiastés es la tensión que el autor te presenta constantemente. Y esa tensión es parte del libro mismo. No es un error, no es que se equivocó o es que está siendo esquizofrénico, tiene como una mente dividida.
0: Bipolar.
2: Bipolar, se diría hoy.
1: De una manera, se va de otra. Exacto. Después.
2: Lo que él está diciendo es, Fíjese lo que pasó conmigo. Vivir para el placer y hacer del placer tu Dios termina destruyéndote. Mm. Pero cuando tú recibes el placer como un regalo de Dios sin sustituir a Dios, entonces vas a poder disfrutar legítimamente de los placeres de la vida. De hecho, en Eclesiastés capítulo 9, versículos 7 al 11, tenemos otro de esos textos, Carpe Diem, y es uno de los más fuertes, porque dice, goza de la mujer que amas todos los días de la vanidad que Dios te ha dado debajo del sol.
0: Sí.
2: Y habla de beber vino, de comer. O sea, está diciendo, disfrútalo, las cosas que son verdaderamente disfrutables en esta vida. Así que no es una contradicción del autor. Fíjate que dice, esto es de la mano de Dios. Uh-huh. Ahora de repente, el autor de Eclesiastés, Salomón, está viendo el placer no como un sustituto, sino como un regalo. Uh-huh. Y ahí es donde está la clave.
0: Y ahí es que tenemos nosotras que caer. Verlo así. También en Timoteo, creo. Las riquezas, cuando Pablo le dice a Timoteo, Dios se la ha dado para que la disfruten, pero compartan.
2: Mm-hmm. Así no, de hecho, en Primera Timoteo, ya que lo citas, en el capítulo 4, versículo 1 al 4, Pablo dice que vendrán los postreros días doctrinas de demonios, de personas que, teniendo cauterizada la conciencia, prohibirán casarse y mandarán abstenerse de alimentos que Dios creó. Así que el capítulo comienza con una advertencia contra el ascetismo, contra esa vida monástica.
1: Mm-hmm. Que va a desechar el placer correcto, ¿verdad?
2: Sí, es, como manera que, correcta. Es como que tu marido o de Jairo venga con un regalo que sabe que algo que a ti te gusta y tú no le haces caso.
0: Mm-hmm. Claro.
2: O sea, Dios nos da muchísimos regalos, disfrútalo.
0: Así es.
2: Pero al final de ese mismo capítulo, en el capítulo 6, mejor dicho, pero al final del libro, Pablo dice a los ricos de este siglo, el texto que tú estabas citando, mándales que no sean altivos, que no pongan su esperanza en las riquezas, las cuales son inciertas, sino en el Dios vivo que nos da todas las cosas en abundancia para que las disfrutemos.
0: Amén.
2: Dios no es un amo cruel.
0: Así es.
2: O sea, la tentación de Satanás en el huerto del Edén fue decirle a Adán y Eva, oye, pero qué cruel es Dios, que los coloque en un paraíso ahora le dicen no coman de nada.
0: Ajá. Wow.
1: Dios te está quitando algo bueno. Exacto. No te quiere dar algo bueno.
2: Pero fíjate, ellos podían comer de todo árbol del huerto, excepto de uno.
0: Una sola.
2: Pero el diablo magnifica ese uno y le dice, ustedes no pueden comer de nada. No, Dios nos da todas las cosas en abundancia para que las disfrutemos.
1: Amén. Qué bueno. Qué bendición. Amén. Y que la verdad que, ¿Qué plenitud nosotros tendríamos si creyéramos eso, si pudiéramos responder en fe a todas esas verdades de que genuinamente Dios es un Dios que quiere nuestro bien y no es un Dios que quiere martirizarnos, no es un Dios que quiere que vivamos retraídos, sino que Él mismo ha extendido su mano para bendecirnos? Ojalá que nosotros podamos vivir así.
0: Amén.
1: Y parte de lo que hemos estado haciendo a lo largo de todo este episodio es poder ver, al principio usted mencionaba cómo la perspectiva debajo del sol es una muy marcada en el libro de Eclesiastés, y entenderlo correctamente requiere que nosotros tengamos eso en cuenta. Pero parte de lo que queremos es poder traer la perspectiva por encima del sol, aquello que nosotros estamos viendo aquí. Y en ese sentido quisiéramos, como una última pregunta, ver cómo la realidad del Evangelio de Cristo, esa perspectiva por encima del sol, entonces viene e impacta todo esto que hemos estado hablando y esto que Salomón nos ha traído aquí también.
2: Eclesiastés es parte del canon bíblico. Y Pablo dice en 2 Timoteo capítulo 3, versículo 14, le dice a Timoteo, recuerda las escrituras, las cuales te pueden hacer sabio para la salvación por la fe que es en Cristo Jesús. Así que el propósito de toda la Biblia es hacernos sabios para guiarnos a Cristo. Y Eclesiastés es parte de las escrituras. ¿Cómo lo hace? Con preguntas abiertas que no encuentran todas las respuestas en el mismo libro de Eclesiastés. Eclesiastés te hace ver la futilidad de la vida, la vanidad de la vida, pero es para hacerte ver la necesidad que tú tienes de alguien que te salve. Así que de esa manera Eclesiastés nos guía a Cristo. Si tú tratas de buscar a Cristo directamente en Eclesiastés, no lo vas a encontrar en ninguna parte. Pero Eclesiastés te prepara para llevarte a aquel que te va a dar la vida abundante, que no es vanidad. O sea, dice vanidad de vanidades, todo es vanidad. ¿Qué dice Pablo en Romanos capítulo 8? Dios sujetó todo a vanidad. Uh-huh. ¿Pero para qué? Para que nosotros podamos vivir en una esperanza que está por encima del sol. Uh-huh. Y esa esperanza está en Cristo.
1: Amén. Amén.
2: Así que sí, el evangelio, tú puedes predicar el evangelio desde Eclesiastés sin ningún problema de cada capítulo de Eclesiastés, siempre que lo interpretes correctamente.
1: Exacto. Uh-huh. Así es. Amén.
0: Pastor, ¿se nos quedó algo del capítulo 2 que usted quiera decir?
2: Wow.
0: Esta pregunta no estaba ahí.
2: Sí, el capítulo 2 es un capítulo muy rico porque termina diciéndote la vida tiene un límite, uh-huh, porque la muerte es el matagoso cósmico que o sea, tú tienes esa espada de Damocles sobre tu cabeza y Eclesiastés concluye diciéndote recuerda que tú vas a morir. Uh-huh. Ahora, eso parece sombrío. Pero en realidad lo que el autor de Eclesiastés te está diciendo es el destino lo que le da sentido al viaje. Yeah. Si tú vives pendiente del hecho de que al final la eternidad es más importante, no es que la vida aquí no es importante, es importante. Uh-huh. Pero al final, en comparación con esta vida temporal, fugaz, que es lo que significa la palabra vanidad, uh-huh, algo que se desvanece rápidamente, vive para la eternidad. Y por eso es que el autor termina diciendo el fin de todo discurso oído es este. Teme a Dios y guarda sus mandamientos, porque ese es el todo del hombre. Vive con tus ojos puestos en la eternidad y no simplemente con la vida debajo del sol.
0: Amén. Y yo creo que ese es un excelente consejo, uh-huh, para cerrar, pero no quiero cerrar sin recordarles que el pastor Suel está escribiendo un libro que va a salir próximamente. Pastor, ¿cómo usted lo tituló?
2: La vida debajo del sol, y el subtítulo es precisamente El Evangelio según Eclesiastés.
0: Glorioso. Estamos deseosas esperando de que ese libro salga.
2: Yo también.
0: Yo me imagino, ya usted quiere entregarlo. Aquí. Si esto fue el capítulo 2, imagínense todo el contenido del libro. Así que gracias, pastor, por su tiempo aquí. Y ustedes que nos están viendo, sigan con nosotras leyendo el libro de Eclesiastés y seguimos orando para que sea de bendición. Hasta una próxima entrega.

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1: Muchos solteros piensan, ¿y si nunca me caso?
2: Tenía que casarme. Tenía 30 años. Ya me estaba poniendo viejo.
1: Ah, se agotaba el tiempo. Hace algún tiempo me encontré este terrible poema, pero creo que es un reflejo del lugar donde se encuentran muchas solteras y solteros. Creo que nunca veré al hombre que es perfecto para mí, al hombre inteligente que no me aburra, que tiene el buen gusto para adorarme, cuyas pasiones no menguen cuando descubra que tengo cerebro. Pero venga con halagos, encanto y coqueteo, mucho dinero no me caería mal. Si alguien ve al que me conviene, llámeme por favor a cualquier hora, y si no aparece jamás, voy a considerar al que no me conviene. Temo que demasiados solteros entran en pánico y se conforman con quien no les conviene. Un pensamiento final: si está soltero, tiene que ver su estatus marital como un regalo de Dios. Usted y yo debemos darle gracias a Dios por todas nuestras circunstancias, incluso las que no nos gustan. Soy Denis Reini y esto es Vida Real en Familia.
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la clave de la suficiencia cristiana es ser consciente de que todo procede de Dios y no de uno mismo. Ray Stedman.

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La fe del hombre puede fallarle en ocasiones, pero la fidelidad de Dios nunca le fallará a él. William Greenhill.

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0: de ver cómo cada vez más las estadísticas de la depresión y la ansiedad, especialmente entre los jóvenes, va en aumento. Como padres nos tendemos a preocupar. ¿Qué es lo que está sucediendo? ¿Cómo podemos ayudar a nuestros hijos? Y más importantemente, ¿cómo podemos ver este tema a la luz de la palabra? Y para eso tenemos una invitada hoy, una especialista en el área que nos va a orientar, nos va a ayudar, nos va a guiar, y esperemos en el Señor que ella traiga luz con este tema para poder ayudar a nuestros hijos a navegar la depresión y la ansiedad hoy en día. Para tocar este tema, tengo una invitada hoy. Ella es Paola Infante. Hola, Paola, bienvenida.
1: Hola, Nicole.
0: Qué bueno tenerte aquí.
1: Gracias por la invitación. Yo estoy muy contenta.
0: Gracias por aceptar esta invitación para hablar de este tema como tan difícil, pero tan necesario.
1: Así es.
0: Así que bienvenida. Yo creo que este va a ser el primer programa donde yo le voy a pedir a mi invitado que me hable un poco más sobre él o ella, en tu caso, sin yo conocerte, porque realmente esa es la primera vez que nos estamos conociendo cara a cara.
1: Sí, sí.
0: O sea que yo misma voy a aprender un poco más de ti.
1: Bueno, pues mi nombre es Paola Infante. Yo soy esposa de Rafael y tenemos ya unos 11 años de casado. Tenemos 3 hijos y uno en camino que está aquí. Uno de 9, 6, casi 2 y este pequeñín. Soy mamá homeschooler. Servimos en la iglesia local, Piedra Angular. Y tengo unos 16 años también ejerciendo como psicóloga. Soy consejera bíblica y amo hablar de la palabra de Dios y de su poder para transformar nuestros corazones.
0: Bueno, pues el Señor te ha traído aquí como la candidata especial para hablar de este tema, porque entiendo que es un tema que muchas veces crea mucha confusión, especialmente a los padres, mucha preocupación también.
1: Así es.
0: Y me imagino que tú estás muy empapada del tema porque, como eres psicóloga, no sé si en tu consulta tú ves muchos jóvenes que lidian con esta situación actual, pero cuéntanos un poco sobre eso. ¿Qué es lo que tú estás viendo actualmente, leyendo, estudiando de lo que está sucediendo realmente en las vidas de los jóvenes hoy en día?
1: Mi trabajo en el campo de la psicología, consejería bíblica, es principalmente, bueno, pues dar conferencias a iglesias, ministerios, colegios y empresas. Y ya en el campo privado, en la consulta, ahora mismo estoy enfocada en adultos. Por muchos años trabajé con adultos y con jóvenes, y ahora mismo el enfoque con los jóvenes más bien a modo conferencias, este tipo de intervenciones. ¿Y qué estoy viendo? De todo. De todo. Yo diría que de todo. Yo a veces bromeo y digo, Señor, pero no habrá un casito que me llegue como que...
0: como suave.
1: Como que más suave, más ligero. Y sí, yo te diría que un poco de todo. Y creo que parte también de los temas, de los dos temas que vamos a hablar el día de hoy, creo que son de los principales. Pero también hay mucho vacío, mucho sin propósito, mucho sin sentido. Así hoy día es. Una desconexión con la realidad, una vida muy centrada en el aparato,
0: en el
1: y
0: Dios.
1: Lo que eso me permite hacer, ¿verdad? Tengo el aparato en el centro, mi comodidad también es el centro, entonces a partir de ahí creo una vida que pues muchas veces lleva esa destrucción a luchas y a consecuencias sí negativas. Así que diríamos que estamos viendo un poco de todo.
0: No, y no solamente en jóvenes, sino en tu caso, me imagino que todo eso lo ves en adultos también.
1: Así es.
0: Para empezar, me encanta siempre empezar trayendo como definiciones, porque a veces podemos decir lo mismo, pero no referirnos a lo mismo. Y quería que nos contara un poco qué es la depresión y qué es la ansiedad.
1: Ok, bueno, desde el punto de vista clínico voy a dar esta definición. La depresión es definida como una alteración en el estado de ánimo de una persona que se caracteriza principalmente por una tristeza profunda, por apatía, por mucho cansancio, cambios extremos en la alimentación o en el sueño, como mucho, como poco. También hay una falta de concentración o pérdida de interés en ciertas actividades. Y debe de, según los que exponen esta descripción, debe tener un mínimo de unas 2 semanas ocurriendo de manera intensa. Y la ansiedad es una respuesta natural del ser humano frente a situaciones que consideras que son peligrosas o amenazantes. Es propio de nuestra naturaleza caída, pero los clínicos hablan de que se convierte en un problema cuando ella se mantiene de forma persistente en el tiempo, alrededor de unos 6 meses, y que también afecta a otras áreas de la vida y da síntomas físicos importantes, palpitaciones, temblores, preocupación excesiva, falta de concentración, entre otros. Esa es la descripción escrita en los libros, la que te acabo de traer.
0: ¿Y cómo uno puede, como padre, por ejemplo, o como persona, porque nosotros también tenemos cambios de ánimo, cómo uno sabe o cómo uno puede distinguir cuando es algo normal o cuando es algo que es como un motivo de preocupación?
1: Mira, la razón principal del por qué nosotros tenemos que aprender a ver las emociones desde un lente bíblico y desde una postura bíblica es justamente porque estamos en una cultura en donde se está psiquiatrizando todo y se psicologiza absolutamente todo, ¿sí? Así que toda aquella persona que no encaja en un marco de bienestar, ¿verdad? Pues entonces tiene un diagnóstico, y ¿sabes dónde está el diagnóstico? En el DSM-5. Ahí está, búscalo, que ahí está el tema. Entonces, el tener una perspectiva bíblica nos permite a nosotros primero entender que nosotros somos seres que tenemos emociones, que a Dios le importa mi vida y todo lo que ella trae, porque Él me creó, ¿no? Entonces, saber esto nos permite también tener estas dos verdades ahí. Nos permite entonces no ser personas que andan pronto buscando diagnósticos. Y yo creo que hemos caído a veces en eso, porque antes quizás nadie hablaba mucho de la ansiedad, o en ciertas comunidades, países o espacios quizás se hablaba con mucho temor. Ahora eso es ansiedad, ahora eso es una depresión, eso es listo. Y yo no creo que sea así. Así que tenemos que aprender en la medida que nosotros vamos también conociendo más de Dios y conociendo también la forma en la que nosotros vivimos y respondemos. Ya ahí poco a poco, en la medida que vayas haciendo algunas otras preguntas, estaremos pues hablando de eso. Pero lo primero es tener claro la base. La base de tengo que tener un lente bíblico para entender mis emociones, para ver mis emociones. 1. 2, no puedo tener la misma mentalidad del mundo de querer psiquiatrizar y psicologizarlo absolutamente todo. Sí, mi llamado tercero no es a vivir una vida libre de problemas y todo bienestar, sino mi llamado es a vivir una vida santa que agrade a Dios. Mi mayor problema no es esas luchas con esas emociones, sino mi corazón. Entonces, tener estas cosas claras ya nos permite ver lo otro de otra manera. Ok, espérame. Sí, estoy teniendo en estos días pues más tristeza. ¿Qué me ayuda entonces? ¿Qué me puede ayudar a mí con la tristeza? En vez de decir, ya estoy depresiva. Sí. Porque entonces le decimos, no, ya yo estoy depresiva.
0: Tengo una depresión.
1: No, espérate, yo tengo 4 o 5 días estando triste. ¿Qué me está pasando? Ahí le voy a ir dando también más herramientas de cómo uno poder ir dándose cuenta y qué puedo hacer, cómo puede intervenir en esos casos. Pero primero es lo primero, la base de lo que vamos a hablar.
0: No, y uno tiene que darse cuenta que muchas veces hay cosas que, o sea, eso se ha sobredimensionado de una manera. El otro día yo le hacía el cuento a mi esposo de que fui, estaba en el salón y al lado de mí había una joven que la estaban atendiendo, pero ella estaba como de espalda al espejo. Y la persona que le iba a secar el cabello le decía, no, es que yo necesito ponerte de frente al espejo. Ella le estaban haciendo como otra cosa y no podía enderezarse al espejo. Y la persona que le iba a secar le decía, no, es que yo no te puedo secar así. Y ella decía, pero es que yo me tengo que ver en el espejo. Y ella, pero es que no puedo. Entonces ahí se armó como un tranque, la que la iba a secar se fue. Y cuando vuelve le dice, no, mira, cuando tú termines, yo vuelvo a secarte. Y ella se molestó. Pero me llamó mucho la atención porque ella le dijo a la otra persona que le estaba atendiendo, dije, pero entonces, ¿y mi ansiedad? ¿Cómo lidio yo con mi ansiedad? Y yo me quedé como que, o sea, a ella le genera ansiedad que ella no se puede ver en el espejo mientras la están arreglando. O sea, eso, claro. Yo no creo que esa es una definición como correcta, pero ahora todo nos produce ansiedad.
1: No, y no es un abordaje correcto. Ella podría estar detonada y sentirse ansiosa en ese momento, pero si ella solamente está viendo que hay un problema, yo estoy mal y hay que quitármelo, que esa es la idea de la psicología, o sea, hay una falta de bienestar, vamos a procurar el bienestar en esa persona como de lugar, y no lo veo como, espérate, a mí me está faltando dominio propio. Yo no lo estoy teniendo, no lo estoy cultivando. Mira que yo no estoy cultivando la paciencia en este momento. O quizás yo estoy siendo presa hasta del ídolo de la belleza y no me estoy dando cuenta.
0: Sí.
1: Es decir, hay montones de otras cosas que si sacamos el lente bíblico, pues ya sabemos cuál es el resultado.
0: ¿Y qué dice la Biblia de la depresión y de la ansiedad? Porque ese es otro tema. ¿Qué dice la Biblia? Sí. Hay forma de nosotros saber qué encontramos ahí con respecto a lo que es y el remedio que nos da.
1: Mira, la Biblia no utiliza la palabra depresión, pero la Biblia habla ampliamente de la tristeza profunda, del abatimiento, del cansancio, del alma quebrantada. Nosotros lo vemos una y otra vez. Nosotros vemos a un Job, que lo perdió todo y decía que la muerte era mejor como más que, o sea, mejor más que, quiso la muerte más que a sus huesos. Vemos a un Elías que después de pelear contra los profetas de Baal, llegó cansado, posiblemente con lo que se define un burnout, ya estaba saturado y el hombre quiso morir. También vemos a un David escribiendo montones de salmos donde él está hablando de sus propias luchas. Nosotros vemos historias una y otra vez relatando a estos humanos viviendo delante de Dios desde su propia humanidad. Y también la ansiedad, sí, esto lo vemos ya con el nombre como tal. Incluso la palabra nos habla de no os afanéis, sino que entreguemos todas, ¿verdad? Hagamos conocer todas nuestras peticiones. También cuando nos habla de, pues, mirad las aves, aquellas cuando habla en los evangelios de una manera de nosotros aprender a lidiar con la ansiedad, de mirad las aves, ellas no cosechan, es como una forma de decir, no, pero ¿de qué tú te estás afanando? Si estos animalitos que valen menos que tú, míralas, contempla naturaleza, que eso te recuerda quién soy yo, quién es el creador, quién tiene control verdadero de tu vida. Entonces, en la Biblia tenemos relatos con los que nosotros podemos identificarnos y quitar la idea de al Señor no le interesan mis emociones, o bien la Biblia no habla nada de eso, que eso es una mentira que tenemos que tener mucho cuidado con comprar. No, es el psicólogo. Mi psicólogo sí sabe de mis emociones. Ah, sí, no como si el psicólogo ahora fue que lo creó. No, mi psiquiatra sí me entiende. Así, ah, como si el Señor, como si no fue el Señor que te creó y que sabe tus luchas y que lo conoce. De hecho, si el Señor hubiese querido, la Biblia luciera algo más como una historia de muchos mini robots siendo obediente y le saca, entonces les hubiese sacado toda esa humanidad y todas esas luchas y listo. Pero eso no es lo que tenemos. Tenemos un Dios que es cercano a los quebrantados de corazón. Tenemos a un Dios que podemos confiar en el día que tememos. Así que la Biblia es perfecta para tratar y suficiente para tratar nuestros corazones. Si creemos otra cosa, pues el resultado no va a ser bueno.
0: Ay, así es. Entonces, me surge la pregunta, que creo que es la pregunta que le sucede a muchos padres y creyentes. ¿Cuál es la diferencia? O sea, yo me siento triste, yo me siento angustiado. ¿Cómo se ve? ¿Qué hace la diferencia entre uno y el otro? Espérate, déjame reformularlo, la pregunta que me estoy desviando. Entonces me surge la pregunta, el papel que juega nuestra fe en todo esto, porque vivimos en una época donde separamos las cosas, como mi fe es una cosa, pero la ayuda que yo busco es otra, y no puedo ir al mismo lugar buscando ayuda. ¿Cómo uno navega eso? ¿Cómo uno maneja eso? O sea, me siento triste. ¿Dónde voy? ¿Mi hijo se siente triste o está deprimido? ¿Dónde va?
1: Bueno, creo que algo que utiliza la psicología moderna para engañarnos, conscientes o no, es el hecho de querer justamente separar, ¿verdad? Y nosotros tenemos que tener mucho cuidado con la separación, porque el Señor no nos ve a nosotros de manera como separada. Nosotros no somos tal cosa. De hecho, en consejería bíblica hablamos mucho de que somos seres humanos sufrientes, pecadores y santos.
0: Que el punto de partida hace la diferencia.
1: Bien, ya eso lo marca todo. Todo el tiempo, no importa con lo que estemos luchando, somos seres sufrientes. Es decir, podemos estar sufriendo realmente una tribulación, una pérdida, una enfermedad, una situación delicada, familiar. Es sufrimiento, yo estoy sufriendo, yo estoy viviendo consecuencias en este mundo caído. Pero yo también soy pecador y yo tengo luchas en mi corazón que están navegando junto a ese sufrimiento, que posiblemente incluso podrían estar exacerbando ese sufrimiento y no me estoy dando cuenta. Y también soy santo. Como creyente, reconozco que el Espíritu Santo constantemente está haciendo la obra en mí. Entonces yo puedo ver que los frutos de esa santificación de manera constante. Bien. Entonces, saber esto nos hace entender de que si yo voy donde una persona que no tenga esa mirada, ¿qué es lo que yo soy entonces para la psicología? Desde ese punto de vista, yo solo soy un ser sufriente. Tú tienes un sufrimiento y yo te lo voy a quitar. Yo te voy a dar esa pastilla para que te sientas
0: no,
1: mejor.
0: Y que el poder está dentro de ti para quitártelo. O sea, al final, si el punto de partida es distinto, tú descansas en tu propio poder y usa esos mecanismos para sacarte algo de ti.
1: Total. De hecho, hay un meme hace mucho. Me lo compartieron y me pareció tan bueno porque fue incluso como alguien de manera secular que era como parece que estaba hablando con su psicóloga y la psicóloga le dijo, le iba a decir, ¿no? La respuesta está en ti, el poder está en ti. Y la paciente del otro lado decía, ay, por favor, que no me diga que está en mí la respuesta, que no me diga que está en mí el poder. O sea, porque incluso aún para el que no es creyente, considera demasiado pesado ponerse en el lugar protagonista, en donde, o sea, en esa fuente de poder para arreglar su vida, para transformar su corazón, para atender los problemas del alma. Incluso para el no creyente, detrás de esos memes hay como una situación de incredulidad de, no, yo no quiero eso, o sea, por favor, dime otra cosa que no sea eso. Así que, desde ese lugar nosotros estamos llamados a poder nunca partir de una visión fragmentada. Bien, ahora bien, tú me dirás, Paola, bueno, entonces ya hablando de niños y adolescentes, si yo tengo una situación en particular en donde estoy notando algunos comportamientos también extraños, voy a ir primero a la parte de antes de ir a la parte de la consejería, es tratar también de decirle, papá, nosotros sí ya sabemos hoy día cosas que no podemos ignorar. Por ejemplo, sabemos que un niño o un adolescente con problemas de tiroides podría darte un cuadro ansioso y tú creer que el problema es una ansiedad crónica, etcétera, etcétera, y ya es un diagnóstico, entonces yo tengo que llevarle al psicólogo. Posiblemente tu hijo lo que necesite es un Otirox. Porque el niño nació con una enfermedad congénita, de hecho en Estados Unidos, como una forma de manejar los temas de una de las tantas maneras para manejar los temas de forma preventiva de salud mental es justamente la prueba que se hace, de que no recuerdo el nombre, talón. Que es como del talón, y una de las que se descubre es esa, porque se sabe que un niño podría darte comportamientos y tú creer que, no sé, el niño ahora está sufriendo de depresión o de ansiedad, entonces tengo que llevarlo al psicólogo.
0: Digo, hay una parte que es física y entiendo que es la primera parte, porque a mí me pasó una vez que yo me sentía súper como bajita y me di cuenta hasta la vitamina D. O sea, la falta de vitamina D te hace sentirte...
1: Pero tú te estás mirando como que, o sea, ya tú estás saliendo de la psicologización, ¿verdad?
0: No, porque hay un problema que es químico.
1: ¿Me entiendes?
0: Orgánico,
1: y
0: real.
1: Y dices, espérate, puede ser que simplemente yo esté más apagada porque estoy teniendo, por ejemplo, se sabe que la falta de vitamina D podría hacerte pasar por un proceso de mucha fatiga. Por eso voy a hacer otra vez el paréntesis, porque me encanta hacer ese paréntesis. Por favor, no te llames depresión como tal. Utiliza el síntoma. Sí. ¿Qué me está pasando estos días? Tengo mucha fatiga. Uh-huh. ¿Entiendes? Porque de esa manera tú te sales de la necesidad tan intensa de querer buscar el diagnóstico, sí, y autodiagnosticarte, uh-huh, buscar al psicólogo que te diga, sí, tú estás eso y estás sufriendo. Uh-huh. Y tú entonces mejor de manera integral te vas observando. Y entonces, primero lo físico. Son niños adolescentes, podrían estar también viviendo un cambio de glucosa. Sé de casos de niños con diabetes no diagnosticada, donde esos cambios, esos picos de glucosa, cosa, el niño, ¡fum!, de repente está irritable, ¡fum!, de repente llora, ¡fum!, de repente duerme, ¡fum!, de repente no duerme, ¡fum!, de repente me come mucho, ¡fum!, de repente no me come mucho. O sea, es un niño adolescente. ¿Cuándo fue la última vez que yo le hice análisis del azúcar? Uh-huh. O sea, tengo que primero también como... Claro. Estamos hablando de niños adolescentes principalmente, aunque esto también puede aplicar a los adultos.
0: Hay que quitar esa realidad.
1: O sea, yo no sé si este niño también me está presentando algo y tengo 3 años que no le hago un análisis de rutina, ¿verdad? Así que sabemos que por lo menos tiroides, cambios en temas de glucosa, enfermedades crónicas que manejan mucho dolor ocultas, no diagnosticadas, también pueden ser. Y yo quiero también contarle un caso, efectos secundarios de medicamento. A mí me pasó que con mis hijos, con los dos más grandes, el pediatra ha dicho, vamos a ponerle un preventivo del asma al mayor. Yo conozco la lucha del corazón de mi hijo, yo las conozco. Pero lo que yo estaba viendo no era un comportamiento normal.
0: Sí.
1: Yo podía en ese momento decir, mi hijo entró en un estado de ansiedad crónica y demás, así, si pongo mi mente muy psicologizada, pero no, espérate. O sea, no, ¿el síntoma cuál es? O sea, ¿qué es lo que está ocurriendo? Esto. No, este no es él. Él es impulsivo, pero no a ese nivel. Uh-huh. Él hace esto, pero no en esa intensidad. Y la realidad es que yo nunca lo conecté con el medicamento. Hasta que yo decía, señor, o sea, por favor, dame claridad porque no estoy entendiendo. Uh-huh. Y voy donde el pediatra y le digo el siguiente mes, no, mire, yo no estoy entendiendo aquí algo, pero no, o sea, yo conozco la lucha del corazón de mi hijo. Me lo dijo, estaba como así, pero yo conozco la lucha del corazón de mi hijo, pero por ahí no es. O sea, esa intensidad no es. Y efectivamente digo, bueno, hay que quitárselo, porque uno efecto secundario es que puede causar efecto a nivel neurológico y puede afectar el comportamiento. Y hoy día se sabe que muchos medicamentos preventivos del asma causan depresión infantil directamente. Estamos hablando de, y vuelvo cuando utilizo la palabra depresión infantil, pero utiliza, o sea, tiene los síntomas del cuadro de depresión infantil. Uh-huh. ¿Bien? Entonces, primero, si tu niño es adolescente y yo no conozco su salud, yo tengo que saber cómo está su salud. Bien, ahora ya yo cubrí esa parte. Bueno, pues nada, yo tengo que ir donde la consejera bíblica escolar o la consejera bíblica más cercana de mi iglesia. Uh-huh. Y empezar ahí, a ver.
0: Que me encanta eso, porque no es como el primer recurso creyente uno
1: No, hace. Nosotros sí vamos a ser diligentes en chequear una parte física y decir, bueno, porque ya sabemos, y hay cuestiones, y les puse un ejemplo ahora también a nivel personal. De hecho, a mi hija también le pasó lo mismo cuando se lo pusimos, y yo sabía también, y le dije lo mismo, yo sé que mi hija tiene emociones muy grandes, y todavía está luchando mucho con eso, pero a ese nivel no es. Y efectivamente también era esto. Entonces, cerrando ahí, vamos a donde el consejero. Vamos a donde el consejero bíblico escolar, o sea, que esté dentro del plantel educativo, si tienes acceso a él, o vas entonces a uno de tu propia iglesia. Uh-huh. Y planteas la situación. Esto está ocurriendo.
0: ¿Y por qué tú recomiendas? Yo lo digo porque puede ser chocante. Uh-huh. Porque uno tiene tan como arraigada la idea de que tengo que ir donde un psicólogo. Uh-huh. ¿Por qué tú recomiendas que vayan donde un consejero bíblico?
1: Porque después de yo cubrir la parte física orgánica, que es real, porque nuestro cuerpo es caído y es completo, nosotros sabemos y entendemos que la Biblia es suficiente y es poderosa. Amén. Para poder tratar el corazón humano. Y tu hijo tiene luchas. Uh-huh. Y estas luchas deben de evidenciarse en un acompañamiento, en consejería. Y son luchas que deben de plantearse, y son luchas que deben de abordarse. Entonces, si esto no lo hacemos de esa manera y simplemente lo llevamos directo al psicólogo, ni siquiera paso al pediatra, me voy derecho a psicología, que eso de hecho es lo que hacen la mayoría de los colegios. Por ejemplo, la consejera manda es al psicólogo de manera directa. Y pues entonces estoy dejando de ver las luchas, esa segunda parte que les comenté, de esa segunda mirada de ese yo pecador de mi hijo que también está allí, uh-huh, luchando.
0: Sí, uno tiende muy, y a veces uno no se da cuenta que es algo en el ADN del ser humano. No. Uno es tiende mucho a hacer, hacer, pero olvida que hay una parte espiritual, hay una lucha espiritual que está ahí y uno no puede separar al niño como que si su problema no tiene nada que ver con su corazón y su pecado.
1: Y recuerden que estamos hablando aquí en este caso sobre todo es de ansiedad y de depresión. No estamos hablando de que es un problema de alfabetización. ¿Entiendes? Donde de una vez tú tienes que mandarlo a la psicóloga infantil que va a hacer la terapia del habla, que va a hacer la intervención oportuna para ayudar a ese niño a hablar mejor, o etcétera. Estamos hablando de otra cosa aquí. Estamos hablando de, por eso, dentro de la misma comunidad cristiana, de consejeros bíblicos, vamos a encontrar consejeros en donde no utilizan la palabra depresión, utilizan la utilizan el concepto de tristeza profunda. Sí, no depresión. Sí, ansiedad, más no depresión. Entonces, en ese sentido, sí, eso es lo que nos corresponde, porque estamos hablando de que son la ansiedad evidencia mucho del corazón. La ansiedad es preocupación por el mañana. Es la preocupación de que algo malo va a pasar. Es la preocupación de la muerte. Entonces le estoy dando herramientas, que no estoy diciendo que todas las herramientas que plantea la psicología son de Satanás, ¿verdad? Pero lo que estoy diciendo es, pero si ese niño no sabe y ese adolescente no sabe quién controla su vida, él no conoce la soberanía de Dios. Él no conoce el amor de Dios. Él no conoce la bondad de Dios. ¿Sobre qué convicción se va a agarrar él en la vida? Esa estrategia le va a durar 2 días, 3 días. No, la convicción lo va a acompañar y de la convicción es que van a salir las decisiones y las herramientas. De hecho, cuando la Biblia habla de mirar, contemplar las aves, está dando una herramienta incluso. O sea, hay una cosmovisión ahí detrás, obviamente, y hay una verdad. O sea, el Señor tiene control de las cosas, hasta de los pajaritos. Esa es una verdad. ¿Y cuál estrategia te está dando? Míralos, contempla. De hecho, la psicología habla de la famosa contemplación. La Biblia nos manda a contemplar constantemente. O sea, contempla. Cuando tú ves los cielos y la tierra, tú dices, y yo me estoy preocupando, no puedo añadir ni un codo, y el Dios que me creó hizo todo esto. ¿Y qué? ¿Dónde está mi cabeza?
0: Que lo mismo con pienso, porque creo que he escuchado que también a veces te dan ejercicio, como haz una lista por la cual tú das gracias. Y yo como, pero ¿a quién tú le das? No, sí. Si no es a Dios, o sea, tú estás haciendo una lista para darle gracias a quién. Y por eso que tú oyes todo al universo.
1: Que de hecho, tú sabes que antes los estudios seculares hablaban de que una de las 3 cosas para promover la felicidad, o una de los 3 hábitos, era la gratitud. Y en los últimos años se hizo nuevos estudios y los estudios mostraron que la acción de gracias es aún más poderosa, que es cuando yo cacareo, lo digo. ¿Dónde está eso escrito?
0: En la Biblia.
1: Ay, ellos lo descubrieron hace poco. Entonces nosotros tenemos eso constantemente. Cada vez que nosotros estudiamos la Biblia con seriedad y la abordamos con seriedad y somos acompañados con seriedad también con ella, nosotros nos vamos a poder dar cuenta de, pero eso ya está en la Biblia.
0: Sí, así.
1: O sea, el Señor lo dijo. Y mira, este siervo también vivió eso, igual que yo. ¿Quién dijo que no? ¿Sí?
0: Sí, es así. Pero hay que poder verlo realmente a través de ese lente.
1: Así es.
0: Porque muchas veces uno está muy permeado por esas ideas del mundo y puede ir a buscar ayuda para uno mismo o para su hijo en una fuente equivocada donde al final nunca llegue a la raíz del problema, que en fin es el corazón.
1: Y podría yo estar equivocada. Pero creo que también lo que puedo ver mucho en los padres es temor. Sí, entonces, todo este movimiento en donde hay un sobrediagnóstico, en donde todo es el psicólogo y el psiquiatra, y donde también por otro lado hay muchas estadísticas quizás alarmantes, hace que los padres digan, Dios mío, pero entonces, ¿y si le pasa a mi hijo? Y no, hay mucho temor. Y yo creo que toda herramienta, o toda estrategia, o toda intervención que utilicen los padres, que nazca del temor, papá y mamá, no creo que vaya a ser lo más eficaz. Porque estás actuando desde ese temor infundado. O sea, eso es lo que quieren, de hecho, y para ser sincero, o sea, eso es lo que quieren industrias farmacéuticas, que tú te mueras de temor y digas, sí o sí, tómate este medicamento, de lo contrario, mira lo que puede ocurrir.
0: Y que al final los medicamentos, tal vez te trabajen síntomas, pero no trabaja con la raíz del problema, porque al final también tú te haces dependiente de los medicamentos y llega un punto que no te funcionan y entonces es como, vamos a buscar otro, pero porque nunca has tratado como la raíz real del problema que uno tiene.
1: Hay muchos riesgos. De hecho, en mi podcast Un Rato con Pau, hay un episodio de los antidepresivos que eso habla ampliamente sobre ese tema y algunos de los peligros que quise alertar también ahí sobre estos.
0: Sí, entonces, pensando en nuestros hijos, ¿cómo nosotros podemos empezar a trabajar con ellos? O sea, ¿cómo nosotros podemos... Bueno, espérate, antes de esa, que era otra pregunta, perdón. Entonces, pensando en todo esto, ¿qué cosas tienen cierta incidencia sobre los estados de ánimos de nuestros hijos? Porque hablamos de que hay cosas orgánicas, pueden ser medicamentos, falta de vitaminas, pero hay otros factores que están como comprobados o hay relación de que definitivamente inciden y afectan el estado de ánimo, la ansiedad en la vida de nuestros hijos.
1: Sabes que en los últimos años hay un investigador y psicólogo social pionero, secular, que ha llevado a cabo un sinnúmero de estudios rigurosos, profundos, muy serios, en cuanto al aumento y cuáles son las causas del aumento de la ansiedad y depresión, específicamente en niños y adolescentes. Y la causa principal ha sido la aparición y uso de los smartphones, de los celulares inteligentes en los niños y adolescentes, y el uso de las redes sociales. No más, no menos de lo que te estoy diciendo. Básicamente, pues, los niños y adolescentes han pasado de vivir una vida centrada en el juego, que era como básicamente antes se crecía, ¿verdad? En el juego, en el tú a tú, en una infancia un poco más libre.
0: El contacto.
1: El contacto, ¿verdad? Ahora es una infancia centrada en el teléfono. Y esto ha cambiado todo. La forma que funciona el cerebro y cómo interactúo. Porque siempre le digo a los padres y en general a los adultos, porque es un problema que incluso veo diario en mi consulta con los adultos. No es solamente el celular, es que si el celular es la forma en la que yo empiezo a hacer vida, significa que por usar el celular yo dejo de hacer lo que tenga que hacer. Esos niños que hacen, y esos adolescentes cuando tienen eso como centro, dejan de practicar deportes, dejan de juntarse con otros niños, ellos no quieren salir. Dejan de socializar realmente cuando están cara a cara con ellos porque tienen un celular de por medio. Pierden habilidades sociales. Son niños que no saben manejar la frustración, la espera, no cultivan la paciencia.
0: Ni el dominio propio.
1: Ni el dominio propio porque todo está rápido al alcance y todo es para ayer. Así que no solamente es lo que hago, o sea, la vida, ¿verdad?, que estoy perdiendo, sino incluso hasta los buenos hábitos y las buenas virtudes también que no estoy cosechando porque tengo esto en el medio. Entonces, a mí me encanta porque en el libro de él, Generación Ansiosa, él es muy claro. No hay pañitos tibios ahí. No hay tal cosa como término medio. Y de hecho, por eso es una de las cosas principales que él menciona. Y es que tenemos que prolongar lo más posible el uso de esos aparatos a ellos. Y si te pones a pensar, mira esto. Un niño que tiene un aparato en sus manos... no, es que nada más está viendo YouTube, pero él lo sigue pasando. Él está haciendo un scrolling ahí en el YouTube. Sí, pero es bueno, ya yo lo filtré. Mira, el cerebro no está hecho para tú simplemente darle información y ya. O sea, el cerebro es un órgano que trabaja, esa es su función, trabajar. Y cuando yo le estoy dando toda esa información que yo no puedo procesar en una mente pequeña, lo que hace es que simplemente me dispara la ansiedad. Ay, que le está sufriendo de ansiedad. Ay, sí. Claro, el celular está provocando respuestas ansiosas

0: algo.
1: Y así como no le damos drogas, no le damos alcohol, no dejamos que fumen, no le damos un carro, le estamos dando una herramienta que realmente le está causando mucho daño. Y me encanta que tú lo digas porque tenemos varios episodios hablando del tema y es una realidad que por más que nosotros queramos como evadirla, está ahí.
0: De hecho, yo siento que por más que nosotros hagamos, si nosotros no quitamos eso y seguimos dando eso. No, si yo lo llevo a la clase bíblica los domingos. Ah, ok, sí. Yo hago un devocional una vez a la semana. Sí, gloria a Dios. Ah, claro, pero yo todos los días al niño yo le doy 5 o 6 horas. Para que él, no, el videojuego es filtrado, no, el YouTube es filtrado. Es decir, tus hijos no están preparados para manejar esa información, no importa que tú le pongas, no, nada más son prédicas el día entero. O sea, toda información que ellos tengan que procesar en esas edades es mucha para ellos. Entonces nos toca tener mucho cuidado con el uso, mientras menos pantalla mejor, una vida sin pantalla. O sea, claro, papá, usted va a tener que guayar la yuca, sí, pero nos toca para que aprendamos entre todos también a convivir. Ah, es que si no, él nunca se está tranquilo, ya entraríamos a otro incluso programa, pero es parte de enseñarles a convivir también. Y es parte también de nosotros como padres entender que ellos son niños o son adolescentes. Ellos también necesitan sus movimientos. Así que esto, lo del tema de las redes sociales y el uso de los smartphones es lo más vinculado, según los estudios, a la ansiedad y la depresión.
1: Me encanta. Yo hubiera podido dejar el podcast aquí. Porque
0: sí, ya.
1: Pero vamos a seguir porque
0: sí, hay que seguir.
1: Pero me encanta, de verdad, gracias, porque entiendo que sí, que espero que esto también nos siga dando ánimo como para seguir, porque no solamente es en cuanto al desarrollo, su aprendizaje, incluso hay una doctora que se llama Victoria, se me olvidó el apellido, ella tiene un libro que se llama Reset Your Child's Brain, y ella habla de eso, ella habla de cómo ella ha recibido niños que tienen síntomas como de autismo, y lo primero que ella hace es quitarle la pantalla y el niño vuela. O sea que es en muchas áreas de la vida de nuestros hijos los está afectando. ¿Cómo nosotros podemos ayudar a nuestros hijos a entender, manejar, lidiar con sus emociones sin minimizarla? Porque yo sé que el impulso natural de todo padre es no estar triste. ¿Por qué tú estás triste? No hay razón. O sea, es como...
0: Claro.
1: Es un impulso natural que uno hace, no tal vez con la intención de producir un mal, pero realmente tú no te estás identificando con el dolor de tu hijo en ese momento. Entonces, a veces uno lo que quiere es como que pase en la situación o que el niño no se sienta triste porque uno se siente triste. Claro. Pero ¿cómo uno navega eso con ella?
0: Bueno, lo primero es nosotros plantearle cuál es la convicción que tenemos como familia, como creyentes, si es que nosotros creemos que naturalmente el Señor nos puso las emociones, o sea, están ahí, no podemos ignorarlas, pero que las emociones nunca han estado allí para gobernar nuestras vidas. Cristo gobierna nuestras vidas. Bien, y nosotros nos sometemos a Él. Nosotros, incluyendo nuestras emociones, aprendemos a someterlas a Él. Y someterlas a Él no significa ignorarlas, minimizarlas o escapar de ellas. Someterlas a Él, cuando yo agarro algo y yo entrego, y cuando yo entrego las emociones, yo estoy agarrando algo. Ya del solo hecho de yo agarrar algo, yo estoy que visibilizando. Cuando la Biblia dice entrega nuestra carga, no está diciendo entréganos algo vacío. Es la carga. Tiene un nombre la carga. Tiene un nombre la emoción. Tiene un nombre la lucha. Yo la estoy visibilizando. O sea, yo la visibilizo y yo la entrego. Eso es lo que nosotros hacemos. Y es importante también decir esto porque ellos están en un ambiente en donde el adolescente y el niño está escuchando la famosa frase de sigue tu corazón. No, nosotros no seguimos nuestro corazón. No seguimos esa fórmula. Nosotros no escucha la voz de tu corazón. No la escuchamos. O sea, la escuchamos, pero no para seguirla. La escuchamos para confrontarla o animarla o hablarle verdad, pero no para nosotros seguir sus pasos. Nosotros la voz que escuchamos y la voz que seguimos es la voz de Jesús. Esa es la que nosotros seguimos. Pero sí escuchamos en el sentido de ellas están allí, qué es lo que me está pasando para yo poder acompañarlas. Eso es lo primero que tenemos que entender, para que nuestros hijos no vean que nosotros estamos es en contra de sus emociones y que ellos puedan ver que estamos de su lado y el Dios que los creó está

0: de su lado y a su favor todo el tiempo. Entonces, que no vean, no es como yo, tú estás en un equipo y yo estoy en el contrario. No, estamos en el mismo equipo. Bien, eso es punto uno. Y punto dos, decirle que incluso cuando nosotros no entregamos esas luchas a Dios, somos nosotros que incluso le estamos minimizando. No, está bien, eso no, no es necesario. A Dios lo que le importa es que yo lea la Biblia y ya, y que yo le diga que yo cumplí. Mira la idea que estoy teniendo de Dios. Y hacerles este ejercicio. O sea, cuando tú no se la llevas, cuando tú no oras, hijo, y tú le dices esto es lo que me está pasando, tú, y solo tú estás minimizando tus emociones. Tú estás diciendo que ya no son importantes y por lo tanto, bien gracias, ya se van ahí, no sé, con el tiempo. Tú te estás infundiendo una mentira que te va a dañar y va a afectar tu relación con el Señor. Entonces, ese segundo punto tiene que ver con qué. Con yo entender que muchas veces soy yo y mi mirada de Dios que me lleva a qué. A esconder mis luchas más profundas. A no ser honesto. No, es que no se lo quiero. No sé, como chicos que dicen, no, es que como si se lo digo a Dios tal y como es. Yo lo miro y yo, cuidado que tú crees que Dios no sabe lo que tú estás pensando. O sea, Él lo sabe. Él simplemente está esperando tu apertura porque al final a quien le beneficia es a ti. Tú estás creando ese vínculo, esa cercanía con tu padre. Entonces tenemos que modelarles a ello. ¿Cómo son esas oraciones? Señor, gracias por este día. No, no, no. O sea, enseñarles con pasión, con intención, cómo se ora cuando uno está buscando derramarse completo ante el Padre. O sea, esas son las oraciones que nuestros hijos necesitan escuchar para saber cómo es que ellos hacen estos tipos de entregas. Bien, otra cosa también que podemos ayudarlos a ellos es identificarlos. Mira, no sabes bien, tú sientes como que estás muy cargado, muy confundido, no sabes cuáles son. Anótalas, o sea, anota algunas cosas con las que estás luchando y quizás podemos sentarnos un día y en lo que estamos jugando ajedrez o algo, empezamos a hablar un poquito de eso, porque a veces donde a ellos ni siquiera les cuesta hasta esto, como decir, no sé, siento demasiado y tú le dices, ¿qué te pasa? No sé, nada. Ayúdalo entonces como a descomponer y a entender qué podría estarle pasando. A ver, pues tráeme algo, no sé, escríbelo, entonces la próxima vez lo hablamos, ¿no? Exponlo también a espacios cristianos donde estén con otros cristianos adultos, porque hay veces papá y mamá, te cuento, que tal vez tu hijo no se va a abrir primero contigo, se va a abrir primero con el papá del amigo creyente de la iglesia. Entonces está bien, gloria a Dios, o sea, quien el Señor utilice,
1: no, la comunidad, ¿verdad?
0: Y la comunidad, porque nosotros crecemos en comunidad, crecemos en iglesia, hay un cuerpo. Entonces eso también es vital allí también. Y cómo también nosotros los ayudamos a lidiar con todas las emociones es entendiendo una de las cosas que estábamos hablando de la de cómo nosotros los padres modelamos todo esto ahí en el hogar, es pensar que la famosa inteligencia emocional de la que se habla en el campo de la psicología no es más que cómo yo conozco, ¿verdad? Y cómo yo manejo y acompaño mis emociones. Es esto, básicamente. Es mi forma de gestionarlo. Y esto lo aprendemos en casa. Y por eso es que es importante todo lo que yo modele para ayudarlos a ello. O sea, la ira, ¿verdad? O sea, el enojo, la alegría, la tristeza, la ansiedad. La descripción de ellos lo aprendemos en la casa. O con palabras o con acciones. ¿Bien? Cuando yo estoy en un hogar en donde la tristeza ni siquiera se menciona. No entiendo qué es la tristeza. Yo no sé lo que es estar triste. O sea, ese niño ni siquiera tiene un conocimiento de lo que es la tristeza, porque es totalmente invalidada. ¿Bien? Entonces, yo también aprendo cómo gestionarla. Mi mamá acaba de decir que ella está preocupada. Y cada vez que ella está preocupada, viene mamá y dice, vamos a orar, tenemos que orar porque estoy preocupada y tenemos que orar. Yo estoy aprendiendo como hijo ahí, a yo, en otra ocasión, en medio de la preocupación, recurrir a la oración. Eso es la famosa inteligencia emocional. Ay, que mi mamá se enojó y mi mamá ese día me dijo, yo estoy enojada. Y lo que tú me estás diciendo me ofende. Pero yo no te quiero ofender a ti. Yo me voy a apartar. Y tú y yo hablaremos más tarde. ¿Qué ese niño está aprendiendo ahí? Que mamá se enoja, que el enojo existe, ¿verdad? Pero que ella en ese momento, ¿qué va a hacer? No va a responder de la misma manera. Se va a apartar. Ya aprendió una estrategia ahí. Y va a hablar más tarde. ¿Sí? Ah, bueno, que papá un día llegó y se le cruzaron los cables y me ofendió. Y luego papá fue y me pidió perdón. Uh-huh. ¿Qué aprendo ahí? De la restauración. Uh-huh. De las relaciones. Que mis padres son igual de pecadores que yo.
1: Sí, eso yo te iba a decir, porque a veces uno puede pensar como en esa estrategia. O sea, uno puede ver esa estrategia y decir, pero no es lo que siempre sucede.
0: No, porque
1: pero
0: esto, esto no es crianza positiva, Nico.
1: Ese es otro tema para otro día.
0: Positiva, que no hay cosa que debarate más las madres que comerse el cuento sí. de la crianza positiva, que es esa mamá perfecta.
1: Sí.
0: No, porque acuérdate que al final el miedo es no, el punto de ellas es no traumatizar al muchacho. Sí. Gracias. Vivimos en un mundo, estamos llenos de traumas. Sí. O sea, Jesús fue estuvo lleno de dolor y no tenemos el control de todo. Sí. No es que vamos a ser padres negligentes, abusivos, de forma intencional. Lo que estoy diciendo es que nuestros hijos necesitan ver que sus padres también son pecadores.
1: Esa es la realidad y siempre sucede. A mí cuando me pasan ese tipo de cosas, yo le enseño dos cosas a mis hijos. Uh-huh. Eso es el efecto del pecado. O sea, como tú te sientes mal, eso es lo que produce el pecado. Produce tristeza, dolor.
0: Así es.
1: Porque a veces cuando yo cometo pecado, o sea, no es lo mismo yo cometer el pecado uh-huh. que yo recibir el pecado del
0: claro.
1: otro. Y también por eso que yo necesito a Cristo. Claro. Porque si realmente fuera ¿ya? perfecto,
0: ¿ya?
1: no necesitaríamos ¿ya? un Salvador. Y son oportunidades que uno tiene de predicarle el evangelio, de mostrarle de que no somos nosotros.
0: De hecho, te voy a ser sincera. Para mí, la mejor plataforma que podemos utilizar no es como que esto es un llamado ahora, vamos a pecar.
1: No,
0: pero una invitación de verdad para nosotros presentar el evangelio como tal, de forma viva, es justamente en medio de nuestras luchas y debilidades como padres. Por eso es que la crianza positiva no tiene ni pie ni cabeza. Y cuando compramos eso, entonces vamos a creer que la herramienta es, no, si yo lo hago así, entonces mi hijo, porque al final el objetivo de ellos es que su hijo sea feliz. Voy a hacer un cuento. Pequeño, en una clase de ética, me encantó lo que le pasó al profesor, un señor ya mayor, y él decía que cuando su hija estaba muy pequeña, él en una ocasión le quitó algo y ella le dijo, "You don't want me to be happy", o sea, como tú no quieres que yo sea feliz. Y él la miró y le dijo, realmente tú no estás en edad como para aprender a ser feliz. Tú estás en edad para aprender lo que está bien y lo que está mal. Así que, está bien, no importa. Uh-huh. Como la crianza positiva está siempre del lado de quiero que mi hijo sea feliz. Y yo no estoy diciendo que nosotros como cristianos no queremos que nuestros hijos sean felices. Pero nosotros sabemos que una vida que busque agradar a Dios, amar a Dios, conocer a Dios, vivir para Dios y ser gobernado por Dios es lo que trae la plenitud realmente en nuestras vidas.
1: Amén.
0: Eso es. Entonces, por eso él le decía, bueno, no, en esta edad tú estás más, tú no sabes lo que todavía el concepto de la felicidad. Es más como aprender lo que está bien y mal. Este es mi trabajo ahora como papá. O sea, pero los padres como, hoy día es como, ay, mi hijo me dijo que yo no quiero que él sea feliz. O sea, el padre de hoy es como, ¡oh! O sea, ¿qué herramienta entonces voy a utilizar para, según la crianza positiva para X y Y? Entonces, bueno. Ahí lo dejamos para no irnos a la crianza positiva.
1: Pero eso podemos, eso
0: más allá.
1: Ya es para otro programa que te voy a invitar para que hablemos de eso. Pero en realidad, ahí tú ves cómo el lente a través del cual uno ve la vida te mueve todas tus decisiones. Porque si al final mi propósito es que mi hijo sea feliz, yo me voy a pasar la vida entera intentando quitar todos los obstáculos que le quiten, pero es imposible. O sea, no es real. Y aparte de que no le estoy ayudando a recurrir a la fuente que sí le va a dar
0: me
1: la
0: estoy
1: felicidad.
0: Imponiendo en el lugar de Dios.
1: Sí.
0: No es un niño adolescente que va a conocer. O sea, para yo conocer, Nicole, el Dios de consuelo, yo necesito estar en un escenario donde Dios me consuele.
1: Así es.
0: Ah, pero si yo tengo un padre que siempre está cubriendo eso, ¿qué Dios yo voy a necesitar? O sea, la fe en medio de todo esto es vital, porque la fe es lo que nos da esperanza. La fe es lo que nos da sentido, propósito en medio del sufrimiento. La fe es lo que le recuerda a ese niño y adolescente que él no depende de él, que la respuesta no está en su corazón, que debe de correr y depender de Cristo. Uh-huh. O sea, la fe es lo que le ayuda a ese niño adolescente que, a pesar de la lucha que esté teniendo, su identidad no está puesta en esto. Uh-huh. Uh-huh. La fe le ayuda a creer que él puede recurrir a la comunidad para seguir creciendo, a su comunidad de fe, uh-huh. que no está llamado a caminar solo, uh-huh. que no está llamado a poner todas sus confianzas en sus fuerzas. Uh-huh. Entonces, cada vez que sacamos la fe de todo este tema, ahí donde se arma el hoyo. Sí, el lío.
1: No, y que tú estás quitando todo lo que Dios ha dicho que es bueno.
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0: Déjame hacerte una pregunta. ¿Alguna vez has tenido la sensación de que la iglesia es aburrida? ¿Alguna vez te has aburrido la iglesia? No mientas. ¿Alguna vez has sentido que lo que estaba sucediendo en la iglesia era irrelevante?
1: Si las respuestas son afirmativas, quizás el Dios del que se habla en muchas iglesias no sea el que está descrito en las Escrituras. Si esto es cierto, entonces sí, la iglesia ha perdido su relevancia. En un intento por hacer que la iglesia sea más atractiva para los creyentes, algunos pastores enfatizan únicamente el amor de Dios y dejan de lado el tema de su santidad. 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
0: Hace unos años se realizó una encuesta en las afueras de Chicago, en la que se visitó a personas que en algún momento de sus vidas habían sido miembros de iglesias cristianas, pero que abandonaron su membresía, por lo que el cuestionario entregado a estas personas incluía preguntas como estas. La pregunta principal era: ¿por qué dejaste de ir a la iglesia? Y cuando llegaron los resultados, tabularon las respuestas que dieron un par de miles de personas, y la respuesta número uno que dio la gente para abandonar la iglesia fue esta: la iglesia es aburrida. La respuesta número dos dada por estas personas que dejaron de ir a la iglesia fue la respuesta: la iglesia es irrelevante. Déjame hacerte una pregunta. ¿Alguna vez has tenido la sensación de que la iglesia es aburrida? ¿Alguna vez te has aburrido la iglesia? No mientas. ¿Alguna vez has sentido que lo que estaba sucediendo en la iglesia era irrelevante? Cuando llegas a preguntarte, ¿qué rayos estoy haciendo aquí? Bueno, cuando escuché los resultados de esta encuesta, pensé nuevamente en las narrativas que encontramos en la Sagrada Escritura, particularmente en el Antiguo Testamento, de lo que sucede cuando las personas se encuentran con Dios. Ya vimos lo que le sucedió a Isaías cuando se le concedió una manifestación evidente del carácter de Dios. Permítanme preguntarles esto, ¿estaba aburrido? ¡No! ¡Imposible! Estaba postrado, gritaba de dolor y decía: ¡ay de mí! ¿Cómo respondió Job cuando Dios se le manifestó? Job dice: ya no diré nada más, tomaré mi mano y la colocaré sobre mi boca. Me arrepiento en polvo y ceniza. Habacuc subió a su atalaya, ¿recuerdan? Y levantaba su puño ante Dios, exigiendo respuestas de Dios. Finalmente Dios vino a él y Habacuc dijo: cuando vino, mis labios temblaron, mi vientre tembló, carcoma entró en mis huesos. Lo estudias y te das cuenta de que no todos los que se encuentran con Dios en las Escrituras tienen la misma reacción. Algunos tiemblan, otros se emocionan, otros se regocijan, algunos caen al suelo y se desmayan, etc. Pero nunca, nunca encontrarás en la Biblia un ejemplo de alguien que se encuentre con el Dios vivo y se aburra. Porque no hay nada menos aburrido en toda la realidad que Dios mismo. ¿Te imaginas a alguien como Isaías tener la experiencia de ver a Dios alto y sublime y salir de esa situación, salir a la calle y decir: ¿y ahora qué? Eso es todo. Eso fue irrelevante. Si Dios es santo, de hecho, si Dios existe, eso es todo lo que tenemos que decir. Esa es la afirmación más relevante que cualquier criatura puede entender. Por eso es que me impacta tanto cuando la gente dice que la razón por la que no van a la iglesia y que abandonan la iglesia es porque están aburridos y porque lo encuentran irrelevante. Eso me dice una cosa. Me dice que cuando van a la iglesia no están teniendo ningún tipo de encuentro con el Dios vivo. Van a una reunión humana que se centra en los humanos y no en Él. También hablé con una señora de San Francisco que ejerce como psicóloga. Se acercó a mí y estaba muy enojada. Estaba enojada con su ministro. Y le dije, ¿qué pasa? Ella me dijo, estoy convencida de que nuestro ministro hace todo lo que está a su alcance para ocultarnos el verdadero carácter de Dios. Le dije, ¿qué quieres decir? Ella dijo, bueno, él nunca habla de la ira de Dios, nunca habla de la justicia de Dios, nunca habla de la soberanía de Dios y ciertamente nunca habla de la santidad de Dios. De lo único que habla es de la bondad de Dios, del amor de Dios y de la misericordia de Dios. Simplemente nos dice lo que queremos escuchar. Pero tiene miedo de que si predica todo el consejo de Dios y expone todo el carácter de Dios, tal como Dios se revela en las Escrituras, la gente se molestará y dejará de ir a la iglesia. Esa es nuestra versión moderna de la idolatría. En lugar de hacer ídolos de piedra o de madera, lo que hacemos es ir a las Escrituras con tijeras y pegamento. Y preparamos para nosotros mismos un Dios que ha sido despojado de los atributos que no nos gustan, los atributos que nos asustan. Recuerdo que una vez di una conferencia sobre la santidad de Dios y una viejecita levantó una objeción al final y dijo, bueno, mi Dios es un Dios de amor. Yo le dije, bueno, ¿cuántos dioses hay? ¿Hay uno para ti y otro para mí? Le dije, ¿es Dios como un restaurante buffet en el que puedes ir con tu bandeja por la fila y tomar los atributos de Dios que te gustan? Una cucharada de amor, una cucharada de bondad, una cucharada de misericordia y un cucharón de gracia. Y luego pasas por alto la soberanía, la justicia, la ira y la santidad. Ven, el mismo lugar donde descubrimos que Dios es un Dios de amor es la misma fuente que nos dice que Él es santo. Así que nos guste o no, el Dios que es un Dios que es santo. Y si vamos a relacionarnos con Dios tal como es, tenemos que tomar en serio su santidad. ¿De qué estamos hablando? ¿Qué queremos decir cuando afirmamos que Dios es santo? ¿Qué te viene a la mente cuando piensas en la palabra santo? ¿Qué significa ser santo? La respuesta más simple que puedo ofrecer a eso la aprendí con la primera oración corta que aprendí en mi familia cuando era un niño pequeño. Mi abuela visitaba nuestra casa e insistía que antes de cenar teníamos que decir una oración corta de gratitud. Y ella me enseñó esta oración corta de gratitud que podía usar antes de que se sirviera la cena. Y decíamos esto. Nunca pude entender realmente cómo funcionaba esto, pero era Dios es grande. Dios es bueno y le agradecemos, ayúdenme, por esta comida. Pero mi abuela decía centeno para hacer que rimara. Dios es grande, Dios es bueno, démosle gracias por este centeno. ¿Por qué? Bueno y centeno, ya saben. Así que, de todos modos, esa fue la primera oración. No tenía ningún entendimiento teológico de eso, pero esa oración para niños dice dos cosas sobre Dios. Dice que Él es grande y dice que Él es bueno. En términos bíblicos tenemos una palabra que captura ambas ideas sobre Dios. Es la palabra santo. Por lo general, cuando le pido a la gente que defina la santidad o la palabra santo, responden a mi pregunta de esta manera. Dirán, bueno, ser santo significa ser realmente bueno o realmente justo o de hecho ser perfectamente puro, sin ningún defecto, sin nada que ensucie nuestro carácter, etc. Y así ser realmente santo es ser perfectamente puro. Ahora, la Biblia usa el término santo de esa manera. Cuando la Biblia dice sean santos como Dios es santo, a eso es que se está refiriendo ahí. Se supone que debemos mostrar y reflejar el carácter de Dios, su justicia. Se supone que debemos comportarnos de tal manera que refleje su propio comportamiento. Pero ese es el significado secundario del término santo en la Biblia. Es un uso legítimo de la palabra santo y una de las formas en que se usa de hecho, pero en términos de frecuencia numérica es el segundo. El significado principal del término santo se refiere a lo que llamaríamos la otredad de Dios, la grandeza de Dios, el sentido en el que Dios es diferente de ti, de mí y de cualquier cosa en este orden creado. Ahora, se refiere a su majestad trascendente, esa majestuosidad que está por encima de cualquier cosa en el reino creado. Ahora, a veces cuando hablamos de Dios, particularmente cuando enseñamos teología y cosas de ese tipo, podemos definir a Dios como el ser supremo. Nos definimos a nosotros mismos como seres humanos. ¿Cuál es la diferencia entre un ser humano y el ser supremo? ¿Alguna vez te has preguntado eso? ¿Qué tiene Dios que lo hace diferente o no ser un ser humano? ¿Qué tiene Dios que lo hace supremo sobre todas las cosas? Bueno, hay algo de ironía aquí. Hay una pequeña sorpresa en esta definición. Es esta. Si realmente quieres descubrir cuál es la diferencia entre el ser supremo y el ser humano, se encuentra en esta palabra, ser. Porque, ya saben, realmente no somos seres, porque ser es estar en un estado de esencia pura que nunca cambia. Cualquier cosa que cambie, como tú, estás envejeciendo desde que empezaste aquí esta mañana, ¿sabías eso? Ustedes están cambiando, todos cambiamos, ¿no? Envejecemos, nos volvemos más delgados, engordamos, nos hacemos más altos, lo que sea. Siempre llegando a hacer algo, siempre estamos en movimiento, siempre estamos cambiando. No hay nada permanente en lo que somos. Pero Dios nunca cambia. Dios nunca envejece, ni es más alto, ni pesa más, porque es eternamente perfecto en lo que es y quién Él es. Ahora, la mayor diferencia entre cada criatura y Dios es esta, que yo, como criatura, no puedo vivir por mi propio poder. Tuve un comienzo en el tiempo, ¿cierto? Tengo un cumpleaños y tú también. ¿Cuánto tiempo se puede vivir sin oxígeno? No mucho. ¿Cuánto tiempo se puede vivir sin agua? No mucho tiempo. ¿Cuánto tiempo se puede vivir sin comida? Si te faltan estas cosas, ¿qué sucede? Mueres. Porque eres una criatura dependiente. Eres frágil. Tu vida podría terminar esta tarde. Pero Dios no puede morir. No necesita agua. No necesita comida. Él no necesita nada. Porque tiene el poder de estar en y por sí mismo. Y no solo tiene el poder de existir en y por sí mismo, sino que tiene el poder de la existencia de todos. La Biblia dice, en Él vivimos, nos movemos y somos. No te puedes mover sin el poder de Dios. No puedes vivir sin el poder de Dios. No puedes existir sin el poder de Dios, porque solo Dios tiene vida en sí mismo, de sí mismo y por sí mismo. Tú no tienes ese poder y yo no tengo ese poder y el universo no tiene ese poder. Tenemos personas que se ponen muy ansiosas en esta época tratando de dar una explicación sobre ti, sobre esa mesa y sobre este universo sin tener que apelar a Dios. Dicen cosas tales como el universo simplemente explotó a la existencia por sí mismo. Recurren a ideas totalmente irracionales para alejarse de, y tienes que entender que si algo existe en este momento, si existes, si esa mesa existe, si ese libro existe, si esa alfombra existe, si hay algo en existencia, entonces algo debe tener una existencia eterna. Dado que una vez hubo un tiempo en el que no había nada, absolutamente nada, no hay que ser un científico espacial o filósofo para saber que si alguna vez hubo un momento en el que no hubo absolutamente nada, piénsalo, absolutamente nada, ¿qué podría haber ahora? ¡Nada! Pero hay algo. Así que, en algún lugar, de alguna manera, trascendentemente, algo tiene que tener el poder de ser o nada podría ser. Y eso pertenece a Dios y solo a Dios. Solo Dios tiene la grandeza de tener el poder de existir en sí mismo. Y cuando contemplas ese mismo concepto de ser puro, te pones de puntillas y comienzas a mirar hacia abajo a la pregunta más profunda que la mente puede considerar cuando contemplas la idea del ser puro. A principios del siglo XX, un filósofo que también era sociólogo estudió varias religiones del mundo y, más allá de los límites del cristianismo, examinó cómo las personas en diferentes culturas, diferentes partes del mundo y diferentes sociedades reaccionaban o respondían a lo que pensaban que era santo. Descubrió que hay una especie de patrón, un patrón uniforme en todo el mundo, que cada vez que un ser humano entra en un encuentro con lo que considera sagrado o santo, la reacción universal es la misma: miedo. Y este teólogo, antropólogo, sociólogo, identificó este sentimiento como lo que él llamó el mysterium tremendum, el misterio tremendo. Y la parte del mysterium y la parte del tremendum también llaman la atención sobre cómo respondemos a lo sagrado. Ahora, puedo recordar algo que ninguno de ustedes puede recordar en su tiempo: la llegada de la televisión abierta. Soy lo suficientemente mayor como para haber crecido como niño sin ver televisión, sino escuchando la radio antes de que saliera la televisión. Y cuando escuchabas la radio todas las noches y todos esos diferentes programas, tenías que usar tu imaginación. Tenían todo tipo de historias de aventuras, historias de policías y ladrones y todo lo demás, pero hubo una historia, un domingo por la noche, que fue la historia más aterradora de todas. Tenían un par de historias que daban miedo. Una de ellas se llamaba Suspenso, ya sabes, un poco espeluznante. Pero la más aterradora, al inicio de ese programa de radio, escuchabas una cripta, esa puerta ruidosa de la bóveda del cementerio que se abría por la noche. Escuchabas este crujido en la radio y luego una voz espeluznante salía al aire y anunciaba el programa. ¿Saben cómo se llamaba el programa? Inner Sanctum. Bueno, nunca lo noté realmente cuando era niño. Cuando escuchaba este programa me moría de miedo. Solo sabía que había una puerta chirriante y una voz aterradora, pero nunca pensé realmente en el título del programa. Pero el título del programa, Inner Sanctum, significa dentro de lo santo. Después, cuando descubrí el carácter de Dios, dije, no es de extrañar que la industria del entretenimiento en este país, cuando estaban tratando de encontrar alguna manera de asustar a la gente con un programa de radio, entendieron intuitivamente que lo más aterrador que se le podía ocurrir era estar en la cámara interior del lugar donde Dios estaba, donde estaba lo santo. Como en Israel, donde la parte más interna del tabernáculo y del templo era el Sanctus Sanctorum, el lugar santísimo, donde solo a una persona se le permitía la entrada y esa persona iba una vez al año. E incluso después de haber pasado por un elaborado ritual de limpieza. Porque, como pueden ver, había una barrera allí. Y la barrera, la razón de la barrera, era simple. Dios, que habita en el lugar santísimo, es el mismo completamente santo. Y nosotros no somos santos. Los que no son santos temen todo lo que es santo. La Biblia nos dice que la reacción de las criaturas caídas es huir cuando nadie los persigue, que el pagano tiembla ante el susurro de una hoja. Cuento la historia de un amigo que era golfista profesional. Una tarde él estaba preparándose para jugar en un torneo de la gira. Y el día antes de que comenzara el torneo, hubo una ronda de práctica. La ronda de práctica estaba compuesta por un grupo de 4 hombres. El hombre que había sido el campeón reinante de este evento en particular, quien también el año anterior había sido el jugador del año, y estaban otras 3 personas jugando con él en ese torneo. Estaba Jack Nicklaus, el presidente de los Estados Unidos, y Billy Graham. Así que imagínense el cuarteto compuesto por Nicklaus, el campeón, no te voy a dar su nombre, el presidente de los Estados Unidos y Billy Graham. Así que mi amigo vio a estos 3 dar el primer golpe y luego él hizo su propia práctica y después al final del día vio cuando este cuarteto terminó su ronda y su amigo, el otro golfista, salió del green del hoyo 18. Mi amigo se acercó a él y le dijo, vaya, dime cómo fue jugar golf con Billy Graham. Y el tipo le contestó mal y casi lo muerde. Le dijo, no necesito tenerlo pegado a mi oreja hablándome de religión. Se alejó furioso y se fue a la salida de la práctica, tomó un balde de pelotas, sacó su palo y comenzó a golpear esas pelotas hasta la muerte. Y mi amigo se quedó allí pacientemente y lo observó hasta que el tipo se calmó. Finalmente le dijo, ¿Billy realmente se puso fuerte contigo en el campo de golf? El hombre suspiró y puso su palo en su bolso y se volvió hacia mi amigo y le dijo, no. Él dijo, no, en realidad. Billy no dijo una sola palabra. Simplemente tuvo una mala ronda. ¿Qué pasó ahí? Este hombre se sentía muy incómodo en presencia de Billy Graham. Billy nunca le dijo una palabra. Pero todo el mundo sabía lo que creía Billy Graham y lo que representaba. Y este hombre se sentía incómodo y probablemente se habría ido a casa y habría dicho, Billy Graham es uno de esos que se creen más santos, santurrones, bla, bla, bla, bla, bla, bla. Si eres cristiano, no tienes que decir una palabra a nadie. Si la gente sabe que eres cristiano, serás acusado de ser santurrón, aun si nunca has pensado en ser santurrón, porque representas algo que en realidad ninguno de nosotros es en y por nosotros mismos. Tú representas a aquel que es santo. Hay una incomodidad natural e incorporada en cada ser humano. Es por eso que la gente huye de Dios. Es por eso que las iglesias transigen la integridad del mensaje de las Escrituras, porque sabemos que las personas tienen miedo del Dios que realmente es. Esa es la gran tragedia, porque lo que el cristianismo nos está diciendo a todos es que en Cristo Dios quita el velo. Él no deja de ser santo, pero nos dice a nosotros que somos impíos. Él nos da la justicia de Cristo por lo que dijo. Ustedes pueden venir a mi presencia, no tienen que tener miedo. Les doy paz, les doy acceso. Acérquense a mí. Pero es lo más difícil que podemos aprender. Hay un sentido en el que incluso en Cristo siempre tendremos, espero, un temor saludable. El miedo de respeto. El miedo de asombro de que cuando contemplemos quién es Él, todavía tendremos la capacidad de temblar ante Él.
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1: Engañar es hacer que los demás crean una falsedad como verdad y aceptar lo malo como bueno. Nuestra defensa contra el engaño es conocer la palabra de Dios, por cuanto toda la Escritura es inspirada por Dios y útil para enseñar, para redarguir, para corregir, para instruir en justicia. Corregir es enmendar lo que está mal, e instruir es dar a conocer lo que está bien. La palabra de Dios

0: No solo nos hace ser conscientes de los males, sino también nos induce y nos enseña a hacer lo que está bien. Tienes como un buen propósito caminar rectamente delante de Dios y los demás y estar enteramente preparado para toda buena obra. Lee y aplica la palabra de Dios, pidiéndole al Señor que te haga una persona íntegra.
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0: La seguridad de la fe crece por medio del testimonio del Espíritu Santo. Por eso debemos aprender a reconocer la obra del Espíritu en nuestra vida. Dios está obrando en cada uno de nosotros, por lo que no debemos descartar lo que Él aún está haciendo, simplemente porque no ha terminado.
1: Soy Omar Jaramillo y quiero darles la bienvenida al programa Abre la Biblia con el pastor Colin Smith en la voz de Fausto González de Chávez. Colin, esa imagen de una obra en proceso ayuda mucho, porque a veces miramos nuestra vida cristiana y nos desanimamos al ver que todavía hay áreas desordenadas, luchas persistentes y cosas que no están como deberían estar. Pero eso no significa que Dios no esté obrando. Muchas veces, precisamente el hecho de que haya una obra en marcha explica por qué vemos tanto movimiento, tanta corrección y tanta necesidad de cambio. La seguridad no crece porque ya estemos completos, sino porque aprendemos a reconocer que Dios está trabajando en nosotros y que terminará aquello que comenzó.
0: Sí, creo que sí, pero ese momento llegará cuando entremos en el cielo. Mientras estemos aquí en la tierra, siempre estaremos avanzando. Dios seguirá obrando en nosotros, aunque todavía haya caos en nuestro alrededor. Piensa en cuando conduces por una autopista que está en construcción. Están levantando el pavimento, agregando nuevos carriles, y como resultado, hay retrasos y todo tipo de caos. O piensa en la remodelación de una casa o de un aeropuerto. Los aviones despegan y aterrizan continuamente, pero todo parece un poco desordenado porque el lugar está siendo transformado. Así es la vida cristiana. Hay una obra que está en marcha y muchas veces ese desorden es precisamente una evidencia de que Dios realmente está obrando. Si eres de los que quisieran que todo en su vida estuviera perfectamente en orden y piensas, quiero llegar al punto en que viva la vida cristiana ideal, debo decirte que no lo alcanzarás de este lado del cielo. Siempre habrá áreas en las que Dios seguirá trabajando. Pero la buena noticia es que realmente hay progreso. La obra aún está en proceso. El Espíritu Santo está actuando en tu vida. Por eso, aunque haya cierto desorden que puede inquietarte, cobra ánimo. El Espíritu de Dios realmente está obrando en ti.
1: Hoy nos estaremos entrando en 1 de Juan, capítulo 3, versículos 1 al 3. Mientras comenzamos el mensaje titulado, La seguridad crece al ver la obra del Hijo. Así que toma tu Biblia y acompáñanos allí. Con nosotros aquí está el pastor Colin.
0: Ya estamos llegando al final de nuestra serie sobre la primera carta de Juan, titulada Puedes estar seguro. A lo largo de esta serie hemos visto que esta primera carta de Juan fue escrita precisamente para responder esa pregunta. Primera de Juan 5:13. Estas cosas les he escrito a ustedes que creen en el nombre del Hijo de Dios, para que sepan que tienen vida eterna. Ese es el propósito de esta carta. Esta carta está llena de cosas que Dios quiere que sus hijos sepan. La volví a leer completa y fui anotando cada vez que Juan menciona algo que Dios quiere que sepamos. Dios quiere que sepas que lo conoces. Capítulo 2, versículo 5. Dios quiere que sepas que estás en Cristo. Capítulo 2, igual versículo 5. Dios quiere que sepas que tienes vida eterna. Capítulo 5, versículo 13. Dios quiere que sepas qué es el amor. Capítulo 3, versículo 16. Dios quiere que sepas que perteneces a la verdad. Capítulo 3, versículo 19. Dios quiere que sepas que has pasado de muerte a vida. Capítulo 3, versículo 14. Dios quiere que sepas que su Hijo te ha dado entendimiento. Capítulo 5, versículo 20. Dios quiere que conozcas al Espíritu Santo. Capítulo 4, versículo 2. Dios quiere que sepas que Él permanece en ti y que tú permaneces en Él. Capítulo 4, versículo 13. Y ahora llegamos al pasaje de hoy en 1 de Juan 3, versículos 1 y 2. Dios quiere que sepas que eres su Hijo amado. Escucha sus palabras. Miren cuán grande amor nos ha otorgado el Padre, que seamos llamados hijos de Dios. Y eso, mis amados, eso somos ahora, somos hijos de Dios. Mis queridos hermanos y hermanas en Cristo, nunca serán más hijos e hijas de Dios de lo que ya son en este momento. Piénsenlo bien. Cuando entren en el cielo serán más santos de lo que son hoy, y gracias a Dios por eso. también serán más felices de lo que son hoy, porque Dios enjugará toda lágrima de sus ojos. Pero ni siquiera en el cielo serán más hijos de Dios de lo que ya son hoy. Eso es imposible porque Juan dice, ahora somos hijos de Dios. Yo soy hijo de George y Violet Smith. No fue algo que llegué a ser con el paso de los años, ni es algo que algún día dejaré de ser. Es parte de mi identidad. Soy hijo de ellos independientemente de cómo me sienta o de lo que esté ocurriendo en mi vida. De la misma manera, si estás en Cristo, eres hijo o hija de Dios. Eso es lo que Juan nos está diciendo aquí. Eres tan hijo de Dios en tu peor día como lo eres en tu mejor día. Esta carta está llena de estos maravillosos regalos que tenemos en Cristo, verdades que Dios quiere que conozcamos. La pregunta que ha guiado toda esta carta y también toda la serie es esta. ¿Cómo podemos saber con certeza que estos regalos realmente son nuestros? A lo largo de estas semanas, hemos visto dos respuestas principales. La primera es que la seguridad de la fe es una meta que debemos buscar. Y la segunda es que también es un regalo que debemos disfrutar. Vimos que la seguridad de la fe es una meta porque Juan presenta tres características que distinguen a un verdadero cristiano. Primero, cree en el Hijo de Dios. Segundo, ama al pueblo de Dios. Y tercero, procura obedecer los mandamientos de Dios. También vimos que ningún cristiano hace estas tres cosas perfectamente. Pero en todo verdadero creyente existe un comienzo real de fe, de amor y de obediencia. Por eso Juan nos anima una y otra vez a seguir creyendo en el Hijo de Dios, a seguir amando al pueblo de Dios y a perseverar en la obediencia a los mandamientos de Dios. A medida que avanzamos en ese camino, la seguridad de la fe va creciendo. Pero en los mensajes más recientes hemos visto que la seguridad de la fe no solo es una meta que perseguimos, sino que también es un regalo que podemos disfrutar y que debemos disfrutar. Nuestra atención se ha centrado en cómo ese regalo llega a nosotros por medio del ministerio de Dios Padre, Dios Hijo y Dios Espíritu. Vimos con toda claridad que la seguridad de la fe crece por medio de la palabra de Dios. Mira el capítulo 3, versículo 20. Siempre que nuestro corazón nos condene, Dios es mayor que nuestro corazón. Aprendimos que Dios Padre justifica a todos los que ponen su fe en el Señor Jesucristo. Dios es el que justifica, y si Dios es quien justifica, ¿quién podría condenarnos? Dice la palabra. Cuando Dios ha declarado que eres justo delante de Él, nadie en el cielo ni en la tierra, ni siquiera en el mismo infierno, puede anular ese veredicto. Por eso, cuando tu corazón te condene, y lo va a hacer, recuerda que Dios es mayor que tu corazón. ¿Por qué escuchar la voz de un corazón que te acusa cuando Dios ya te ha declarado libre de toda culpa? Así que la seguridad de la fe crece cuando descansamos en la palabra de Dios Padre. En el mensaje anterior, consideramos el ministerio del Espíritu Santo en la vida del creyente y vimos que la seguridad de la fe crece por medio del testimonio del Espíritu de Dios. Mira 1 de Juan capítulo 2, versículo 20 y versículo 27. Ustedes tienen la unción del Santo, la unción que ustedes recibieron de Él permanece en ustedes. Vimos esta verdad tan maravillosa que el Espíritu Santo te ha dado vista espiritual. Millones de personas no alcanzan a ver la gloria del Señor Jesucristo. Todo esto pasa completamente inadvertido para ellos. No comprenden la grandeza ni la gloria del Hijo de Dios que vino al mundo. Pero tú sí contemplas la gloria de Jesús. Has llegado a reconocer tu necesidad de Él. Has encontrado esperanza en Él, pero otros no ven lo que tú ves. ¿Y por qué tú sí lo ves? No es porque seas más inteligente que los demás. Tal vez lo seas, no sé, pero esa no es la razón. Juan lo deja muy claro. La razón por la que ves lo que otros no pueden ver es porque el Espíritu Santo abrió tus ojos y te dio vista espiritual. Es la obra del Espíritu Santo en tu vida la que te ha permitido ver esta realidad. y el hecho de que puedas reconocerla como una realidad en tu vida debe fortalecer tu seguridad de tu fe. La vez pasada vimos que en los días de Juan, algunas personas abandonaron la fe que una vez profesaron. Pero fíjate en el punto que Juan quiere destacar. Él les escribe a quienes permanecieron fieles y deja muy claro por qué permanecieron. Ustedes tienen la unción del Santo, 1 Juan 2:20. Esa es la razón por la que han permanecido fieles. Cuando otros se fueron, ustedes no se apartaron, permanecieron firmes. Después de todas las presiones que han enfrentado, de todas las pruebas que han soportado y de todos los desalientos que han vivido, la razón por la que hoy todavía aman, confían y sirven al Señor Jesucristo es la presencia y el poder del Espíritu Santo obrando en sus vidas. Permite que esa verdad fortalezca tu seguridad de fe.
1: 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Hemos estado viendo cómo la seguridad de la fe crece por medio de la obra del Padre y del testimonio del Espíritu Santo. Y hoy Colin nos está ayudando a reconocer algo muy alentador. Si todavía amas a Cristo, si sigues confiando en Él, si después de presiones, desalientos y pruebas, continúas aferrado al Señor, eso no se explica por tu propia fuerza. Es evidencia de la presencia y el poder del Espíritu Santo obrando en ti. 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Volvamos al mensaje. Aquí está el pastor Colin.
0: Aprende a reconocer la obra del Espíritu Santo en tu vida. Ese será uno de los medios por los que crecerás en la seguridad de tu fe. Antes de continuar, quiero detenerme un momento para que esta verdad quede bien grabada en nuestros corazones. Me parece que muchas veces no reconocemos la obra del Espíritu Santo en nuestras vidas porque su obra en nosotros todavía no ha terminado. Déjame ilustrarlo. Imagina que tienes un buen amigo que es un maestro de construcción. Un día te dice que quiere regalarte una cocina nueva, diseñada a la medida. Y te alegras, porque la cocina que tienes ahora es un desastre. Casi no tiene espacio para guardar nada, las tuberías están mal ubicadas y las paredes están pintadas de un color mostaza espantoso. No hay nada en esa cocina que sea como tú quisieras que fuera. Siempre has soñado con tener una cocina moderna, diseñada especialmente para ti. Y no confiarías ese trabajo a nadie más que a ese amigo, porque sabes que es un verdadero maestro de la construcción y que todo lo que hace le queda siempre como de primera. Él te dice, va a ser un trabajo grande y tomará algún tiempo, pero confía en mí porque cuando termine te va a encantar. Así que mientras se realiza la remodelación, te mudas temporalmente, pero un día decides regresar para ver cómo van las cosas, cómo está progresando tu cocina. Recuerda que tu amigo es un maestro de construcción y que todo lo que hace es impecable. Así que llegas a la cocina con altas expectativas, pero cuando entras a la cocina te llevas una gran sorpresa y decepción. Donde debería estar los enchufes eléctricos solo ves cables saliendo de la pared. Debajo del fregadero ya instalaron el lavaplatos, pero la tubería ni siquiera están conectadas. Los gabinetes ya están en su lugar, y eso es bueno, pero todavía no están pintados, y las paredes siguen con ese horrible color mostaza. Miras la cocina, sacudes la cabeza y dices, nada de esto está como debería estar. Entonces empiezas a sentirte confundido, porque tu amigo es un maestro de la construcción. Todo lo que hace siempre queda perfecto, pero la cocina se ve como un desastre total. Y piensas que, tal vez este ni siquiera sea su trabajo. Quizás nunca ha venido por acá, a lo mejor mandó a alguien más a hacer el trabajo y causó todo este desorden. Y entonces le envías un mensaje a tu amigo diciéndole, oye, hoy fui a ver la cocina y te diré que estoy muy decepcionado. ¿De verdad ese es tu trabajo? ¿En serio? Y él te responde, todo ese trabajo es mío y todo lo que está ahí está bien hecho, pero no está terminado aún. Y puede que pienses que esta ilustración es un poco absurda. Después de todo, Cualquiera entendería que una cocina en remodelación es una obra en proceso. ¿Quién juzgaría la calidad del trabajo antes de que estuviera terminado? Solo porque todavía queda mucho por hacer. Pero ¿no es ese exactamente el error que cometemos cuando miramos la obra del Espíritu en nuestra vida? Juan dice que si realmente eres cristiano, creerás, amarás y obedecerás. Sin embargo, algunos de nosotros respondemos, «Sí, pero mi fe no es tan fuerte como debería ser. Tengo muchas preguntas, dudas y temores. Entonces me pregunto si mi fe será genuina. Mi amor no es tan profundo como debería. Muchas veces mi corazón está frío y desconectado. ¿Será que realmente soy cristiano? Mi obediencia tampoco es como debería ser. Estoy muy lejos de ser la persona que Dios me llama a ser». Sí, y todo eso es cierto, pero precisamente es cierto porque todavía eres una obra en proceso. Así que encuentra seguridad también en eso. Esa obra en proceso realmente es la obra del Espíritu Santo en tu vida. Todo lo que Él hace es bueno, aunque todavía no esté terminado. Él está obrando en ti. Aprende a reconocer la obra del Espíritu Santo en tu vida. Entonces, ¿cómo llega a nosotros la seguridad de la fe? No solo es una meta que debemos procurar, sino también es un regalo que Dios nos da para que disfrutemos. ¿Y cómo recibimos ese regalo entonces? Pues por medio de la palabra de Dios Padre. Por eso escucha la palabra de gracia que Dios te da en Jesucristo. Descansa en su promesa. Recuerda que Él justifica a quienes ponen su fe en Jesús. Y que Dios es mayor que tu corazón cuando el corazón te condene. La seguridad de la fe también crece por medio del testimonio del Espíritu Santo. Aprende a reconocer su obra en tu vida. Recuerda que todavía eres una obra en proceso. Y no descartes lo que Dios está haciendo en ti simplemente porque aún no está terminado. Ahora llegamos al último tramo de nuestro recorrido. La seguridad de la fe crece por medio de la obra de Dios Hijo. Juan vuelve una y otra vez sobre este tema a lo largo de toda su carta. Por eso nosotros también regresamos constantemente a él a lo largo de esta serie, el ministerio de Dios Hijo, nuestro Señor y Salvador Jesucristo. En esta carta vemos con extraordinaria claridad quién es Jesús, qué hizo, qué está haciendo y qué hará en el futuro. ¿Quién es Jesús? Juan lo deja completamente claro. Jesús es el Hijo de Dios. Primera de Juan 4:9. Dios ha enviado a su Hijo unigénito al mundo para que vivamos por medio de Él. Más adelante dice, el Padre ha enviado al Hijo para ser el Salvador del mundo. Y añade, todo aquel que confiesa que Jesús es el Hijo de Dios, Dios permanece en Él y Él en Dios. Nunca olvidaré algo que una vez me contó John Nyquist. Durante muchos años se fue profesor de evangelismo y discipulado en el seminario de Trinity. En una ocasión le explicó el evangelio a un joven que sabía muy poco de la fe, utilizando simplemente un cuchillo, un tenedor y una cuchara. Sentados a la mesa, John levantó el cuchillo y dijo, «Imagina que este representa a Dios el Padre». Luego levantó el tenedor y dijo, «Y este representa a Dios el Hijo». El Padre ama al Hijo y el Hijo ama al Padre. Después tomó la cuchara y dijo, «Ahora esta cuchara te representa a ti. El Padre y el Hijo te aman a ti profundamente». Entonces movió la cuchara al otro lado de la mesa para representar que aquel joven se había alejado de Dios, que estaba perdido, y entonces le preguntó, «Si tú estuvieras perdido, ¿qué crees que haría el Padre?». Sin pensarlo, el muchacho tomó el tenedor y respondió, «Enviaría a este para traerme de regreso». Había comprendido en ese momento el corazón mismo del Evangelio y también el verdadero significado de la Navidad. El Padre ama al Hijo y el Hijo ama al Padre. El Padre y el Hijo te aman a ti. Y cuando estabas lejos y perdido, el Padre envió a su Hijo para rescatarte y traerte de regreso. ¿Notas que eso es exactamente lo que Juan está diciendo aquí en 1 Juan 4:9? Dios ha enviado a su Hijo unigénito al mundo para que vivamos por medio de Él. Y en 1 Juan 4:14, el Padre ha enviado al Hijo para ser el Salvador del mundo. Juan también deja claro que si crees en Él, Dios permanecerá en ti y tú permanecerás en Él. Todo aquel que confiesa que Jesús es el Hijo de Dios, Dios permanece en Él y Él en Dios. Jesús es el Hijo de Dios que vino al mundo para llevarnos de regreso al Padre. ¿Qué ha hecho Jesús? Juan lo deja muy claro y lo hemos visto a lo largo de esta serie. Jesús es nuestra propiciación. Ahí está la palabra de nuevo. Una palabra larga pero muy importante que necesitamos entender. Juan la usa dos veces en esta carta. En primera de Juan 4:10 dice: En esto consiste el amor, no en que nosotros hayamos amado a Dios, sino que Él nos amó a nosotros y envió a su Hijo como propiciación por nuestros pecados. Y lo dice de nuevo en primera de Juan 2:2. Él mismo es la propiciación por nuestros pecados, y no solo por los nuestros, sino también por los del mundo entero. Ahora, ¿qué es una propiciación? Es sencillamente una ofrenda o un pago presentado para satisfacer las demandas de la justicia, aplacar a la parte ofendida y resolver el caso. Y puesto que nuestros pecados son ofensas contra Dios, es Dios quien determina cuál debe ser esa propiciación. Y Juan nos dice que Jesús es la propiciación por nuestros pecados. En su inmenso amor, Dios envió a su único Hijo para ser la propiciación por nuestros pecados. Eso significa que cuando Jesús murió en la cruz, todo lo que nosotros merecíamos por causa de nuestros pecados cayó sobre Él. Él mismo llevó nuestros pecados en su cuerpo sobre el madero. El Señor cargó sobre Él la iniquidad de todos nosotros. Por eso Jesús es el Cordero de Dios que quita el pecado del mundo.
1: ¡Qué gran verdad! Mientras hacemos una pausa en nuestra enseñanza. La seguridad de la fe no solo crece cuando reconocemos la obra del Espíritu Santo en nosotros, sino también cuando contemplamos la obra del Hijo por nosotros. Hoy hemos estado escuchando que Dios desea que sepamos que somos sus hijos amados. Si estás en Cristo, eres hijo de Dios en tu peor día o en tu mejor día. Tu identidad no depende de cómo te sientes hoy, ni de cuán ordenada parece estar tu vida en este momento. Tal vez hoy necesitas recordar que no eres una obra abandonada, sino una obra en proceso. La seguridad crece cuando contemplamos esa obra. No descansamos en lo completa que se ve en nuestra vida hoy, sino en la obra completa de Jesucristo. Hoy hemos estado escuchando que Dios desea que sepamos que somos sus hijos amados. Si estás en Cristo, eres hijo de Dios en tu peor día o en tu mejor día. 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

El matrimonio solo puede ser totalmente entendido en la medida en que entendemos la doctrina del Señor Jesucristo y la Iglesia. Martin Lloyd-Jones.

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0: Se nos ha dado la libertad de orar en cualquier momento, lugar y condición personal. ¿Ha logrado usted establecer un tiempo diario para hablar con Dios sobre todo lo que hay en su corazón? ¿Lo considera necesario este tiempo?
1: 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Los cristianos podemos hablar directamente con nuestro Padre Celestial en cualquier momento y por cualquier razón. Pero ¿cuántos de nosotros hacemos uso de este gran privilegio? Hoy el Dr. Stanley nos da instrucciones sobre cómo puede aprovechar al máximo su vida de oración.
0: ¿Cuál es el acontecimiento diario más importante en nuestra vida? ¿A qué le estamos dando más prioridad cuando tenemos que escoger lo que vamos a hacer? ¿En qué estamos concentrando todas nuestras fuerzas y nuestro empeño constantemente? Si pudiéramos preguntarle a Jesús a qué daba prioridad cada día de su vida, esta sería la respuesta que recibiríamos. Para mí, el tiempo más importante del día es el que paso en comunión con mi Padre Celestial. La Biblia nos dice en varias ocasiones que el Señor dedicaba tiempo para estar a solas con su Padre no solo temprano en la mañana, sino también en la tarde. Es por eso que estaba tan seguro de que todo lo que hacía iba de acuerdo con la voluntad del que lo había enviado, pues vivía en comunión constante con él. Tenía la capacidad de hacer esto, no solo porque era Dios mismo hecho carne, sino también porque dedicó tiempo para orar. Les invito a que abran su Biblia en el capítulo 4 de Colosenses para leer los versículos del 2 al 4. Y aquí vamos a darnos cuenta que Pablo nos enseña principios muy importantes en relación con la oración en la vida del cristiano. Leamos Colosenses 4, 2 al 4. Perseverad en la oración, velando en ella con acción de gracias, orando también al mismo tiempo por nosotros, para que el Señor nos abra puerta para la palabra a fin de dar a conocer el misterio de Cristo, por el cual también estoy preso, para que lo manifieste como debo hablar. Lo primero que nos dice Pablo en este pasaje que acabamos de leer es que debemos perseverar en la oración. La palabra perseverancia no solo nos describe la persistencia, sino también la fuerza y la estabilidad que están relacionadas con este acto de orar. Y no solo esto, sino que también nos indica la relación que tiene todo esto con el tiempo. Lo que sucede es que cuando perseveramos en la oración, estamos dedicando parte de nuestro tiempo para hablar con nuestro Padre Celestial y para escuchar lo que tiene que decirnos. El apóstol estaba hablando de la decisión que debemos tomar de separar un tiempo, un espacio de nuestro tiempo para estar en comunión con Dios. Así que cuando hablamos de perseverar en la oración, estamos refiriéndonos al hecho de que le estamos dando prioridad a este aspecto de nuestra vida cristiana. Estamos dispuestos a dedicar el tiempo que sea necesario para desarrollar esta relación cercana con el Señor. No solo nos dice que debemos perseverar en la oración, sino que también nos declara que debemos velar en esto mientras mantenemos una actitud de acción de gracias. En muchas ocasiones, esta no es la actitud que tenemos cuando oramos. Lo que sucede algunas veces es que no solo no estamos orando llenos de agradecimiento, sino que nuestros pensamientos se van a la deriva y dejamos de poner atención a lo que estamos haciendo. Comenzamos a pensar en cualquier otra cosa que no está relacionada con este tiempo íntimo que estábamos teniendo con nuestro Padre Celestial. Estábamos hablando con el Creador del universo, con el Dios omnipotente, omnisciente y omnipresente, y de pronto dejamos a un lado esta conversación. No es algo que hagamos a propósito, pues sabemos que Jesucristo nos ama incondicionalmente y que atiende a cada una de nuestras peticiones. Lo que pasa es que no podemos concentrarnos en lo que estamos diciendo. ¿Qué es lo que sucede después de que hemos dejado de prestar atención a esta conversación? Comenzamos a bostezar y a sentirnos soñolientos. Estoy seguro que en más de una ocasión nos hemos quedado dormidos mientras hablábamos con Dios. No nos damos cuenta de cómo sucede esto, pero cuando despertamos comprendemos lo que ha sucedido y nos sentimos culpables por haber hecho algo así. Esto me sucedía bastante a menudo hasta que un día comprendí que no debía sentirme culpable, pues el Señor estaba usando este descanso para llenarme con el mensaje de su palabra. Lo que casi siempre hago es que antes de comenzar a prepararme para predicar la palabra de Dios, voy a un lugar silencioso y comienzo a orar para que me muestre lo que desea compartir con el resto de la congregación. Varias veces me quedé dormido, y al despertar sentía que no amaba lo suficiente a mi Señor. Pero luego comprendí que cuando esto sucedía despertaba lleno de ideas que Dios había puesto en mi mente. Había estado hablando tanto con Él que al quedarme dormido su espíritu continuaba trabajando en el mío para así mostrarme cuál era su voluntad en relación a lo que le estaba pidiendo. Esto no significa que debemos irnos a dormir tarde en la noche después de haber estado viendo televisión por varias horas, quedarnos dormidos mientras oramos y sentirnos bien con nosotros mismos. No es el Señor quien está poniendo este sueño en nuestros ojos, sino que es nuestra culpa no haber dado prioridad a lo más importante que debíamos hacer. Satanás nos incita a llevar este estilo de vida para que así no dediquemos tiempo para estar a solas con Dios. Así que en ocasiones somos estorbados con pensamientos que no nos dejan continuar orando y otras veces nos quedamos dormidos sin terminar de hablar con nuestro Padre Celestial. Y no solo esto, sino que también hay momentos en los que somos distraídos para que no podamos continuar concentrados en este tiempo de oración. Puede que el teléfono suene o que alguien se trate de comunicar con nosotros de alguna otra manera. Estamos hablando con Dios, quien es el soberano de todo el universo, quien tiene todo el poder para hacer lo que le pidamos, quien sinceramente se interesa en nuestras necesidades y escucha cada una de nuestras peticiones. Sin embargo, de pronto suena el teléfono. ¿Y qué es lo primero que hacemos? Interrumpimos nuestra conversación con Dios, pues creemos que esa llamada puede ser algo importante. ¿Acaso puede llegar a ser más importante que la conversación que estábamos teniendo con nuestro Salvador? No hay nada más importante que ese tiempo personal que estamos teniendo con Jesucristo. Así que cuando Pablo nos dice que debemos perseverar en la oración mientras velamos, está describiendo la actitud de alerta que debemos mantener. ¿Por qué debemos hacer esto? Porque vamos a ser estorbados por Satanás, quien va a usar todo esto que hemos mencionado para tratar de estorbar nuestras oraciones. Busquemos en nuestra Biblia lo que nos dice en Efesios 6, 10 y 11 en relación a este tema. Por lo demás, hermanos míos, fortaleceos en el Señor y en el poder de su fuerza. Vestíos de toda la armadura de Dios para que podáis estar firmes contra las acechanzas del diablo. La mayoría de nosotros hemos escuchado hablar de esta armadura de Dios y de cada una de las partes que la conforman. Se nos dice que debemos tomar el yelmo de la salvación para así proteger nuestros pensamientos. Tenemos que vestirnos con la coraza de justicia para así proteger nuestras emociones. Debemos ceñir nuestros lomos con la verdad, conocer la verdad y andar en la verdad para así estar listos para compartir el mensaje del Evangelio con las demás personas. También se nos invita a tomar la espada del Espíritu, que es la palabra de Dios, y a protegernos con el escudo de la fe. En muchas ocasiones, al leer este pasaje nos detenemos después al llegar a este punto, pues creemos que ya se nos ha descrito todo lo relacionado con esta armadura. Pero fíjense en lo que nos dice en Efesios 6, 18 y 19. Orando en todo tiempo con toda oración y súplica en el Espíritu, y velando en ello con toda perseverancia y súplica por todos los santos y por mí, a fin de que al abrir mi boca me sea dada palabra para dar a conocer con denuedo el misterio del Evangelio. ¿Saben por qué Pablo añadió esto al final de este pasaje? Porque cada vez que Satanás nos ataca podemos defendernos con esta poderosa arma. No hay nada que nuestro enemigo tema más que un creyente que persevera en la oración. Es por eso que comienza a pelear contra nosotros, porque hemos venido a ser parte de este grupo de guerreros de oración que tanto teme. ¿Qué es lo que le molesta tanto al diablo que lo hace reaccionar de esta manera? Lo que más le molesta es que tenemos una comunión cercana con nuestro Padre Celestial. Sabe perfectamente que por medio de esta comunión con el Señor hemos recibido el poder necesario para tocar la vida de las demás personas que viven a nuestro alrededor e impactarles de tal forma que también ellos comiencen esta relación con Jesucristo. Es por eso que siempre va a tratar de estorbar nuestras oraciones por medio de diversos pensamientos o al hacernos sentir soñolientos o con cualquier otra distracción. Esta es la razón por la que Pablo nos exhorta a vestirnos con toda la armadura que Dios nos da cada día de nuestra vida para que así podamos tener una vida de oración exitosa. Nos dice que debemos cubrir nuestros pensamientos con el yelmo de la salvación, proteger nuestras emociones con la coraza de justicia, sostener toda nuestra armadura con la verdad, la cual es también lo que nos va a impulsar a predicar el Evangelio, protegernos con el escudo de la fe y hacer buen uso de la espada del Espíritu, la cual nos sirve no solo para defendernos, sino también para atacar a nuestro contrincante. Es importante notar que el término griego que se usa en este pasaje de Efesios para describir este escudo de la fe es el mismo que se usaba para referirse a una puerta, o sea, que no se nos está hablando de uno de esos pequeños escudos, sino de uno grande, que era usado para que el soldado se refugiara completamente detrás de él y estar protegido por completo. Debemos vestirnos con toda esta armadura que Dios nos da, para de esta manera estar preparados para la batalla de fe que vamos a librar cada vez que dediquemos tiempo para orar. Vamos a ser atacados de diversas formas, como ya hemos mencionado, pues Satanás detesta ver a un cristiano orando, pues sabe que son sus más temidos enemigos y los que más daño pueden hacerle. Así que podemos estar seguros de que cada vez que estemos perseverando en la oración, vamos a ser atacados por él de una manera u otra. Tenemos que estar siempre alerta mientras oramos y dedicamos tiempo para estar a solas con el Señor. Y no solo esto, sino que también se nos exhorta a mantener una actitud de gratitud mientras hacemos todo esto. Leamos lo que nos dice en relación a esto en Colosenses 3, 15 al 17. Y la paz de Dios gobierne en vuestros corazones, a la que asimismo fuisteis llamados en un solo cuerpo, y sed agradecidos. La palabra de Cristo more en abundancia en vosotros, enseñándoos y exhortándoos unos a otros en toda sabiduría, cantando con gracia en vuestros corazones al Señor con salmos e himnos y cánticos espirituales. Y todo lo que hacéis, sea de palabra o de hecho, hacedlo todo en el nombre del Señor Jesús, dando gracias a Dios Padre por medio de Él. ¿Por qué Pablo hace todo este énfasis en orar con acción de gracias? No importa qué es lo que estamos pidiendo a Dios en nuestra oración, siempre debemos hacerlo con gratitud. Cuando agradecemos a nuestro Señor sinceramente por aquello que le estamos pidiendo, estamos expresando nuestra fe. Sencillamente le estamos dando gracias por escuchar nuestra petición y porque estamos seguros de que nuestra plegaria va a ser contestada de una manera u otra. Si le agradecemos por lo que aún no nos ha dado, es porque confiamos en su poder y sabiduría. Es por eso que orar con gratitud es una expresión de nuestra fe. Es importante entonces que oremos de esta manera y que también prestemos atención a algunos aspectos esenciales que deben ser parte de nuestro tiempo de oración. Si en verdad deseamos impactar la vida de los que viven a nuestro alrededor, debemos poner atención a estos cuatro puntos. El primero de estos aspectos es que debemos separar un espacio de nuestro tiempo para orar. Si no hacemos planes para perseverar en la oración, nunca vamos a poder hacerlo. El enemigo siempre va a poner algún obstáculo en nuestro camino para que no dediquemos tiempo para hablar con el Señor. Vamos a sentir que estamos demasiado ocupados como para dedicar tiempo para orar. Pero esto es solo una excusa, pues no debemos venir delante de Dios, quien es Señor de todo lo que existe, incluyendo el tiempo que nos ha dado, y decirle que estamos demasiado ocupados como para estar unos minutos a solas con Él. Cada uno de nosotros tiene suficientes problemas y necesidades como para no acudir a su presencia por medio de la oración. Y si no vamos a pedir por nuestros sufrimientos, podemos dedicar tiempo para interceder por nuestros hermanos en la fe, por nuestros familiares y por todos aquellos que están sufriendo alguna prueba en estos momentos. Es por eso que debemos incluir el tiempo de oración en nuestros planes diarios, pues si no hacemos esto, no vamos a dedicar tiempo para orar. El segundo aspecto es que debemos separar un lugar especial para orar. Es posible que algunos de ustedes no entiendan qué tan importante puede ser escoger un lugar para hablar con Dios. No importa si es fuera de nuestra casa o adentro. Lo importante es separar un lugar en el cual podamos tener privacidad para mantener una conversación con nuestro Creador. Este va a ser un lugar especial, pues vamos a librar muchas batallas espirituales en él. Una vez que hemos escogido este lugar especial para orar, vamos a sentirnos más cómodos hablando con el Señor ahí que en cualquier otro sitio. No significa esto que no podemos orar en ningún otro lugar, sino que es en este santuario de oración que vamos a dedicar más tiempo para estar a solas con nuestro Padre Celestial. El tercer aspecto es que debemos tener un propósito específico al orar. Si no tenemos un propósito, no vamos a poder orar de la manera adecuada, sino que solamente vamos a estar alzando plegarias al cielo esporádicamente y no con perseverancia como se nos exhorta en la Biblia. Podemos afirmar entonces que el propósito específico que cada cristiano debe tener al orar es conocer más a su Señor. Es de esta forma que podemos darnos cuenta de cómo nuestro Padre Celestial actúa en la vida de cada uno de sus hijos, el amor tan grande que tiene por cada uno de nosotros y qué es lo que espera de cada uno de sus seguidores. Si oramos con este propósito en mente, Dios va a revelarse de tal forma que podamos llegar a conocerle tal y como es. Vamos a comenzar a comprender los caminos del Señor y la voluntad que tiene para nuestra vida, como nunca antes lo habíamos hecho. El cuarto aspecto es que debemos tener un plan. No es algo complicado o difícil de hacer, sino que es tan sencillo que podemos sentirnos tentados a no prestar atención a esta estrategia. Parte de este plan es usar un cuaderno para anotar las peticiones que hemos hecho al Señor. Debemos poner el día en el que hicimos esta petición y también la fecha en la que fue contestada por Dios. Después de cierto tiempo, haciendo esto, vamos a tener varias páginas llenas de peticiones y oraciones contestadas. Y cada vez que abramos esta libreta, vamos a recordar que Dios nos ama tanto, que ha escuchado nuestras plegarias y nos ha respondido de acuerdo a su voluntad. ¿Saben qué va a suceder siempre y cuando estemos poniendo estos principios en práctica? Siempre y cuando estemos haciendo todo esto, vamos a ser bendecidos en gran manera y nuestra comunión con el Señor se va a fortalecer cada día más. Pablo nos dice que si deseamos que nuestras oraciones sean efectivas, debemos perseverar en esto, velando y dando gracias por aquello que aún no hemos recibido. No podemos desanimarnos si la respuesta a nuestra petición no viene inmediatamente. No podemos permitir que las distracciones de este mundo nos estorben para que no podamos orar adecuadamente. Vamos a ser atacados por Satanás. Pero no tenemos por qué permitir que nuestro tiempo personal con Dios sea afectado, pues siempre debemos recordar con quién estamos hablando. No estamos teniendo una conversación con cualquier persona, sino con el Todopoderoso, el Creador del Universo, nuestro Señor y Salvador, Su poder es ilimitado y tiene toda la capacidad para sostenernos en medio de cualquiera de estas pruebas.
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2: Si tenemos una posición prominente en nuestro centro de trabajo, es importante que estemos dispuestos a recibir las críticas que nuestros subordinarios tengan que hacernos. 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
0: La única forma en la que una persona que tiene una posición alta en su trabajo puede disfrutar y sentir paz en lo que está haciendo, es reconociendo que no siempre está en lo correcto y también cuando permite que otros le hagan una buena crítica. No podemos crecer en lo que estamos haciendo si no reconocemos que no somos perfectos. Cuando somos humildes ante los que nos atacan, lo único que estamos haciendo es mostrándoles que somos humanos. Estoy seguro de que al optar por esta posición de humildad, los que nos critican van a cambiar su manera de pensar hacia nosotros, pues les escuchamos y les agradecemos por sus consejos y advertencias. Y al hacer tal cosa estamos obteniendo la victoria en esta batalla. No importa si sus críticas tienen el propósito de destruirnos o de ayudarnos. Si somos humildes, siempre vamos a ganar. Conozco a muchos que tratan de mantener una imagen impecable ante los demás. Cubren sus errores con esa cortina de humo que les hace sentir superiores. Tienen una visión distorsionada de la manera en la que deben vivir y no se dan cuenta de que es precisamente esta humildad y este amor que les va a permitir ser genuinos en todo momento y garantizar el éxito que tanto anhelan.
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0: nuestra vida no debe estar marcada por las inquietudes que generan ansiedad, sino por la fe que produce felicidad. Charles Spurgeon.
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1: Día 278, Segunda a Timoteo, capítulo 2. Escrito por Mónica Valadez de Sandoval, leído por Mirna Ortiz. Tal vez al terminar el capítulo 1, si esta carta hubiera sido escrita para ti, te preguntarías, ¿y cómo debo transmitir el Evangelio fielmente a la siguiente generación? Bueno, recordemos que la carta no fue escrita por capítulos, aunque así la leemos ahora. Así que, en esta sección del capítulo 2, podemos continuar con la instrucción de Pablo. Los apóstoles estaban siendo martirizados y pronto no quedaría ninguno de ellos. ¿Cómo entonces continuaría el Evangelio? El apóstol no solo hacía énfasis en preservar la verdad, sino también en multiplicarla por medio de los discípulos fieles, creyentes que enseñan a otros, que perseveran en medio del sufrimiento y que manejan correctamente la palabra de Dios. Transmite el Evangelio a hombres fieles. Pablo no le dice a Timoteo que busque a los más elocuentes o impresionantes, sino a hombres fieles capaces de enseñar también a otros. Se trata de hombres cuya fortaleza se fundamenta en la gracia de Cristo, que han recibido y guardado fielmente la verdad del Evangelio y están dispuestos a enseñarla y transmitirla fielmente a la siguiente generación. Era evidente que Pablo quería mostrarle a Timoteo el principio de la multiplicación espiritual. El Evangelio no podía quedarse en una sola generación. Debía ser transmitido fielmente a otros que, a su vez, enseñaran a otros más, y así el reino se seguía extendiendo. Estos siervos fieles de Cristo debían vivir de una manera muy específica, y para esto Pablo utiliza tres ilustraciones muy conocidas: el soldado, un hombre que se distingue por la entrega y el compromiso, por tener la vista enfocada en el objetivo y no se entretiene en otros asuntos que desvían su mirada, considerando el sufrimiento como parte de las consecuencias del llamado que ha recibido. El atleta,

0: Nombre que obedece las reglas establecidas con constancia y determinación, que no cede ante la tentación de cualquier cosa que mine el progreso de la preparación que ha comenzado para alcanzar el objetivo. El agricultor, un hombre que vive en perseverancia y paciencia, que es constante y diligente sin descuidar su ardua labor, aún antes de ver el fruto de su trabajo. Sufrir por el Evangelio vale la pena. Teniendo el ejemplo del Salvador, resucitado de entre los muertos por el pecado de sus enemigos, pero dentro de la soberanía de Dios, Pablo descansaba en medio de sus prisiones, pues había aprendido a sostener su fe y su ministerio en Cristo. Él podía soportar las cadenas porque Dios lo fortalecía, porque sabía que la palabra de Dios no estaba presa y porque amaba a los escogidos por Dios, quienes escucharían el mensaje de salvación por medio de los siervos fieles que trabajarían para extender las buenas nuevas de salvación en Jesús. El extendimiento del reino no se detiene. Aunque el enemigo encarcele a los mensajeros de Dios, la palabra sigue siendo escuchada con más fuerza por el testimonio de los siervos fieles que ponen su vida en riesgo para que el Evangelio siga avanzando, porque la fidelidad a Cristo requiere perseverancia, aun cuando implique sufrimiento. Entonces, los versículos del 11 al 13 expresan hermosas verdades en las que no hay lugar a duda y en las que, como hijas de Dios, podemos descansar. Hay esperanza para quienes perseveran con Cristo, porque aunque la muerte física llega irremediablemente, la esperanza eterna no puede sernos arrebatada. Hay una advertencia seria para quienes lo niegan, pues será evidencia de que no han reconocido al Salvador de sus almas, y en el día final serán negados por el Rey y dueño de todo. La fidelidad de Dios permanece inalterable porque Él no puede negarse a sí mismo. Aunque la infidelidad del hombre sea una de sus principales distinciones debido a su pecado y rebeldía, eso no cambia el carácter del Creador, que es santo, justo y fiel. Un obrero aprobado. Vuelve a hablar Pablo de manera clara a Timoteo para que enseñe a otros también cómo debe ser un buen obrero de Dios. El apóstol menciona a Himeneo y Fileto como ejemplo del daño que produce la falsa enseñanza. Se habían desviado de la verdad al afirmar que la resurrección ya había ocurrido, lo cual trastornó la fe de algunos. Pero si pudiéramos hacer una lista de un buen obrero aprobado, según lo que Pablo venía instruyendo a Timoteo, sería: no pelea por palabras ni se involucra en discusiones inútiles con falsos maestros que, lejos de edificar, son de tropiezo para quienes oyen y están aprendiendo. Esto pone en duda la verdad de la palabra y termina desviando de la verdadera fe en Jesús. Se esfuerza por obtener la aprobación de Dios al predicar correctamente la palabra y el mensaje del Evangelio. Más allá de estudiar mucho las Escrituras, busca interpretar y enseñar con precisión y reverencia lo que éstas dicen para no desviar al pueblo de Dios. Entiende que preservar el Evangelio requiere manejar correctamente la palabra de Dios y no enseñar sabiduría humana. Evita las discusiones inútiles que reflejan más las conductas mundanas que las espirituales, pues ponen en duda la verdad de la palabra y terminan desviando de la verdadera fe en Jesús. Se aparta de la maldad, sabiendo que, habiendo sido conocido por Dios, Él demanda una vida de santidad, pues Dios busca obreros cuyo carácter respalde su enseñanza. Busca ser un instrumento útil y santo para el Señor, dispuesto a poner los dones que ha recibido a su servicio. Huye de las pasiones juveniles que buscan los deseos carnales, el orgullo espiritual, los celos, las riquezas y todo aquello que lo aleja de la verdad de Dios. Sigue la justicia, la fe, el amor y la paz. Disfruta de la comunión con los santos, quienes siguen al Señor con un corazón puro. Busca ser bondadoso con todos, capacitarse para enseñar y ser paciente con las personas difíciles. Instruye con ternura a quienes se oponen a la verdad, confiando en la obra transformadora y soberana de Dios, para que sean librados de los lazos del maligno. No respondiendo con agresividad, sino con mansedumbre, paciencia y humildad, confiando en que Dios puede concederles arrepentimiento, porque la corrección bíblica siempre debe ir acompañada de humildad y amor. ¡Wow! Una lista larga y contundente. Nunca olvidemos, hermanas, que la santidad personal y la fidelidad doctrinal siempre caminan juntas. Pero esta santidad y fidelidad solo pueden alcanzarse al tener a Cristo en el centro del ministerio cristiano. Él es el Señor resucitado que sostiene a sus siervos en medio del sufrimiento y cuyo evangelio jamás puede ser encadenado. Él también es el modelo perfecto del siervo fiel, que perseveró hasta la cruz para cumplir la voluntad del Padre y ahora continúa edificando su iglesia mediante hombres y mujeres que permanecen fieles a su palabra. Hermana, aunque Pablo esté instruyendo específicamente a Timoteo sobre cómo formar hombres fieles capaces de enseñar a otros, el principio de transmitir fielmente la verdad también se aplica a nuestra vida. Las mujeres tenemos múltiples oportunidades de discipular a otras mujeres, de enseñar a nuestros hijos cuando Dios nos los ha dado, de servir a niños y jóvenes en la iglesia y de hablar fielmente de Cristo a quienes el Señor coloca a nuestro alrededor. Loida y Eunice son un hermoso ejemplo de una fe que dejó huella en la siguiente generación. Para meditar. ¿Estás perseverando en la fidelidad a Cristo aun cuando seguirle implique sufrimiento, sacrificio o la renuncia a aquello que te distrae de su llamado? ¿Tu vida refleja la santidad y la fidelidad a la palabra que Dios demanda de una sierva útil, mostrando a Cristo tanto en lo que enseñas como en la manera en que vives?
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0: salvación es la obra de Dios en su totalidad. Es un regalo, nos ha sido dado. Toda la gloria le pertenece a Él. ¡Qué verdad tan maravillosa es esa!
1: 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Como dijo un gran predicador, todo lo que se puede decir acerca de la doctrina de la elección está escrito en la palabra de Dios como una pluma de hierro, y no hay forma de deshacerse de ella. ¿Diría usted que comparte la opinión de este predicador? ¿O quizás se pregunte cómo un Dios amoroso podría elegir a algunas personas para salvación y a otros no? Bueno, yo le invito a que nos acompañe a continuación cuando John MacArthur da una última mirada a esta serie, Elegidos para la Eternidad, un estudio del libro de Efesios, capítulo 1.
0: Efesios, capítulo 1, y lo invito a abrir su Biblia ahí, si es tan amable. Efesios, capítulo 1, y quiero leerle los versículos 3 al 14. Este gran himno de alabanza del corazón del apóstol Pablo no es una documentación inteligente de algún argumento teológico. Es la pasión y el brote de su propio corazón agradecido. En el original aparece sin división alguna, y mientras que algunos de los traductores han escogido colocar comas y puntos, en el original no aparece que hay punto alguno para detenerse del versículo 3 al 14. Él simplemente permite que su corazón, bajo la inspiración del Espíritu de Dios, brote de alabanza hacia el Dios que lo ha salvado. Y conforme lo leo, escuche con atención esas cosas que le asignan nuestra salvación de manera total a Dios. Bendito sea el Dios y Padre de nuestro Señor Jesucristo, que nos bendijo con toda bendición espiritual en los lugares celestiales en Cristo, según nos escogió en Él antes de la fundación del mundo, para que fuésemos santos y sin mancha delante de Él, en amor habiéndonos predestinado para ser adoptados hijos suyos por medio de Jesucristo, según el puro afecto de su voluntad, para alabanza de la gloria de su gracia, con la cual nos hizo aceptos en el amado, en quien tenemos redención por su sangre, el perdón de pecados, según las riquezas de su gracia, que hizo sobreabundar para con nosotros en toda sabiduría e inteligencia, dándonos a conocer el misterio de su voluntad, según su beneplácito, el cual se había propuesto en sí mismo, de reunir todas las cosas en Cristo, en la dispensación del cumplimiento de los tiempos, así las que están en los cielos como las que están en la tierra. En Él asimismo tuvimos herencia, habiendo sido predestinados conforme el propósito del que hace todas las cosas según el designio de su voluntad, a fin de que seamos para alabanza de su gloria, nosotros los que primeramente esperábamos en Cristo. En Él también vosotros, habiendo oído la palabra de verdad, el evangelio de vuestra salvación, y habiendo creído en Él, fuisteis sellados con el Espíritu Santo de la promesa, que es las arras de nuestra herencia hasta la redención de la posesión adquirida para alabanza de su gloria. Lo que domina a esta sección maravillosa de las Escrituras es la idea de que Dios ha llevado a cabo la salvación por su propia voluntad y su propio propósito y su propio diseño y para alabanza de su propia gloria. En los versículos 5, 9 y 11, la salvación se acredita a su voluntad. En los versículos 6 y 7, se acredita a su gracia. De nuevo en el versículo 7, a su sangre. En el versículo 4, a su amor. En el versículo 9, a su beneplácito. En el versículo 11, a su propósito. Y en los versículos 12 y 14, a la alabanza de su gloria. Todo aspecto de la salvación es la obra de Dios, pero notará usted aquí que esa obra es mediada mediante Cristo. En el versículo 4 dice que es en Él, apuntando a Cristo. En el versículo 5 dice que es mediante Jesucristo. En el versículo 6 dice que es en el amado, refiriéndose a Cristo. En el versículo 7, en Él, refiriéndose a Cristo. En el versículo 9, según lo planeó en Él, refiriéndose a Cristo. En los versículos 10 y 11, en Él, refiriéndose a Cristo. En el versículo 12, en Cristo. En el versículo 13, dos veces, en Él, de nuevo refiriéndose a Cristo. Nuestra salvación única, exclusiva y totalmente es la obra de Dios, pero es llevada a cabo mediante Cristo y también con el Espíritu Santo. El versículo 13 señala que hemos sido sellados en Él con el Espíritu Santo de la promesa, que es dado como las arras de nuestra herencia, la garantía de la redención completa y futura de la posesión misma de Dios. Dios Padre, Dios Hijo y Dios Espíritu Santo reciben todo el crédito por la salvación. Y de esta manera es de ellos toda la alabanza. Permítame recordarle que todo elemento de la salvación es la obra de Dios. Y permítame recordarle, usando las palabras inspiradas por el Espíritu Santo escritas por Pablo. En primer lugar, note el versículo 3. Bendito sea el Dios y Padre de nuestro Señor Jesucristo, que nos bendijo con toda bendición espiritual en los lugares celestiales en Cristo. Pablo ahí está diciendo que el que merece todo el crédito es Dios, el Padre de nuestro Señor Jesucristo, porque Él nos bendijo con toda bendición espiritual. Esto es alabanza a Dios. Alabanza dirigida a Dios Padre por lo que Él ha hecho. ¿Y qué es lo que Él ha hecho? Número uno, Él nos escogió. Observa el versículo 4. Él nos escogió para que fuésemos hechos santos en Cristo. Él nos escogió para volvernos irreprensibles en Cristo. Cuando usted ve su salvación, entonces dele gracias a Dios. Dele gracias a Dios, porque usted es cristiano debido a que Él lo escogió a usted. No entiendo el misterio de eso. Eso es simplemente lo que la palabra de Dios enseña. Esa es la doctrina más humillante en todas las Escrituras. Alguien escribió, busqué al Señor y después supe que Él movió mi alma para buscarlo a Él, porque Él me buscó a mí. No fue que yo te encontré a ti, oh Salvador, no, sino que yo fui encontrado por ti. Él nos escogió. Él recibe todo el crédito. En segundo lugar, Él nos predestinó, versículo 5, lo dice, habiéndonos predestinado para ser adoptados hijos suyos por medio de Jesucristo según el puro afecto de su voluntad, su intención, su propósito determinó nuestro destino. Eso es lo que predestinado significa. Significa haber determinado previamente el destino de antes. Él lo hizo, Él nos escogió y el propósito de su elección fue establecer nuestro destino. ¿Y cuál fue nuestro destino? Ser adoptados como hijos. Increíble. Él nos escogió con el propósito de predeterminar nuestro destino para ser hijos de Dios. El propósito de su elección fue hacernos sus hijos. Mas a todos los que le recibieron, Juan 1:12, les da el poder o la potestad de convertirse en ¿qué? Los hijos de Dios. Y somos sus hijos, Romanos 8 dice, y clamamos, Abba, Padre, Papito, dice lo mismo en Gálatas 3:26. Somos sus propios hijos amados, le pertenecemos. En Gálatas 4:6 dice, y debido a que sois hijos, Dios ha enviado el Espíritu de su Hijo a sus corazones, clamando, Abba, Padre. Por tanto, ya no sois un esclavo, sino un hijo, y si hijo, entonces un heredero mediante Dios. ¡Qué realidad tan tremenda! Somos sus hijos. No solo somos sus hijos, sino que somos sus hijos amados. Somos sus hijos adorados. Y Juan dice, y no es sorprendente que él lo dice en 1 Juan 3:1, mirad cuán grande amor el Padre nos ha dado para que seamos llamados hijos de Dios. Pero lo somos, y entonces Él nos escogió. Y nos escogió con el propósito de predeterminar nuestro destino para convertirnos en sus hijos. Y lo hizo según el puro afecto de su voluntad. Lo hizo, dicho de manera simple, porque lo quiso hacer. Le dio placer. Y dice en Isaías 46:10, hago todo mi beneplácito, cumplo todos mis propósitos. Es un pensamiento increíble. Dios en la eternidad pasada lo escogió a usted para un destino y ese destino fue para convertirse en su hijo. Ahora, para hacer eso posible, llegamos a una tercera realidad aquí. Él nos concedió gracia. Nos concedió gracia. El plan, la elección, la predestinación fueron activados en realidad mediante su gracia. Versículo 6. para alabanza de la gloria de su gracia, con la cual nos hizo aceptos en el amado. ¿Quién es Cristo? ¿Qué es gracia? ¿Favor inmerecido? ¿Bendición no ganada? ¿Bondad y amabilidad no ganadas? La gracia es darnos algo que no merecemos en absoluto. Y esa es la manera en la que somos salvados. Somos salvados por gracia. En Efesios 2 dice, porque por gracia sois salvos mediante la fe, y esto no de vosotros, pues es don de Dios, no por obras, para que nadie que se gloríe. Tomaríamos todo el crédito, si hubiera algún crédito que tomar, pero todo es de Él. La gracia es de Él, la fe es de Él, no según nuestras obras. En Hechos 15:11 recuerda esa afirmación maravillosa y simple y directa, pero creemos que somos salvos mediante la gracia del Señor Jesús. ¡Qué testimonio! Creemos que somos salvos mediante la gracia del Señor Jesús. Y en el capítulo 18 de Hechos, mismo libro, versículo 27, dice, Él quería ir a Acaya. Los hermanos le animaron, escribiéndole a los discípulos para que le dieran la bienvenida, hablando de Pablo. Cuando él llegó, él ayudó mucho a aquellos que habían creído mediante la gracia. Es la única manera en la que alguien cree. Es Dios en su gracia dándole la capacidad de creer. Usted no lo merece. De cualquier manera, Él lo da. Usted no se lo puede ganar. De cualquier manera, Él lo da. Usted no se lo puede ganar. De cualquier manera, Él lo da. Romanos 3, 24 dice, siendo justificados como un regalo por su gracia. Un regalo por su gracia. Él nos concedió gracia. De hecho, la frase aquí en el versículo 6 literalmente significa, por gracia hemos sido agraciados. Esa es la idea. Él nos agració en Cristo, el amado. La gracia entonces fue el medio por el cual Él cumplió su elección y su destino predeterminado y nos hizo sus hijos. En cuarto lugar, observe lo que hizo. Él nos redimió, versículo 7, en quien tenemos redención por su sangre. Él nos redimió. ¿Qué significa redimir? Comprar de regreso. ¿Qué hizo para comprarnos? Bueno, éramos esclavos al pecado, éramos esclavos a la muerte y al infierno y a Satanás y a los demonios. Éramos esclavos a la carne caída, éramos esclavos al mundo. Y ahí estábamos en el mercado de esclavos. Y Él vino al mercado de esclavos y Él nos compró. ¿Por qué? Porque Él nos eligió, porque Él nos predestinó, porque Él quiso agraciarnos con gracia. Dice usted, ¿por qué quiso hacer Él eso? No sé, Él simplemente lo hizo. Esa fue su voluntad, ese fue su propósito, ese fue su beneplácito. ¿Cómo es que Él nos redimió? Mediante su sangre, Él pagó el precio. La paga del pecado es muerte. El precio de la redención es muerte. El precio de la redención es sangre derramada. Y Él pagó ese precio. No fue fácil pagar ese precio. Él tuvo que adoptar forma humana, venir al mundo, morir en una cruz, derramar su sangre como un sacrificio por el pecado. Pero Él pagó el precio para comprarnos de regreso. Esta es la razón por la que la sangre de Cristo es preciada. Esta es la razón por la que Pedro dice que no fuisteis redimidos con cosas perecederas, cosas como plata, oro, de vuestra vana manera de vivir, heredada de vuestros padres, sino con la sangre preciosa, como de un cordero sin mancha, la sangre de Cristo. Claro que es preciada, también es digna de alabanza. Esta es la razón por la que en Apocalipsis 5 dice, y cantaron un cántico nuevo, digno eres tú de tomar el libro y romper sus sellos, porque tú fuiste inmolado y compraste para Dios con tu sangre a hombres de toda tribu, lengua y nación y pueblo. No es sorprendente que las huestes del cielo están alabándolo. Su sangre es preciada, su sangre es digna de alabanza, fue el precio de nuestra redención. Fue el derramamiento de sangre en la muerte sacrificial que permitió a Cristo comprarnos del mercado de esclavos del pecado y traernos a su presencia santa. Y ya no somos esclavos del pecado, somos los esclavos de Dios. Y esa obra redentora hizo posible que Él hiciera algo más. Una vez que Él nos compró del mercado de la esclavitud, en quinto lugar, Pablo dice, Él nos perdonó. ¡Oh, qué bendición! Versículo 7. El perdón de pecados según las riquezas de su gracia que hizo sobreabundar para con nosotros. Él nos perdonó. Él nos compró del mercado de esclavos. No para decir, bueno, me vas a pagar todo eso, te he hecho un gran favor. Pero no creas que te vas a salir con nada en el futuro. No. Él nos compró del mercado de esclavos y nos perdonó. Jesús, cuando Él estaba instituyendo su mesa en Mateo 26, 28, Él dijo, esta es mi sangre de nuevo pacto. Cuando Él levantó la copa, la cual es derramada por muchos por el perdón de pecados. Él nos perdonó, perdona Fiemi, enviar para nunca regresar. Él alejó nuestros pecados tan lejos como está el este del oeste. Él los sepultó en las profundidades del mar. Él ya no se acuerda de ellos. No es sorprendente que Miqueas dice, ¿quién es un Dios perdonador como tú? Pablo dice, ahora pues ninguna condenación hay para los que están en Cristo. Efesios 4:32, Colosenses 2:13 dice, somos perdonados. ¿Cómo pudo Él hacer eso? Mediante su gracia, mediante las riquezas de su gracia, que hizo sobreabundar para con nosotros. Demandó mucha gracia, porque tenemos mucho pecado. De hecho, según la parábola de Mateo 18, tenemos una deuda impagable, casi una deuda imposible de contar, una deuda indescriptible. ¿A quién le debe usted su salvación? Se la debe al Dios que lo escogió usted. Se la debe usted al Dios que lo predestinó. Se la debe al Dios que lo redimió, al Dios que lo perdonó, al Dios que quiso que fuera suyo, debido a que Él quiso que usted fuera de Él. No da ninguna otra razón, aunque somos tan indignos, y ahora he ido aún más allá de eso. Ahora que somos sus hijos, Él nos iluminó. Él nos iluminó. Observe el versículo 8 en adelante. A la mitad del versículo dice, en toda sabiduría e inteligencia, dándonos a conocer el misterio de su voluntad, según su beneplácito, el cual se había propuesto en sí mismo. Él inclusive nos dio un vistazo de la dispensación del cumplimiento de los tiempos. Al reunir todas las cosas en Cristo, así las que están en los cielos como las que están en la tierra. Conocemos todo acerca de la administración de la plenitud de los tiempos, cómo todo se consuma en Cristo, la gloria venidera, el milenio, el estado eterno, cómo todo en el cielo y todo en la tierra se unirá en Cristo para su alabanza. Él nos iluminó, Él nos dio sabiduría en cosas eternas, Él nos dio prudencia en cosas terrenales, y Él nos mostró su plan hasta el final aquí en el mundo. Él nos permitió ver todo eso. Él nos dio no solo la palabra, sino que nos dio al Maestro de la verdad que reside en nosotros. Él nos dio a su Espíritu Santo de tal manera que no necesitamos que los hombres nos enseñen, porque tenemos un Maestro de Dios. Él nos dio a su Espíritu, y por eso conocemos la mente de Cristo, y por eso conocemos el plan de Dios. ¡Cuán bendecidos estamos! ¡Cuán absolutamente bendecidos estamos! De las cosas que el mundo no ve, las vemos. Las cosas que el mundo no entiende, las entendemos. Las cosas que el mundo no puede conocer, las conocemos. Porque no hemos recibido el Espíritu del mundo, dice Pablo en 1 Corintios 2:12. Sino el Espíritu quien es de Dios, para que conozcamos las cosas que nos han sido dadas gratuitamente por parte de Dios. ¿No es maravilloso? Él nos iluminó. Estábamos cegados por el Dios de este mundo. Estábamos en tinieblas y pecado y muerte. Y no podíamos conocer a Dios ni nada acerca de Él, y no podíamos entenderlo, y Él nos iluminó. Él nos iluminó. ¿Por qué hizo Él eso? Él nos dio a conocer el misterio de su voluntad según su beneplácito que Él determinó en Él, porque Él quiso. Fue su plan, su placer, su gozo que pudiéramos conocerlo y todo acerca de su plan. En séptimo lugar, Él nos prometió una herencia. Versículo 11, en Él, asimismo tuvimos herencia, habiendo sido predestinados conforme al propósito del que hace todas las cosas según el designio de su voluntad, a fin de que seamos para alabanza de su gloria, nosotros los que primeramente esperábamos en Cristo. Y él repite que todo pertenece a Dios. La voluntad fue de Dios, el propósito fue de Dios, el beneplácito fue de Dios y la gloria es de Dios. Y él nos dio una herencia, porque él nos predestinó para ser sus hijos, y sus hijos iban a recibir su herencia. Él nos prometió una herencia. Romanos 8 dice que los sufrimientos de este siglo no son dignos de compararse con la gloria que será nuestra. Toda promesa en Cristo, Pablo dijo en 2 Corintios 1:20, es sí. ¿Qué quiso decir con eso? Que todo lo que Jesús nos prometió es sí. ¿Entendemos eso? Sí. ¿Recibimos eso? Sí. ¿Recibimos eso? Sí. ¿Recibimos eso? Sí. Paz, sí. Amor, sí. Sabiduría, sí. Vida eterna, sí. Gozos, sí. Victoria, sí. Fortaleza, sí. Poder, sí. ¿Conocimiento? Sí. ¿Justicia? Sí. ¿Vida eterna? Sí. ¿Verdad? Sí. ¿Cielo? Sí. ¿Riqueza? Sí. ¿Reinar? Sí. ¿Gobernar? Sí. Todo es sí. ¿Por qué? Porque Él quiso. Su propósito, su voluntad, su gracia lo hizo todo. Entonces Él recibe toda la gloria. ¿Y qué tan segura está su herencia? Número 8, observe. Él nos selló. Versículo 13. En Él también vosotros, habiendo oído la palabra de verdad, el Evangelio de vuestra salvación, y habiendo creído en Él, fuisteis sellados con el Espíritu Santo de la promesa, que es las arras de nuestra herencia, hasta la redención de la posesión adquirida para alabanza de su gloria. Él nos selló. Sellar algo en tiempos antiguos era una señal de posesión, una señal de seguridad, una señal de autenticidad y una señal de una transacción terminada. Cuando fuimos salvos, Él nos selló. ¿Cómo? Nos dio a su Espíritu. El Espíritu Santo morando en un creyente es una señal de que Dios es dueño de ese creyente, una señal de que el creyente está seguro, una señal de que el creyente es auténtico, una señal de que el creyente ha recibido la transacción terminada. Él nos asegura, nos certifica, nos completa y nos posee y somos su posesión personal. El versículo 14 dice, y el Espíritu que mora es la garantía de que algún día experimentaremos la plenitud de lo que eso significa. Maravilloso. Esperamos la redención completa. Romanos 8 dice, pero estamos sellados hasta ese día. Ahora escuche con atención. Permítame concluir esto para usted. Cuando ustedes piensan en su salvación, amados, solo hay una dirección en la que usted puede apuntar su gratitud, y eso es hacia Dios. Él nos escogió en Cristo antes de que el mundo fuera hecho. Entonces todo es de su voluntad, todo es su propósito, no tiene nada que ver con nosotros y todo es para su gloria. Él después nos predestinó mediante Cristo en base puramente a su amor, para su propio beneplácito, en base únicamente a su voluntad, hacernos sus hijos para su gloria. Y después Él nos agració, lo cual significa que no hay mérito de nuestra parte. No fue 99% Dios y 1% nosotros. No fue 99.9% Dios y 0.01% nosotros. Todo fue Dios y nada nosotros. Fue dado gratuitamente, dice, dado gratuitamente. Y eso le trae toda la alabanza y toda la gloria a Él. Él nos redimió, esto es, Él proveyó y pagó el precio por nuestros pecados y nos concedió libertad de la esclavitud y el pecado y la muerte según las riquezas de su gracia inmerecida, lo cual le da a Él toda la gloria. Y después Él nos perdonó. Habiendo pagado el precio, Él entonces nos perdonó de manera libre de todos nuestros pecados en base a nada que hubiéramos hecho. De nuevo, dándose a sí mismo toda la gloria, toda la alabanza. Después Él nos iluminó, Él nos reveló su voluntad, lo cual de otra manera nunca habríamos conocido, ni jamás habríamos podido descubrir. Toda la gloria para su revelación de sí mismo entonces le pertenece a Él. Y después Él nos dio una herencia que no podríamos ganarnos, de tal manera que toda la alabanza es de Él. Él la dio porque Él nos predestinó para ella, porque Él determinó nuestro propósito para ella, porque Él la quiso para nosotros, y después Él nos selló. Él proveyó seguridad. Si no fuera por eso, fallaríamos, fracasaríamos. Pero Él nos asegura, y entonces toda la alabanza es de Él. Entonces, ¿qué hay de nosotros? ¿Hacemos algo? ¿Nada más nos paramos hasta que Él lo haga? Observe, si es tan amable, los versículos 12 y 13. Dos cosas se mencionan, y solo dos, y casi de manera inadvertida. Dice en el versículo 12 que fuimos los primeros en esperar en Cristo. Y en el versículo 13 dice, después de haber oído el mensaje de la verdad, el evangelio de su salvación, habiendo también creído, esperar en Cristo, creer en el evangelio, esa es nuestra parte. Bueno, dice usted, espera un momento, acabas de decir que todo fue de Dios. Bueno, esa es nuestra respuesta a la obra de Dios, pero escuche con atención. Inclusive eso es generado por Dios. Aún eso es generado por Dios. Porque por gracia sois salvos por medio de la fe. Y aún eso no es de vosotros, sino es ¿qué? El don de Dios. Es Dios quien le da a usted el poder de esperar en Cristo. Es Dios quien abre sus oídos para oír el mensaje de la verdad, oír el evangelio de salvación y creer. Eso también es un regalo. Todo es de Él. Todo es activado por el Espíritu Santo. Usted no puede esperar en Cristo sin que el Espíritu Santo genere esa esperanza. Usted no puede creer en Cristo sin que el Espíritu Santo genere esa fe. Entonces, ¿por qué parte de nuestra salvación merecemos alabanza? Por ninguna. Absolutamente ninguna. Absolutamente ninguna. La raza humana entera va camino al infierno y serán condenados al infierno debido a incredulidad. Son condenados, Jesús dijo en Juan 3, porque no creen. Pero Dios, en gracia soberana, ha escogido salvar a aquellos sobre quienes ha colocado su amor. Y los escoge del arroyo de hombres que van en una cascada al infierno. ¡Qué verdad tan bendita! ¡Qué verdad tan humillante! ¡Qué verdad que aplasta y despedaza el orgullo! Todos somos salvos por su gracia. Podemos agradecerle lo suficiente. ¿Por qué nosotros? ¿Por qué nosotros? No es sorprendente que el versículo 3 dice lo que dice. Bendito sea el Dios y Padre de nuestro Señor Jesucristo, que nos bendijo con toda bendición espiritual en los lugares celestiales en Cristo. La bendición le pertenece a Él. La gloria le pertenece a Él. La alabanza le pertenece a Él.
1: De esta manera, el pastor John MacArthur concluye este estudio titulado Elegidos para la eternidad, en gracia a vosotros. 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O puede escribirnos a través del siguiente correo electrónico americas@gty.org. En nombre del pastor John MacArthur, nuestra coordinadora de estaciones Sarai Daugherty y del personal, le damos las gracias invitándole para que nos acompañe en la próxima edición y así continuar desatando la verdad de Dios un versículo a la vez, aquí en Gracia a Vosotros.

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1: No hay mayor fortaleza para un cristiano que vivir apasionado por la palabra de Dios. 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

0: Bienvenidos a Respuestas Hoy. Soy Joe Owen de Respuestas en Génesis. Un argumento popular en contra de la Biblia es que está llena de contradicciones. Y muchas de estas supuestas contradicciones vienen de sacar versos de su contexto. Pero el entender adecuadamente un versículo involucra leer los versículos alrededor de él. También es importante entender los tipos de literatura que conforman las escrituras. Algunos pasajes, como Génesis, claramente son narrativa histórica y deberían leerse literalmente. Sin embargo, otros pasajes son poesía que utiliza el lenguaje figurado. A veces las supuestas contradicciones solo son lenguaje figurado leído de manera literal. Las supuestas contradicciones son solo eso, supuestas. No hay contradicciones en la Biblia, porque fue escrita por un Dios que no se contradice a sí mismo, que no miente y que quiere revelar la verdad a su pueblo.
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0: pensamiento o que hay un odio al pensamiento. ¿Por qué este remarcado énfasis en este tipo de expresiones?
1: Bueno, yo creo, Esteban, que la gran diferencia que Dios marca entre el hombre y las demás criaturas se da por el pensamiento, por el razonamiento. Cuando Teilhard de Chardin tuvo que explicar en alguna forma cómo se había constituido el universo, Teilhard de Chardin es un científico francés, sacerdote, que pensó mucho acerca de la creación y además como paleontólogo era versado en todos esos temas. Él dividió

0: determinada y siguen un camino determinado, y de la ciencia se desprende la tecnología, donde el conocimiento científico se aplica para facilitarle la vida al hombre. Nosotros vivimos en un tiempo donde la reina es la tecnología.
1: Sí.
0: Es decir, los cambios que se producen son todos cambios tecnológicos. Ni siquiera se puede hablar de, en muchos casos, de avances científicos, sino simplemente son variaciones tecnológicas sobre algunas cosas dadas por la ciencia. Esto produce aparentemente grandes cambios, pero lo que se va anulando en la sociedad es el pensamiento de base, es el pensamiento filosófico, es el hombre razonando sobre la realidad. Alguna vez hemos comentado aquí que el hombre de hoy se pregunta cómo puedo hacer las cosas.
1: ¿Qué?
0: Pero realmente la gran pregunta no es cómo puedo hacerlo, sino por qué, ¿no? Y el por qué es la respuesta filosófica, ¿no? ¿Puedo llegar a Marte? ¿No? Uh-huh. Y la pregunta no es ¿puedo llegar a Marte? La pregunta es ¿por qué quiero llegar a Marte? ¿No? Son las otras preguntas. Claro. ¿Cuál es la razón por la que quiero llegar a Marte? ¿Es sensato que yo llegue a Marte? Esa pregunta no se hace. Por eso las grandes potencias en su momento, y hoy la gran potencia que gobierna el mundo, hace programas multimillonarios espaciales cuando la gente se muere de hambre, porque nunca se pregunta por qué quiero, ¿no es cierto? O si es sensato hacerlo. Si no es más importante arreglar lo que está abajo y no querer subir a lo que está arriba. Entonces, para mantenerse esa tecnología, indudablemente hay que eliminar al ese hombre molesto, que es el hombre que piensa.
1: El Homo sapiens.
0: Sí. Entonces el Homo sapiens tiene que ser reemplazado por el Homo ludens, el hombre que juega, uh-huh. ¿No? El Homus economicus, el hombre que comercia, ¿no? Y yo añadiría el Homus stupidus, que sería el hombre que no hace nada y claro. Mira televisión todo el día.
1: Como diría Sartori, Homo videns también.
0: Sí, ¿no? El Homo videns, ¿no? Uh-huh. Homo videns. Bueno, Homo videns es la característica del hombre de hoy. Todo uh-huh. lo recibe a través de la vista, todo lo recibe a través de la vista, y por lo tanto es difícil que mueva la entraña de su pensamiento. Además hay un sentido así de receptividad en el hombre de hoy, que todo lo quiere servido, nada lo quiere reflexionado, y en todo caso él toma una cabeza prestada para pensar. Ajá. Que otro piense por mí.
1: Claro, es más fácil.
0: Es mucho más fácil, esto le hace el trabajo muy sencillo a los demagogos, a los políticos, a los que se sirven de las masas, que siempre tienen que contar con la complicidad de alguien que no quiere pensar. Uh-huh. Entonces se lo exalta rápidamente, se lo excita y se lo lleva a donde el líder quiere llevarlo, porque sabe que allí tiene una masa informe.
1: Claro. Y por el un problema, trabajo de mercado, de publicidad, se logran los resultados.
0: Claro, el asunto es después cuando aparece el hombre que piensa. Uh-huh. Porque el hombre que piensa empieza a decir, ¿y por qué tiene que ser así? ¿No es cierto? ¿Y por qué tiene que haber hambre en el mundo si hay un superávit de fabricación de alimentos? ¿Y por qué un país poderoso tiene que invadir a otro país y tiene que quitarle la riqueza? ¿Y por qué? Y claro, los por qué en un mundo como el nuestro, en un mundo tan complicado como el nuestro, donde surgen equilibrios perversos, uh-huh. ¿no es cierto? El hombre que pregunta por qué es un peligro.
1: Claro.
0: Por lo tanto, hay que crear un sistema de odio al pensamiento, a que los hombres no piensen. No, uh-huh. Este hombre piensa demasiado. El hombre que piensa demasiado es molesto.
1: Claro.
0: El hombre que piensa demasiado termina por saber qué es la libertad y termina por vivir en libertad. El hombre que piensa demasiado cuestiona y cuestiona con inteligencia y con sabiduría. Al hombre que piensa demasiado no lo podemos convencer así nomás. El hombre que piensa demasiado es un hombre que nos va a analizar también a nosotros. Entonces el hombre que piensa demasiado hay en alguna forma que sacarlo del medio. Hmm. ¿Cómo lo sacamos del medio? Y lo sacamos del medio creando un clima de odio al pensamiento. Entonces decimos fin de las ideologías, fin de las utopías. ¿Por qué? Porque las ideologías son la consecuencia del hombre que piensa, que ha pensado y que ha elaborado sistemas de pensamiento y que ha tratado en alguna forma de explicar el mundo y de explicar hacia dónde tendríamos que ir. Las utopías son justamente esas metas que se ponen a la distancia, ¿no es cierto? Bueno,

0: Tendríamos que lograr esto, que sería el ideal. Y el hombre que piensa elabora esos ideales y trata de llevar a la gente al ideal. Entonces tenemos que matarlo. Y yo creo que en esa frase, fin de las ideologías y fin de las utopías, se sintetiza un poco el resumen del odio al pensamiento. Entonces, si yo no tengo utopías, si no tengo ideologías, ¿qué hago? Ah, no, todo práctico. Entonces, ahí triunfan los técnicos, ¿no es cierto? Todo práctico. Usted lo que tiene que preocuparse es por cómo puede comprar el último artefacto electrónico que hemos inventado.
1: Seguro.
0: ¿Dónde tiene que trabajar para juntar el dinero para comprarlo? No, ese es su problema. Lo único que tiene que pensar usted es eso. No piense más que eso. No piense siquiera si lo necesita, para qué sirve. Usted piense que eso usted tiene que comprarlo. Entonces se cierra a la gente en un círculo tan pequeño, tan restringido, tan estreñido, que la capacidad de pensar se la anula. ¿Por qué? Porque la persona tiene espectáculo permanentemente, una cultura que ataca a lo visual permanentemente, uh-huh. Noticias sensacionalistas permanentemente que distraen la atención. Cualquiera que esté pendiente de los medios empieza a recibir este embate y llega un momento que uno está recibiendo andanadas de información, andanadas de imágenes, pero no la tiene tiempo para procesarlas.
1: Uh-huh. Simplemente, ¿no? Consume.
0: Consume. Entonces el consumista no piensa, ni siquiera piensa por qué consumir. Entonces nunca va a aparecer en nuestra sociedad un Diógenes, por ejemplo, el cínico. Aquel Diógenes que dijo, me voy a reducir a qué necesito para vivir. Y no necesito más que un tonel donde dormir, ¿no? Un jarro y un bastón donde apoyarme. Y con eso voy a vivir. Y cuando se acercó a Alejandro Magno y quiso conversar con él, le preguntó qué era lo que deseaba y él le dijo que no me quites el sol. ¿No es cierto? Sí. Es decir, hay un doble sentido en esta frase, que no se interponga Alejandro echando sombra sobre él, pero que lo deje vivir, con tal que lo deje vivir, que no le quite el sol, uh-huh. Con eso él se basta. Lo que quiere decir que Alejandro, el poderoso, no significaba nada para él, no me puedo otorgar nada porque lo tengo todo. Y dice que una vez, cuentan las leyendas, vio un soldado que estaba allí tomando agua con la mano y entonces tiró su jarro. Dijo, ni esto necesito, con la mano me basta. ¿No? Entonces ese hombre, indudablemente, en esta sociedad hay que crucificarlo, porque esta es la ciudad del consumismo.
1: Claro.
0: No, tenés que tener 10 jarros, un expendedor
1: de agua
0: sí. Un freezer. No, este hombre no sirve, ¿no es cierto? Este hombre no sirve. Era tan pensante que hasta se burlaba de Platón, ¿no? Platón una vez dijo, en una definición del hombre, habló del hombre como un bípedo implume, uh-huh. Uh-huh. ¿No es cierto? Y Diógenes tomó un pollo, lo peló y dijo, acá está el hombre de Platón, es un bípedo implume, ¿no? Lo que quiere decir que tenían esas cosas. Pero justamente esos hombres fueron los que le dieron característica y dinámica a nuestra sociedad, a través del pensamiento, de la búsqueda, de todas esas cosas, ¿no? Bueno, hoy estamos viviendo, por el contrario, esto que es el odio al pensamiento. Lógicamente que a lo mejor tendríamos que analizar si no existen excesos también al pensar.
1: Ajá,
0: ¿no es cierto?
1: El otro extremo.
0: El otro extremo. ¿Y hasta dónde tenemos que pensar?
1: Muy bien, ya venimos entonces a charlar de eso.

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1: En esta era que describía a Salvador como de odio al pensamiento, como que la gente no quiere pensar, también queremos, y planteabas recién, la posibilidad de irnos al otro extremo de la razón, de los puristas, de la razón por la razón en sí misma, Salvador.
2: Uh-huh. Bueno, justamente un premio Nobel, a Alexis Carrel, el que escribió La incógnita del hombre, analizó muchas de estas cosas. Tiene obras muy interesantes, tiene una obra sobre la oración, que también es muy interesante, pero él dijo una vez algo muy importante para el tema que estamos tratando. Él dijo que pensar mucho y observar poco lleva al error.
1: Ajá.
2: Y pensar poco y observar mucho lleva a la verdad. Creo que esta frase es muy interesante porque a lo que él estaba apuntando era a que muchas veces los hombres pensando se exceden y dejan de tener contacto con la realidad, dejan de tener puestos los pies sobre la tierra. Creo que los hombres tenemos que pensar, pero tenemos también que observar. Es decir, el hombre encerrado sobre sí mismo que únicamente piensa y que no ve la realidad puede llegar a conclusiones totalmente erróneas, ¿no? Entonces él dice pensar poco y observar mucho, lo que quiere decir que uno tiene que tomar los elementos de la realidad y tomando esos elementos de la realidad después armar, ¿no?, con el pensamiento, la estructura ideológica, uh-huh, pero partiendo siempre de la realidad, no evitando la realidad. Muchas de las utopías que se quisieron instalar en el mundo han fracasado porque no contaron con la verdadera observación de la realidad. Uh-huh. La observación de la realidad nos muestra qué es el hombre, cuáles son sus alcances, cuáles sus posibilidades y hasta dónde puede llevar una utopía adelante y dónde debe pararla, uh-huh, ¿cierto? Entonces creo que Alexis Carrel marcó ciertos límites. Límites que ya vienen desde antaño. Fíjate vos que Shakespeare mismo, cuando plantea Hamlet, plantea el problema del exceso de pensamiento. Hamlet es el joven dinamarqués, recibe la visita del fantasma de su padre, que reclama venganza porque lo mató su propio hermano, su tío, para casarse con la que era su cuñada, ¿no es cierto?, con la madre de Hamlet.
1: Claro.
2: Quiere decir que el padrastro de Hamlet, su tío en ese momento, es realmente el asesino de su padre. Le revelan esto y Hamlet tiene que actuar. Pero en vez de actuar, él empieza a elucubrar, a pensar sobre esto, a en alguna forma representar el hecho, a tratar de conmover la conciencia. Él tiene que actuar y no actúa. Y yo creo que una de las cosas interesantes o un ángulo interesante para ver a Hamlet es justamente verlo desde lo que significa el razonamiento cuando se niega a la acción.
1: Paraliza.
2: Totalmente, uh-huh, y termina en el desastre, porque termina, como todas las tragedias de Shakespeare, termina muriendo todo, ¿no es cierto? No solamente uno, sino todos. Lleva a la catástrofe final. ¿Por qué? Porque allí se necesitaba una acción enérgica. Y creo que ahí es donde tenemos que aprender. Es decir, que el pensamiento tiene que convertirse en una acción siempre, si no el pensamiento, porque el pensamiento mismo es perverso.
1: Claro.
2: ¿Qué le pasa al hombre moderno con el pensamiento? Sigue sus impulsos para tomar decisiones, sigue en muchos casos sus sentimientos, sigue las sensaciones, lo siento así, ¿no es cierto? Uh-huh. Y a veces la intuición también. Y no son malas estas cosas, pero falta tal vez lo que es fundamental, que es el pensamiento. Pensar, razonar sobre las cosas. Como dice la etimología de la palabra, reflexionar, que es reflexionar nuevamente, es doblarse sobre sí mismo. Uh-huh. Es decir, reflexionar significa que he tomado un pensamiento, pero vuelvo sobre eso, me doblo nuevamente sobre eso, para volver a elaborarlo, para saber si lo que estoy haciendo, lo que estoy pensando, lo que estoy decidiendo es bueno o malo. La meditación, que es detenerse en el pensamiento, ¿no?, es girar alrededor de una idea, es tratar de encontrar el sentido profundo. Todo eso demanda tiempo, demanda introspección, es decir, meternos para adentro, mirarnos a nosotros mismos, demanda soledad, ¿no? Y todo eso es lo que no tenemos.
1: Al contrario.
2: Le tenemos miedo al silencio, le tenemos miedo a la soledad, le tenemos miedo al pensamiento, le tenemos miedo a la reflexión. Entonces nuestra vida va siendo una vida inconsistente. Es notable todas las veces que en la Biblia se habla de la meditación. Meditad bien sobre vuestros caminos, decía por ejemplo el profeta. Todo el día tus mandamientos son mi meditación. Es decir, que cada una de estas cosas que recibimos, que nos vienen de Dios o de la historia, necesitan que nosotros estemos pensando en ellas, necesitan nuestra reflexión. Y si nosotros únicamente nos guiamos por el impulso, por los sentimientos, por la intuición, por cómo yo siento las cosas, ampliamos hasta límites increíbles nuestros márgenes de error. Los antiguos tenían la costumbre de meditar. La Biblia dice que cuando Job estaba sufriendo, recibió la visita de tres amigos que se sentaron alrededor de él y estuvieron 7 días callados.
1: ¿Qué tal?
2: Quiere decir que estuvieron acompañándolo y reflexionando sobre eso. Estuvieron ofreciéndole la presencia, pero toda esa presencia significaba reflexión, meterse dentro de ellos mismos, ¿no? Jesús mismo, antes de comenzar su ministerio, se fue 40 días a ayunar al desierto. ¿A qué? A meditar, a pensar. La meditación, contra lo que muchos creen, no es una característica de religiones orientales. En la Biblia se habla permanentemente del hombre que necesita meditar, que necesita reflexionar, que necesita pensar sobre los caminos. Cuando el profeta le dice al pueblo que reflexione sobre sus caminos, le está diciendo: miren que ustedes están trabajando mucho y recogiendo poco. Entonces esto implica meditación, no implica mayor acción, no implica intuición. Necesitamos pensar. Y yo creo que Dios nos dio el razonamiento para que pensáramos. Y tenemos que volver a reflexionar sobre los temas eternos y permanentes. Creo que tenemos que tomar esos principios de Dios y empezar a reflexionar sobre ellos como hacía David. Detenernos y reflexionar sobre nuestra propia vida, sobre nuestro propio destino. Detenernos para buscar las respuestas espirituales que nuestra vida necesita. Tenemos que mover nuestra cabeza. Y cuando movemos nuestra cabeza y nuestro pensamiento, empezamos a notar la necesidad que tenemos de la presencia de Dios en nuestra vida. Creo que a través del razonamiento y del pensamiento vamos a llegar a entender por qué Dios nos dio la razón y cuánto necesitamos de su presencia para que nos ayude en aquellas cosas que no tienen respuesta en nuestra vida.

0: hay música que estimula el pensamiento, y uno de esos compositores indudablemente es Juan Sebastián Bach. Aquí escuchábamos la suite orquestal número 3 en re mayor por la Sociedad Neerlandesa dedicada a Bach, justamente, y estaba conducido por Lars Ulrik Mortensen aquí en Tierra Firme. Ahora queremos escucharle a usted y qué piensa acerca de toda esta reflexión que ha hecho Salvador con un servidor también, Esteban La Rosa, sobre el odio al pensamiento en esta generación. Puede hacerlo escribiéndonos un mensaje de texto, un SMS, mandándonos un mensaje de voz también, si prefiere, a este número. Signo de más 598-91-610-610. La reitero, signo de más 598-91-610-610. 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Allí podrá descargar el archivo gratuitamente, se lo regalamos, del programa. Podrá escucharlo en línea, compartirlo, opinar y participar en la discusión con nosotros. 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Nuestro sitio web, una vez más, tierrafirmertm.org. Ha sido un gran gusto para quien le habla, Esteban La Rosa, para Salvador de Lutri, desarrollar este programa del día de hoy, invitándoles a pensar con compromiso y a no odiar el pensamiento, sino abrazarlo, porque Dios nos ha hecho seres racionales en los cuales nos pide renovar nuestro entendimiento. Le dejo todo en sus manos entonces, y nos encontramos la próxima ocasión cuando anuncie
1: una vez más.
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debes ser un oidor atento. El que está despierto, pero vaga con los ojos o el corazón, ¿qué hace sino dormir con los ojos abiertos? William Gurnall.

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2: Si Cristo te diera la oportunidad en el día de hoy de concederte una sola petición, ¿cuál sería? Le vamos a responder a partir de la palabra de Dios. En el mensaje anterior hablamos de cómo el Santiago nos invita a considerar como sumo gozo las tribulaciones, sabiendo que la tribulación produce paciencia, y ahora el versículo 4 me dice, y que la paciencia tenga su perfecto resultado para que sean perfectos y completos sin que nada les falte. E inmediatamente después de esa frase, sin que nada les falte, viene la siguiente, que tiene que ver con nuestro texto hoy, versículos 5 al 8. Y si a alguno de ustedes le falta sabiduría, sin que nada le falte, pero si a alguno le falta sabiduría, que se la pida a Dios, quien da a todos abundantemente y sin reproche se la dará, dice Santiago, pero que pida con fe, sin dudar, porque el que duda es semejante a la ola del mar impulsada por el viento y echada de una parte a otra. No piense, pues, ese hombre que recibirá cosa alguna del Señor, siendo hombre de doble ánimo, inestable en todos sus caminos. Cuando tú abordas un texto, en esencia, si tú quieres como tratar de obtener el mejor resultado de tu lectura, te puedes hacer dos preguntas. Una, ¿de qué habla el texto? Y dos, ¿de eso que habla, qué está diciendo? ¿De qué habla? Habla de dos cosas. Y luego tengo que preguntarme de esas dos cosas, ¿qué dice? Habla de sabiduría. Y la otra es, habla de cómo pedir esa sabiduría y la relación que guarda con la fe. Ahora la pregunta es, ¿qué dice de esa sabiduría? Bueno, en primer lugar me dice que si yo debo hacer como un inventario de si tengo o no sabiduría suficiente. Si a alguno le falta sabiduría, tengo que preguntarme, ¿tengo o no tengo para conducirme en la vida? Si a alguno le falta sabiduría, entonces después que tú hagas esa evaluación y concluyas, luego entonces tú puedes proceder a pedir. Y yo creo que eso es importante, porque la mayoría de las veces nosotros asumimos que tenemos la sabiduría requerida para liderar nuestras vidas y transitamos en la vida tomando decisiones continuamente sin nunca consultar la sabiduría del cielo. Yo creo que la mayoría de las veces nosotros tomamos decisiones de todo tipo. Compremos, vendemos, invertimos, nos cambiamos, nos vestimos, cambiamos de trabajo, cambiamos de lugar de residencia. Luego vamos donde Dios, decimos, Señor, mira, ahora yo vivo en España, tú me puedes bendecir aquí. De manera que yo necesito comenzar a entender y a cambiar muchas cosas hasta que nosotros no veamos las cosas a través de los lentes de la palabra, nos seguirá faltando sabiduría. La mejor evidencia de que nosotros no creemos que nos falta sabiduría es el hecho, si lo piensas, que probablemente por cada 100 veces que has pedido por algo, quizás una vez pediste por sabiduría o quizás ninguna. Lo cual implica, yo puedo, yo sé, no necesito. Santiago dice, evalúate, a ver si es verdad. Cuando pienso en mí mismo, yo necesito sabiduría para preparar un sermón. Luego de preparado, para predicarlo. Necesito sabiduría para aconsejar, para planificar, para pastorear, para ser esposo. Yo necesito sabiduría para liderarme a mí mismo y a otros. Yo necesito sabiduría para tratar a mis pacientes como médicos y con ellos a veces con frecuencia oro junto con ellos por esa sabiduría. Y es por eso que, tratando de responder la pregunta inicial, si tuvieras una sola cosa que pedirle a Dios, realmente la petición debiera ser, dame sabiduría. La presencia o ausencia de sabiduría afecta toda tu existencia, todos tus pensamientos, todas tus decisiones, todo lo que va a hacer, todo lo que va a decidir, cómo vas a criar, cómo vas a hacer cada una de las cosas a lo largo de tu vida. Hermanos, mira la importancia que esto tiene. Si tú miras hacia atrás, te percatarás que cada error que has cometido en el pasado o cada pecado reflejó una falta de sabiduría. Cada cosa que hayas hecho bien en el pasado estuvo relacionado de una u otra manera a la sabiduría. Y si eso es verdad, y lo es, yo creo que vale la pena preguntarnos, a la luz de lo que la palabra revela, de lo que Santiago nos está tratando de enseñar, tengo que preguntarme, ¿qué es la sabiduría? La sabiduría no es conocimiento. La sabiduría no es habilidades. La sabiduría, de acuerdo a lo que Dios ha revelado, viene de Dios. De hecho, el autor de Proverbios nos dice que el temor del Señor es el principio de la sabiduría. La sabiduría comienza en la manera en que tú conoces a Dios, e incluso, como tiene que ver con el temor del Señor, no solamente con la manera como lo conoces y lo reverencias, como te somete a su ley. Es una capacidad, la sabiduría que viene de Dios, una capacidad especial que Dios concede a aquellos que le buscan, que te permite, en primer lugar, discernir la verdad del error. Te permite ver las opciones disponibles. Que te permite ver los beneficios y las consecuencias posibles de un curso de acción o de otro. Hermanos, es la decisión tomada con sabiduría de lo alto lo que termina agradando a Dios, bendiciendo tu vida y la vida de otros. Pero la que viene de Dios, no la que tiene que ver con mi propio entendimiento. Entonces, en la medida en que Santiago me dice que si te hace falta sabiduría, hago una evaluación de si tengo o no tengo, luego necesito entender, pero realmente, ¿qué es la sabiduría? Y luego necesito pensar, ¿para qué que yo necesito sabiduría? Y mientras más pasan los años, mientras más vivo mi propia vida cristiana, más me percato de que un problema fundamental de los hijos de Dios es que no acaban de entender que, sabes, que ellos pertenecen a un reino, que ese reino tiene un rey, que ese rey es soberano, que ese rey tiene siervos, y que el rey que tiene siervos nos ha dejado aquí primordialmente para buscar los intereses del reino y no los intereses míos. Mientras yo no entienda eso, yo no voy a vivir sabiamente. Cuando el rey se encarnó, antes de ir a la cruz, nos dejó claramente la enseñanza de que mi función como miembro de ese reino es solo una: es buscar el reino de Dios primero, y todo lo demás se me daría por añadidura. Entender eso y vivir conforme a esa verdad es un entendimiento que solamente Dios puede proveer. Por eso Santiago está diciendo, tú necesitas sabiduría para vivir la vida. Tú tienes que pedir sabiduría, tienes que pedirla de Dios, no solo porque Él es la fuente de sabiduría, sino porque nuestro Dios se deleita en darte sabiduría y darte en abundancia. Hermanos, hay algo que está claro en la palabra de Dios, es que la sabiduría de que Santiago está hablando, que el libro de Proverbios habla, depende exclusivamente de la voluntad de Dios, que es revelada por medio del Espíritu, y que el mismo Espíritu me ayuda a quererla y luego a obedecerla. Y si la sabiduría viene de Dios, y solamente de Dios, tendríamos que preguntarle, pastor, ¿y un incrédulo no podría tener sabiduría? Yo creo que mucho de lo que vemos que llamamos sabiduría es más sagacidad. De hecho, Cristo nos dio una parábola y habló de incrédulos que eran sagaces. La persona sagaz es hábil en sacar provecho de las circunstancias y ocasiones y oportunidades de ese mundo. El sagaz tiene el interés humano en el centro de sus decisiones. El sabio tiene el reino de Dios y su justicia en el centro de esas mismas decisiones. El reino de Dios y su justicia está en el centro de la voluntad de Dios y está en el centro de la vida del hombre sabio. Santiago dice, si tú necesitas sabiduría para manejarte en la vida, entonces pídesela a la fuente. Déjame decirte lo que la fuente ha dicho con relación a su sabiduría. En Eclesiastés 2:26. Porque a la persona que le agrada, Dios le ha dado sabiduría, conocimiento y gozo. El autor de Eclesiastés dice, la sabiduría viene de Dios, Él la da. Escuchen, a la persona que le agrada. Y Santiago entonces viene detrás y dice, ok, como Él es la fuente, pero Él se deleita también en darla abundantemente, pues pídesela. Y ahora tú unes esas dos enseñanzas y es que Dios la da en abundancia, se deleita en darla, pero a quien le agrada. De manera que mi vida de obediencia aumenta mi sabiduría y al mismo tiempo no puedo obedecer correctamente si me falta sabiduría, porque necesito saber cómo obedezco. Proverbio 2:6 dice que Dios da la sabiduría. Proverbio 4:7 dice lo principal es la sabiduría. O sea, es como tu petición primero. Adquirir sabiduría es lo más sabio que puede hacer. Proverbio 10:8 te habla de que la sabiduría de lo alto me enseña a obedecer. Entonces yo necesito caminar en obediencia para ser bendecido con sabiduría. Y a la vez, mi vida de obediencia me bendice con más sabiduría. La sabiduría te permite ver la vida de una mejor manera. Te permite pensar más prudentemente. Te permite ver los tropiezos en el camino, cómo evitarlos y las posibles consecuencias. El autor de Proverbios nos dice también en 11:2 que la humildad conduce a la sabiduría. Proverbios 16:6 nos dice que la sabiduría es lo más valioso que el oro, como una forma de compararlo con lo que los hombres consideran más valioso en esta tierra. Y la razón, hermanos, es sencilla. Tu vida entera depende de la manera como manejemos esa vida con o sin sabiduría. La sabiduría que Dios concede es la sabiduría que te permite ver la vida por encima del sol. Por encima del sol hay una vista real. De allí, de allá arriba, la vida se puede ver como es en verdad. Por debajo del sol, la visión que tú tienes de la vida está distorsionada. La visión por encima del sol te permite ver todo lo terrenal, todas las actividades de la tierra, como verdaderamente Dios la ve. Toda la historia se ve a la luz de la eternidad. Tus fracasos, tus tropiezos, tus éxitos o no, no se evalúan a la luz de un título, de un certificado, de un diploma, de una posición que te den o no te den. No, se evalúa a la luz de la eternidad. Esa sabiduría es la capacidad de ver toda la vida, incluyendo, escuche, el ministerio, la vida de negocios, los deportes, el entretenimiento, el noviazgo, el matrimonio, las finanzas, los placeres y todas las ofertas del mundo a la luz de la eternidad. Y eso será en el día de rendición de cuentas. Y si eso es cierto, y lo es, yo necesito mucha sabiduría, hermanos. Porque toda actividad humana luce de una manera por debajo del sol y de otra manera muy distinta por encima del sol. Y por consiguiente, si yo no manejo la vida sabiamente, voy a desperdiciar muchas cosas, muchas oportunidades. Santiago dice, por esa sabiduría que tú debes pedir. Y luego entonces, te dije que Santiago hablaba de dos cosas, de sabiduría y hablaba de qué cosa, de oración, de pedirla y de cómo pedirla. Yo quiero que veamos ahora en el tiempo que me queda la conexión entre la oración, la fe, la sabiduría. Nosotros necesitamos sabiduría incluso para aprender a orar. Eso fue exactamente lo que los discípulos dijeron a Jesús. Enséñanos a orar porque no sabemos cómo. Nosotros somos capaces de pedir de forma errónea. Nosotros somos capaces de afirmar con los labios que Dios tiene la habilidad de sanar una enfermedad y al mismo tiempo dudar de que Él lo va a hacer. ¿Para qué lo pido entonces? Es peor que eso. Nosotros somos capaces de orar por algo, Dios conceder lo que pedimos y luego preguntarnos si realmente eso fue en respuesta a la oración. Tú no oraste por eso. Eso que yo te acabo de decir está aquí, de que tú oras, Dios responde y después tú no crees que Dios respondió. Déjame contártelo. Del libro de los Hechos, te lo voy a resumir. Capítulo 12, Pedro está preso. La iglesia está reunida, está orando para que Dios libere a Pedro. Dios envía un ángel que lo saque de la cárcel. Pedro sale de la cárcel. La iglesia está orando, está en la casa de Juan Marcos orando. Pedro sale, el ángel lo guía hasta afuera, ya se desapareció, lo dejó en la calle. Pedro comenzó a caminar hacia la casa de Juan Marcos. Llegó a la casa de Juan Marcos, toca la puerta. Va a la sierva de la casa, Rode, a abrirle. Rode hable, se da cuenta que es Pedro. Se impresionó tanto, se emocionó tanto que no le abrió la puerta. Pedro lo dejó afuera y salió corriendo y volvió donde estaban orando. Le dije, es Pedro que está allá a la puerta. ¿Tú quieres oír la respuesta? ¿Por qué era que estaban orando? Que Dios liberara a Pedro, ¿verdad? Pedro está a la puerta. Le dicen que Pedro está a la puerta. Escucha la respuesta. ¿Estás loca?, le dijeron ellos. Pero ella insistía en que así era. Y ellos decían, no, es un ángel. O sea, prefiero creer que es un ángel por el que yo no oré que Pedro porque estoy orando. Pero Pedro continuaba llamando y cuando ellos abrieron, lo vieron y se asombraron. Igualito que Tomás, ver para creer. Nosotros no somos muy diferentes. El corazón humano es incrédulo, incurablemente incrédulo. Lo que le pasó a esta gente es lo que Santiago está diciendo. Esa gente eran de doble ánimo. Creyeron lo suficiente para orarle a Dios, pero no creyeron lo suficiente para convencerse de que Dios había respondido a sus oraciones. Nosotros tenemos que pedir con sabiduría y creer, tener fe. Nuestras oraciones más frecuentes en medio de la tribulación es que terminen. Queremos salir de ellas. Yo estoy pidiendo muy egocéntricamente. Yo lo que necesito pedirle a Dios que me ayude a aprender todo lo que necesito aprender, todas las razones por las cuales Él me permitió que yo entrara en esa tribulación y ocasión para que yo salga más sabio de dicha prueba. Cada circunstancia que tú y yo atravesamos apunta a algo que Dios quiere hacer en ti y en mí. No es fortuito. A la luz de lo revelado en las Escrituras, a la luz de lo que Santiago reveló, mi necesidad de pedir sabiduría, y a la luz de la pregunta inicial, si tú tuvieras una sola cosa que pedirle a Dios y Él te garantiza que te la va a conceder, ¿cuál sería? Déjame leerte esta historia. Segunda de Crónicas, capítulo 1, versículos 7 al 12. Aquella noche, Dios se apareció a Salomón y le dijo, pide lo que quieras que yo te dé, lo que tú quieras. Entonces Salomón dijo a Dios, tú has mostrado gran misericordia con mi padre David y me has hecho rey en su lugar. Ahora, oh Señor Dios, tu promesa a mi padre David se ha cumplido, porque me has hecho rey sobre un pueblo tan numeroso como el polvo de la tierra. Dame ahora sabiduría y conocimiento para que pueda salir y entrar delante de este pueblo, porque ¿quién podrá juzgar a este pueblo tuyo tan grande? Y dijo Dios a Salomón, por cuanto esto estaba en tu corazón, y no has pedido riqueza, ni bienes, ni gloria, ni la vida de los que te odian, ni aún has pedido larga vida, de las cosas que nosotros siempre vivimos pidiendo. Debido a que no me pediste nada de eso, sino que has pedido para ti sabiduría y conocimiento para poder gobernar a mi pueblo sobre el cual te he hecho rey, sabiduría y conocimiento te han sido concedidos. También te daré riquezas, bienes, glorias, tales como no las tuvieron ninguno de los reyes que fueron antes de ti ni los que vendrán después de ti. Salomón entendió antes de que Cristo viniera que tú necesitas buscar una sola cosa, el reino de Dios primero y todo lo demás se te va a dar por añadidura. ¿Tú piensas que Dios se complació con esa petición de Salomón? Bueno, el primero de Reyes 3:10 habla del mismo acontecimiento y dice, fue del agrado a los ojos del Señor que Salomón pidiera esto. A Dios le agradó que Salomón no pidiera ni riqueza, ni bienes, ni gloria, ni fama, ni nada material. Hermano, Dios está más inclinado a concederte sabiduría que cualquier otra petición que tú y yo hagamos, probablemente. Nosotros tenemos más información que lo que Salomón tenía, porque Cristo vino y nos enseñó directamente a no pedir por las cosas de este mundo ni las cosas materiales. Déjame leértelo de nuevo en Mateo 6, 31 y 32, y luego te digo cómo es que tú lo recuerdas de manera usual. Así que no se preocupen por todo esto diciendo, ¿qué comeremos? ¿Qué beberemos? ¿Qué ropa nos pondremos? Esas cosas, escucha ahora, esas cosas dominan el pensamiento de los incrédulos. Pero su Padre Celestial ya conoce todas sus necesidades. Busquen el reino de Dios por encima de todo lo demás y su justicia, y Él les dará todo lo que necesiten. Busquen el reino de Dios primero y su justicia. Bueno, buscar el reino de Dios y su justicia implica, ¿qué cosa? Vivir una vida justa. Y Dios se encargará de suplir todo lo demás que necesite, y todo lo demás se dará por añadidura, que es como usualmente lo reconoce. Quizá eso implica o nos deje ver más bien por qué nuestras oraciones frecuentemente son tan inefectivas. Porque pedimos por las añadiduras y olvidamos el reino de los cielos. Pedimos por las necesidades de este mundo continuamente, que Dios prometió llenar de manera natural, y luego el reino de Dios que tiene que ver con su voluntad, bien, gracias. Salomón entendió de qué se trata y pidió sabiduría solamente para gobernar. La vida de Salomón, no, con relación a la sabiduría, nos ilustra, nos enseña varias cosas. Nos enseña obviamente que la sabiduría viene de Dios, Él la pide, Dios se la da, que Dios la dio en abundancia, tal cual dice Santiago. Pero la vida de Salomón ilustra algo que frecuentemente la gente no se percata, y es que yo no tengo sabiduría intrínseca. La sabiduría es dependiente todo el tiempo de mi cercanía con Dios. Cuando Salomón oró, Dios le dio la sabiduría extraordinaria. Cuando se desconectó con Dios, tomó todas las decisiones erradas del mundo. El pecado nos aleja de Dios, la fuente de sabiduría. Santiago dice, pide sin dudar. Lo que Santiago nos está diciendo es, pide sin dudar en el carácter de Dios, creyendo que cuando Dios responda, no si responde, cuando Él responda, su respuesta será mejor que lo que tú has pedido. Lucas 11:9. Y yo os digo, pedid y se os dará, buscar y hallaréis, llamar y se os abrirá. Pide y se te va a dar. Y ahora tienes que confiar en el carácter de Dios, que cuando reciba lo que reciba, aunque no sea lo que tú estás pidiendo, será mejor que lo que estabas pidiendo. Nosotros tenemos miles de años dudando del carácter de Dios. Es terrible. Adán y Eva, sin pecado, dudaron de Dios. Nosotros seguimos dudando. Nosotros oramos. Y nosotros no tenemos al orar lo que estamos pidiendo. De una vez comenzamos a pensar, Dios no me ama. Dios se olvidó de mí. Dios no me oye. No se nos ocurre pensar, Dios tiene el mejor bien en su mente, en su corazón, para mí. ¿Sabe por qué no lo pensamos? Porque no creemos en el carácter de Dios. Tomás dudó de la resurrección. 5 veces Cristo dice, hombres de poca fe, en el Evangelio de Mateo. Y en una ocasión, el texto nos dice que Cristo no hizo muchos milagros allí a causa de su incredulidad. Mateo 13:58. Quizás mucho de lo que yo no veo pasar en mi vida se debe a mi incredulidad también. Porque yo sé que Hebreos 11:6 dice que sin fe es imposible agradar a Dios. Yo tengo que creer. Porque es necesario que el que se acerca a Dios crea que Él existe y que Él es remunerador de los que le buscan. Que Dios es recompensador, que tu búsqueda no va a ser en vano. Que cuando tú pidas, tú vas a recibir. Y cuando busques, vas a encontrar. Cuando toques, se te va a abrir. Ian Bounds, en su libro sobre la oración, dice, la oración es totalmente dependiente de la fe. Virtualmente, la oración no tiene existencia aparte de la fe y no logra nada a menos que la fe sea su compañero inseparable. La oración no consigue nada a menos que la fe sea su compañero inseparable. Pastor, ¿y cómo yo hago crecer mi fe? Bueno, yo no puedo confiar en alguien que no conozco bien, lo que implica que mi fe crece en la medida en que yo conozco a Dios. Tú conoces más a Dios, de manera natural tú vas a tener más fe en Dios. Mientras más conoces a Dios, hermano, más tú vas a querer lo que Dios desea para ti, no lo que tú quieres. Mientras más conoces a Dios, más te percatas de cuán erradas han estado tus oraciones y las mías. Porque continuamente pedíamos cosas de este mundo, pero cuando conoces a Dios, comienzas a tener el reino de Dios primero en la mira y su justicia. Hermanos, Jesús vino a revelar al Padre, pero vino a revelar cómo vivir. Y cuando fueron donde Él y le dijeron, Señor, enséñanos a orar porque no sabemos. Todavía yo le digo a Jesús a veces eso en oración, enséñame a orar porque yo no estoy seguro si estoy orando bien. Él les enseñó que se haga tu voluntad en el cielo como en la tierra. Y para que quedara claro que eso no fue simplemente palabras, sino también que eso es como Él lo entendía y lo hacía, cuando Él le tocó orar en Getsemaní, en su hora última, ¿qué fue lo que dijo? Padre, sí es posible que esta cruz pase, pero ¿sabes qué? Yo no te estoy pidiendo que la quite, sí es posible. Al final, ¿sabes qué yo quiero? Que se haga tu voluntad y no la mía. Esta es la segunda persona de la Trinidad, creador del cielo y la tierra, soberano del cielo y la tierra, hijo de Dios, que en el momento que vino a representarnos, dijo, mira, para que ellos entiendan también de qué es que se trata de tu voluntad y no la mía. Cristo oró para Él entrar en los propósitos de Dios. Y esa es la función de la oración tuya y mía. Nosotros oramos para entrar en los propósitos de Dios y estar preparado, velar y orar para que no entres en tentación. En otras palabras, te estoy diciendo que ore para que te prepares y entre en los propósitos de la Trinidad. De manera que lo que Cristo hace cuando oró no fue que la oración le evitó la cruz, no, lo preparó para la cruz, y de esa manera entonces Cristo puede resucitar 3 días después, y al final de su resucitación nosotros no estamos supuestos a ver a Cristo como la víctima, el pobre Cristo en una cruz. No, Cristo no es la víctima, Cristo es el victorioso sobre el pecado, sobre la muerte, en la voluntad de Dios. Y eso es como tú y yo estamos supuestos a vivir también. La sabiduría del cielo que llevó a Cristo a la cruz y de la cruz a la gloria es la misma sabiduría que te tiene a ti, que me tiene a mí en desierto. ¿Sabe por qué? Porque nosotros no hemos llegado, nosotros nos expulsaron del jardín del Edén, que era una tierra de reposo, y vamos a nuestro reposo final, pero el camino del primer lugar, la tierra de reposo, es el desierto, como los israelitas. Somos exiliados, tiene que verte como extranjero, como peregrino, como un exiliado que está esperanzado en una mejor vida, que vas a vivir aquí en preparación para la vida venidera, que va a buscar lo que te espera y no lo que te queda atrás, que va a vivir para el reino de Dios primero, reconociendo que el reino tiene un rey, que el rey es soberano y que el rey espera que tú vivas para él y no para ti mismo, para tus intereses y no para los tuyos. Y la tribulación te prepara en carácter, en paciencia y en piedad, para que cuando Cristo venga y suene la trompeta, al sonar de esa trompeta tú puedas alegrarte y decir, yo soy de los tuyos y tú vienes por mí.
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1: La incredulidad pone nuestras circunstancias entre nosotros y Dios. 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